0: con La Pato Belsi y Fabián Nardini.
1: Así que bueno, ya
0: les invitamos a las 8 de la noche a La Gorra.
1: Genial, en Pueblo Viejo a las 8 de la noche. Y nos estamos yendo, gracias Rob por haber estado aquí. Dejamos tus redes.
2: Arroba ro con doble R punto sin chalupas y arroba garúa a guión bajo.
0: A nosotras, se puede encontrar como Garúa Circo también, bien, perdón.
2: Ahí está, sí. Animaciones para adultes, para
0: sí, animaciones infantiles. Estoy trabajando con Merenguito. Ah, no paraba de un momento chivo, después las dejo.
1: Sí.
0: Animaciones estamos haciendo con Merenguito Animaciones, que la pueden encontrar en redes como merenguito.animaciones. Hermoso laburo, no porque trabaje yo ahí, sino porque ella es una genia, que es la que nos guía con todo, y para espectáculos y garú.
1: ¿Y a nosotras dónde nos encuentran?
2: A nosotras nos siguen en arroba cheurizas por todas las redes.
1: Nos vamos, pónganse una nariz, una sonrisa, sigan la garúa y vivan una primavera llena de alegría.
0: Gracias, Gurisas. Feliz primavera.
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0: buenas noches, damos comienzo, hay de repente la noche. Decimos buenas noches porque, bueno, ya estamos en el horario en que atardece, pero cada vez está el sol un poquito más arriba, nos vamos acercando. Bueno, ahora ya entramos en la primavera.
1: La primavera llegó por fin. Exacto. Para los que no queremos el frío.
0: Exacto, aunque los días siguen siendo frescos, así que habrá que esperar un poquito para disfrutar de días un poquito más calurosos y, bueno, más extensos también. Hoy es 23 de septiembre, tenemos también para reflexionar acerca de los derechos que se conquistan y derechos que se defienden, porque son una fecha muy emblemática, que hablan de poder, de derechos y también de las desigualdades que todavía existen. Y estamos hablando porque en Argentina el 23 de septiembre se conmemora el Día Nacional de los Derechos Políticos de las Mujeres, establecido en recuerdo de la sanción de la Ley 13.010, que reconoció en 1947, ayer no más, esta posibilidad del derecho a votar de las mujeres y de ser elegida. Un tema que últimamente ha vuelto a estar en la agenda pública. Exacto. Parece increíble, ¿no?
1: Créase o no, hay gente que está discutiendo si tenemos derecho o no a votar en algunos lugares, por lo menos del mundo.
0: Claro,
1: y
0: cuando,
1: en este país también.
0: Cuando todavía en nuestro país no hace ni 100 años que votamos.
1: Exacto.
0: ¿No? Pero bueno, estos son temas que aparecen, por eso es importante tener a mano esta fecha. Y también el 23 de septiembre se conmemora el Día Internacional contra la Explotación Sexual y la Trata de Personas, que es una problemática que habitualmente abordamos en este programa. Hemos hablado con especialistas, hemos seguido casos que reflejan el estado de situación en torno a un problema que sigue siendo estructural en nuestro país, a pesar de todos los avances que hay en materia legislativa, ¿no? Y también en la sanción de este tipo de delitos. Pero es un problema que expone una de las formas más extremas de vulneración de los derechos de las personas, ¿no? Y estamos hablando que esto sucede prácticamente casi en todas las edades, ¿no? Por supuesto, con más énfasis en niñas, niños, adolescentes y mujeres. Pero lo cierto es que son temas que siguen siendo cruciales de tener en la agenda pública, y más allá de que de pronto aparecen algunos acontecimientos que lo vuelven a poner en agenda, nosotros desde este espacio habitualmente hablamos, porque en este tipo de situaciones se ve también la complejidad de una trama social, ¿no? Que da lugar a este tipo de delitos.
1: Sí, estoy pensando en esto que decías de la distinción de más fuertemente en niños, niñas, adolescentes y mujeres, pero también estoy pensando que generalmente hablamos de trata de personas cuando hablamos con fines de explotación sexual. Sin embargo, en este país hay un montón de casos en los que la trata de personas está puesta con fines de explotación laboral.
0: Totalmente.
1: Es decir, un montón, sobre todo en Entre Ríos y en lugares donde hay campo adentro, quintas y espacios en donde la gente, una vez que ingresa al campo, puede no volver a la ciudad, digamos. Suele suceder que la trata de personas es por explotación laboral, y eso pasa en nuestra provincia, y no son pocos los casos de estancias en las que de pronto se encuentra que hay personas en estado de esclavitud.
0: Sí, hemos dado cuenta en los distintos medios de situaciones en torno, recuerdo una de los últimos casos hace bastante tiempo ya, pero digo, en torno de emprendimientos como la cosecha del arándano o cosechas de otro tipo de cuestiones, en donde realmente se utiliza también a los niños y niñas por la delicadeza que tienen las manos para poder recoger los frutos. Fíjate vos hasta ese punto, ¿no? Cómo el tema de las niñeces siguen siendo también un punto de captación por temas, ya sea, como decimos, laborales, de explotación laboral, pero también de explotación sexual, de trata de personas, todo esto que se complejiza, ¿no? Porque son, en muchos casos, algunos estas organizaciones son internacionales. Y entonces ahí empieza aparecer cómo esta organización puede trasladar y llevar de un país a otro niñas, niños que desaparecen y que de pronto no se sabe nada nunca más se sabe de ellos, ¿no? Bueno, ahora está justamente sustanciándose el juicio por la desaparición de Loan Peña, que tiene como trasfondo algunas cuestiones que se lo podrían vincular a este tema. Seguramente en el juicio saldrá a la luz, o podremos tener por lo menos una mayor proximidad a conocer qué fue lo que realmente pasó en relación a este chiquito, pero hay de pronto hay casos que se convierten en emblemas, pero hay infinidad de situaciones similares en el resto del país y en todo lo que es también nuestra región latinoamericana.
1: Sí, hemos conversado ni de repente la noche cuando comenzó el juicio, y seguramente todos los otros casos tengan esto mismo, que es que está teñido de irregularidades en su investigación hasta llegar al momento de juicio. Y en un país que tiene no solo tanta extensión como nuestro país, sino que tantas fronteras. Digo, en esto que vos decís que son redes internacionales, también hay que tener en cuenta que somos un país con un montón de países vecinos, y ahí es donde se tejen esas redes, que por supuesto están sostenidas con diversas complicidades.
0: Complicidades que muchas veces, y en la mayoría de los casos, también se ve involucrados sectores de poder, sectores económicos, sectores judiciales, policiales, como lo han manifestado en las últimas causas, como el caso de Loan Peña, en donde están referenciados dirigentes políticos, la policía y una serie de testigos que tendrán que atravesar este juicio. Bueno, este es uno de los temas que queríamos compartir por lo que significa en nuestro país esta problemática. Hoy vamos a estar hablando en este programa de distintos aspectos, también desde, como siempre, tomamos las cuestiones de la agenda pública, pero en donde le damos una vuelta, un giro, para ir a la profundidad de los asuntos y de los temas que tienen que ver. En estas últimas horas se ha hablado mucho de los rendimientos en materia escolar, estos estudios que se hacen para medir cómo es el funcionamiento, si se están adecuando o no los resultados de estos test, podríamos decir, conocidos como PISA. Bueno, pero más allá del resultado, estos saltos, como han señalado algunos especialistas en estas mediciones, queríamos saber y conocer un poco más acerca de qué es lo que está pasando en la educación argentina, cuál es el modelo que se está, modelo entre comillas, que se está llevando adelante, cuáles son los temas que hoy aparecen en las instituciones académicas, ya sea los establecimientos escolares, también las universidades, cuáles son los ejes temáticos que están apareciendo en discusión, qué es lo que devela que está pasando. Y un poco de este tema hablamos con Graciela Frigerio, una referente indiscutida en educación. Ella es doctora por la Universidad de París, también es directora de la maestría de la Universidad Nacional del Litoral en materias de políticas públicas. Así que tenemos un interesante diálogo que hicimos hace unos minutos nada más atrás, que vamos a estar compartiendo en esta charla con Graciela Frigerio, como decíamos, como para adentrarnos un poquito más en esta problemática y cuáles son las complejidades que tiene el asunto. Pero también vamos a estar hablando en la segunda entrevista con Aldana Sacia, que es quien lleva adelante los amparos ambientales, porque en las últimas horas también, bueno, ya la semana pasada comentábamos y adelantábamos esto, hubo un fallo del Superior Tribunal de Justicia que anuló el pedido de restauración de límites, y esta anulación fue muy criticada, pero además motivó esa crítica que saliera un comunicado del Superior Tribunal de Justicia para decir: nosotros no dijimos lo que dijimos que dijimos.
1: Claro,
0: una cosa así.
1: Exacto.
0: Entonces, para conocer un poco más realmente de qué se está desdiciendo o qué está tratando de justificar el Superior Tribunal de Justicia con esta resolución y con este comunicado que saca tras la resolución, vamos directamente a las fuentes, vamos a hablar con Aldana Sacia, que es la que está llevando adelante los amparos, ¿no? Para decir, bueno, qué interpretación realizan de esta medida, por qué el Superior Tribunal tiene esa potestad para no considerar algo que vendría a ser un pedido de protección. Exacto. Sobre un ámbito como son los establecimientos escolares, como son los cursos de agua o reservas naturales que hay en nuestra provincia.
1: Así sí,
0: que,
1: porque para aclarar, esto vendría a ser el resguardo de distancia de las fumigaciones. Eso, exacto, es lo que en este momento el Superior Tribunal deja caer, digamos, el resguardo frente a las fumigaciones, y entonces vuelve a regir la ley provincial que tiene distancias mucho menores.
0: Exactamente, una ley que fue discutida hace muy poco tiempo, que generó también todo un debate que hemos tratado de traducir aquí en este programa con las voces de especialistas. Estuvo el impulsor, que es el diputado Juan Rossi, estuvieron también referentes de las organizaciones para decir no es como dice Rossi. Bueno, en definitiva esta ley se sancionó, saldando una deuda, por decirlo saldando, digo porque se sancionó finalmente.
1: Alguna política hubo más no resguardatoria de espacios como por ejemplo las escuelas rurales, que en este momento se puede fumigar a 15 metros de una escuela rural, que es nada, es menos de una cuadra. Yo recuerdo, en determinados casos, a 100 metros de zonas habitadas con equipos terrestres, o sea, con el mosquito, lo que
0: exactamente
1: conocemos como mosquito.
0: Y esto tiene que ver con algo que hemos aprendido acá de quienes han hablado del tema, que muchas veces la distancia tiene que ser tomada en el momento en que se va a fumigar, porque depende mucho del clima, exacto, de la lluvia, del viento, y está lo que se llama la deriva. ¿Qué significa? Que si el mosquito fumigador o el avión fumigador pasa por un terreno y ese día hay más viento del que acostumbramos, esa deriva, es decir, ese producto que están largando, va a llegar más lejos. Exacto. Se va a esparcir por otros lugares. Bueno, todas estas cuestiones, ¿no? Vamos a hablar con Aldana Sacia, como decíamos, abogada ambientalista, en relación a este tema. Y también decir que en el día de hoy se ha llevado adelante una acción que es el Día de la Libertad de los Ríos, ¿sí? En relación a conmemorar un nuevo aniversario de la ley antirrepresas que se sancionó en 1997, que fue justamente un hallazgo y un logro muy merituado por parte de las organizaciones que trabajaron para advertir en todos los inconvenientes que traía la propuesta de una represa del Paraná Medio, ¿no? Y en esta lucha tan aguerrida, por decirlo de alguna manera, tan vehemente, tan fundamentada, dio lugar a esta ley antirrepresas que se sancionó, como decíamos, en 1997. Y entonces un poco las organizaciones lo que han querido en el día de hoy es recuperar esa historia y volver a discutir las estrategias de defensa del territorio. Y ha habido a lo largo de la tarde una jornada de diálogo, de arte, que invita a poner en común la situación actual de nuestras cuencas. La semana pasada, dicho esto, recordemos que la semana pasada hablábamos también con uno de los investigadores del CONICET, Rafael Lajmanovic, acerca de la altísima contaminación que tiene la cuenca del arroyo Las Conchas, que también repercute en el Paraná, deriva en el Paraná, pero además está Las Conchillas, está también el arroyo El Espinillo, uh-huh, el arroyo Crespo y Las Tunas. Uh-huh. Toda esa cuenca que desemboca en el río Paraná han advertido de un altísimo grado de contaminación, al punto tal que, como decía Lajmanovic en la entrevista de la semana pasada, para el arroyo Las Tunas no hay escala para poder medir, se salió de escala, uh-huh, rompió la posibilidad de medición. Esto habla justamente de una problemática creciente que la analizamos en extenso la semana pasada, pero que se emparenta con todo lo que venimos hablando en el día de hoy, ¿no? De cómo algunos emprendimientos productivos no toman en cuenta estas pautas de prevención y de protección sobre el ambiente, y bueno, después terminamos teniendo una contaminación que ya es prácticamente inmanejable, ¿no?
1: Otra cosa que planteaba Rafael Lajmanovic era que nadie desde la política se había comunicado con las y los investigadores para generar políticas públicas de resguardo y de cuidado para el medio ambiente y para las cuencas de las que estábamos conversando.
0: Bueno,
1: y
0: el año pasado para el debate de la ley de fitosanitarios, como sí, se la llama.
1: El buen manejo, buen uso de fitosanitarios.
0: Exacto, los convocaron, pero nunca tuvieron en cuenta nada de lo que dijeron.
1: Exacto. Es decir, él marcaba entonces que en realidad los únicos que se preocupan en términos de denuncia y de hacer algo son las organizaciones ambientales, las agrupaciones, como por ejemplo el Comité Popular de la Cuenca del Paraná, que son quienes, volviendo a lo que comentabas, traen este encuentro por la libertad de los ríos, que además también sumó a sus luchas la cuestión de la hidrovía y se hicieron las bajadas por el Paraná, retomando aquellas que se hicieron en los 90 por la lucha contra la represa del Paraná Medio.
0: A mí me da la sensación como que esta información que manejamos y de la cual damos cuenta en este programa y en otros tantos, ¿no? O a través de las organizaciones ambientales y de derechos, generan como cierto escepticismo, ¿no? Porque me da la sensación, como que ante semejante situación, ¿no? Los ríos ya están contaminados, ya prácticamente, ¿qué vamos a hacer? Ya no hay nada para hacer, pareciera. Entonces, quiero ir en ese sentido de que la idea de difundir este tipo de cuestiones es para sostener esta participación en las organizaciones ambientales que sí han logrado, por lo menos, advertir sobre determinadas cuestiones, han dado lugar a esta ley antirrepresas, que si bien es de 1997, pero fueron las organizaciones. Entonces digo, sí existe la posibilidad de hacer algo, de modificar algo. Y algo de eso también hablábamos con Graciela Frigerio, no quiero spoilear demasiado la entrevista, que ya vamos a compartir, pero hablábamos de eso, de la pasión por lo imposible, decía ella, en relación a un libro hermoso de Hugo Mujica. Ya vamos a compartir también eso, esa reflexión, pero lo cierto es que desde este espacio nuestra idea de abordar estas temáticas no es para entrar en una idea apocalíptica, ¿no? Sino todo lo contrario, para decir, bueno, sí podemos mantener espacios de reflexión, de debate y de búsqueda de soluciones para, bueno, tratar de revertir o mitigar, aunque más no sea, algunos de estos avances tan terribles, ¿no?
1: Sí, sumo a eso también encontrar referencias, encontrar gente que efectivamente cree que todavía es posible un cambio y hace todo por ello. Y en este sentido, y volviendo a la cuestión del Paraná Medio y la libertad de los ríos y demás, me gustaría compartir que la editorial Aguará, que es una editorial que se comparte entre Paraná y Santa Fe, tiene, y hace poco presentaron en la Feria del Libro de Paraná, un cómic que cuenta la vida de Luis Cosita Romero, que es una de las banderas, los referentes de esta lucha puntualmente, la que tiene que ver con el Paraná Medio, con la hidrovía, y quien ha sido de la vanguardia en estas bajadas por el río Paraná para concientizar de lo que está sucediendo en todos los pueblos, en todos los parajes que den al río, que sean costeros. Cuenta su historia y ahí un poco en ese recorrido de una persona común, un pescador vaqueano del río, como cualquiera de los que está a algunas cuadras de donde estamos en este momento, podés encontrar eso. La esperanza y la referencia de que hay gente que pone el cuerpo porque todavía entiende que hay cosas por hacer.
0: Bueno, y así como están las organizaciones y está el movimiento social, también el arte es algo que nos nutre, así que sobre el cierre de este programa vamos a estar hablando con dos referentes del mundo de las artes visuales, como es Guillermo Henequens, que ha sido docente de la universidad, y también con Miriam Telo, porque sostienen distintos proyectos de investigación y de búsquedas artísticas con otras personas que están en el mundo de las artes visuales, pero también teniendo en cuenta el éxito de lo que fue la Feria de Arte en la ciudad de Paraná, algo que motivó el encuentro, un rescate de nuestros valores, de nuestra forma también de entender las artes visuales. Así como desde aquí siempre reconocemos lo que pasa en la música, ¿no? Que tiene esa sonoridad tan litoraleña, tan propia, tan nuestra. Bueno, las artes visuales pasa mucho de esto también, ese registro de lo regional, de lo local, que se vio reflejado en esta feria que fue multitudinaria, que fue un éxito. Bueno, ¿qué pasa después? ¿Qué pasa antes de la feria con esos espacios culturales? ¿Cómo están sosteniéndose los artistas a través de su trabajo? Algo que es bastante difícil.
1: Gran pregunta, sí.
0: Gran pregunta, así que vamos a conversar con estos dos referentes acerca de todo este mundo tan interesante, tan rico, también desde un punto de vista laboral, ¿no? Porque está tiene todo un emprendimiento laboral, es un trabajo. Bueno, ¿cómo está siendo remunerado? ¿Cómo está siendo reconocido? ¿Qué posibilidades se están encontrando aquí en nuestro medio este tipo de trabajo? Todo esto lo tenemos hoy aquí en Y de Repente la Noche. No se vayan, quédense, acompáñennos. Recuerden que estamos saliendo en vivo por el canal de YouTube, así que nos pueden también escuchar por allí, nos pueden dejar comentarios y en nuestras redes.
1: En nuestras redes, en Instagram, @ y de repente la noche, ahí vamos a estar leyendo cualquier comentario que nos quieran hacer. Y también en la web www.yderepentelanoche.com.ar.
0: Muy bien, seguimos.

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0: Bueno, tuvimos la oportunidad hace minutos nada más de conversar con una referente indiscutida de la educación. Es Graciela Frigerio, que es educadora e investigadora argentina, licenciada en Ciencias de la Educación en la Universidad de Buenos Aires y doctora en Educación por la Universidad de París, que ha desarrollado una extensa trayectoria académica en Argentina y en universidades extranjeras, participando en numerosos programas de actualización, de investigación, de formación docente, y su producción aborda cuestiones como las instituciones educativas, el fracaso escolar, las desigualdades, bueno, todos estos temas que son tan importantes de seguir analizando. Y también es actualmente la quien dirige la maestría en políticas públicas de la Universidad Nacional del Litoral. Por eso, y el doctorado, también el doctorado en educación de la Universidad Nacional de Entre Ríos. Entonces nos parecía sumamente importante poder conversar con ella acerca de qué modelo está viendo o está analizando o están estudiando en los distintos grupos en la actualidad. ¿Qué es lo que está pasando con la educación en la Argentina? Pensemos, por caso, lo que ha sido la tradición, la trayectoria que ha habido en la educación como modelo, no solamente educativo, sino también un modelo de país. Bueno, de estas cuestiones conversamos, tuvimos la oportunidad de conversar, nos permitió muy amablemente en un diálogo profundo que realmente podríamos seguir toda la noche conversando con ella, Graciela Frigerio, a quien compartimos aquí en Y de Repente la Noche. Bueno, estamos acá en una entrevista realmente que es un honor poder conversar con Graciela Frigerio, es una referente en materia de educación, especialista en la materia, tiene un doctorado hecho en la Universidad de París, ha sido referente indiscutida para cada vez que queremos hablar del tema de educación. Y vaya si en estos tiempos, en este momento, necesitamos reflexionar acerca del trasfondo, porque se habla mucho, escuchamos en los medios distintas noticias de todo lo que tiene que ver con la comunidad educativa, del fracaso escolar, del reclamo docente, de la perspectiva en general de la problemática en torno de la educación. Bueno, un poco de eso queríamos hablar en relación a este contexto tan particular. Graciela, agradecerte por tu tiempo, por tu deferencia. Bueno, ahondar un poquito en este tema para ir un poco más allá de la agenda de lo noticiable, ¿no? Bienvenida.
1: Muchas gracias, Sandra. Bueno, muchas gracias por tu invitación y muchas gracias también por dar un tiempo a una preocupación que sobre unas cuestiones que afectan las vidas, por decirlo de alguna manera. Es decir, la cuestión de la educación es algo que parece concentrarse en lo escolar, pero en realidad lo desborda. Y es cierto, como vos señalabas, así, ¿no?, que estos son tiempos muy particulares, muy, yo te diría, adversos para la educación en general. Son adversos para la transmisión. Por supuesto, es posible que vos misma o quienes nos están escuchando no compartan estas hipótesis o estas líneas de pensamiento, pero creo que tenemos que constatar que más allá de esos sobresaltos que cada tanto PISA propone, viste, vamos bien, vamos mal, qué sé yo, y sobre los que estoy segura que vos vas a seguir pensando, es cierto que este es un momento donde lo que estamos constatando, y no quiero ser muy cuidadosa, no quiero generalizar, estoy hablando de una tendencia posible, de una hipótesis, ¿no? Pero quizás lo que estamos confrontados, no solo aquí, porque es algo que excede también el contexto nacional, aunque aquí se muestra particularmente ríspido, digamos, porque las condiciones son particularmente poco cuidadosas hacia la educación y hacia el sistema educativo en general. Digamos que hay alguna gente desde distintas disciplinas que está pensando que estamos como ante un, fíjate qué curioso, como un retroceso de lo propio de la condición humana, que es el deseo de saber. Es decir, más precisamente, si estoy muy complicada, por favor, Sandra, me pedís que aclare, sí, sí, porque a veces uno se mete en un vocabulario, en unas palabrejas que están, digamos, que no necesariamente todo el mundo tiene por qué saber lo que uno dice, pero algunos están diciendo que estos tiempos son tiempos que desalientan, que la curiosidad propia al sujeto se transforme en deseo de saber, búsqueda de conocer, ganas de aprender.
2: Es decir, esto que movilizó durante tantos años a nuestra sociedad, que fue interpretado muchas veces como la posibilidad del ascenso social, del perfeccionarse, de aprender, de evolucionar, esto está en retroceso, podríamos decir.
1: Sí, pero coincido con vos, como hipótesis, por supuesto, pero es como yo te diría, a ver, peor que eso, si pudiera ser peor, porque trata de un retroceso en algo que es propio de la condición humana. Es algo que va más allá de si en la escala social, de una división de clases a cuestionar, la gente quiere ascender o no quiere ascender. Es algo que hace a la posición misma de los sujetos humanos, a este tiempo de la condición humana, que parecería estar renunciando a lo propio de la condición humana, que es querer saber. Uh-huh. No quiere decir con esto que nadie quiere saber, porque además, contradictoriamente, viste, este es un tiempo donde, y vos lo constatarás a diario, digamos, se habla, ¿viste?, la sociedad del conocimiento, los progresos de la ciencia y la tecnología, ni hablar de la inteligencia artificial que vendría aquí a revolucionar el mundo, sino que hay como un repliegue de la curiosidad intelectual, ¿no? Uh-huh. Algunos dicen, incluso hablan de apatías teóricas, fíjate vos, ¿no? Es decir, como si estuviéramos renunciando a pensar, ¿no? Cuando decimos pensar, no estamos utilizando cualquier verbo, es decir, pensar es un verbo que implica una gran movilización para el sujeto, implica una disponibilidad a reconsiderarlo todo, ¿no? No es simplemente como juntar unas ideas o incluso esto que estoy haciendo, formular unas hipótesis, ¿no? Es poner en duda todas las certezas, ¿no? Animarse. Yo
2: pensaba, sí, mientras, por favor, te escuchaba, pensaba hasta qué punto tiene que ver en este proceso todo lo que ha sido este desarrollo del capitalismo, ¿no? En facilitar tanto las cosas en todos los órdenes, podríamos decir, en acelerar los procesos, en la creación incluso de la inteligencia artificial.
1: Pues es que comparto con vos esta posibilidad de reflexiva. Hay alguna gente que habla de un capitalismo digital, de un capitalismo algorítmico, y algunos son mucho más terminantes. Lo dicen muy sofisticadamente, pero lo dicen así. Esto, el antropoceno, que es como se llama esta época, es un tiempo donde el capitalismo, digamos, se expresa como un capitalismo pulsional. Viste, la palabra pulsión, que es una palabra que viene del vocabulario del psicoanálisis, dice de algo así, viste, que tiene una fuerza y que no conoce ni de ética, ni de moral, ni de cuidado. Y el capitalismo pulsional expresaría ese haber soltado desenfadadamente, ¿no? Es esas cosas muy arcaicas del sujeto que desandan mucho más que las sociedades contemporáneas en las que se levantaron los edificios de las instituciones públicas de educación. Desanda el camino mismo de la hominización. No se dice, estamos concediendo, estamos cediendo, estamos claudicando, estamos delegando y estamos en una etapa donde utilizan, y voy a usar una expresión de muy mala fama, horrible de decir y espantosa de escuchar, dicen, estos son tiempos donde la pulsión de muerte se ha desatado, ¿no? Uh-huh. La pulsión de muerte no quiere decir salir a matar, aunque también puede querer decir eso, ¿no? La pulsión de muerte quiere decir algo que desune, algo que rompe, algo que fragmenta, algo que separa, y que cuando está solo y la pulsión de vida no acompaña para recomponer, lo que produce es la disolución del lazo social. Uh-huh. Cuando el lazo social está tan debilitado, y digamos que estos son tiempos donde ciertas políticas apuntan a debilitar los lazos sociales, lo que se ve profundamente afectado son las relaciones con el saber.
2: Claro, y de allí que veamos también que en las instituciones concretas, como la escuela, como las universidades o como cualquier otro de los ámbitos reflejan esta realidad.
1: Sí, a ver, la reflejan en toda su complejidad, porque vos encontrás en esas instituciones que vos nombrás, en las escuelas, en algunas escuelas, en parte de las escuelas, en algunas universidades, esfuerzos extraordinarios para poder sostener en tiempos adversos unas tramas, unas relaciones, unos sostenes que sigan tentando a la gente de explorar lo desconocido, de animarse con lo nuevo, pero no lo nuevo de, como decirte, de la moda, sino lo nuevo en el sentido de lo que hay que descubrir, hay que volver a conocer, hay que reconocer, ¿no? Y ya que utilicé el verbo reconocer, están todos aquellos que dicen que en estos tiempos de ciertas políticas tan despreciativas hacia los sujetos, tan ofensivas para con lo común, tan dañinas para con lo público, lo que escasea es el reconocimiento. Y entonces algunos pensadores dicen, mira, cuando no hay, el reconocimiento es la puerta de entrada al conocimiento. Es decir, si vos retirás el reconocimiento, vos estás, digamos, como cerrando la puerta, entrecerrando la puerta al querer conocer. Entonces la problemática es, a ver, es otra, es mucho más profunda que decir 7, 8, 9 o 4 en una prueba, digamos así, ¿no? Que hacia la cual podemos hacer todas las observaciones que querramos hacer, ¿no? Uh-huh. Pero también, digamos, dan cuenta de una ansiedad de control y de buscar modos de desprestigiar a las poblaciones.
2: Claro.
1: ¿No? Ahora, fíjate, sí, decime, por favor.
2: Te quería preguntar en este sentido el rol que juega el Estado, ¿no? Porque digo, el Estado ha sido garante de justamente un derecho tan elemental como es la educación, a través de todo lo que ha sido el desarrollo históricamente. Los otros días leía el libro de Martín Caparrós sobre la vida de Sarmiento, y digo, vaya si en ese momento, más allá de todas las críticas que se pueden hacer a los distintos modelos, pero tenía un sentido social de desarrollo y un pensamiento político muy claro, ¿no? El rol de los políticos o la política y la educación.
1: Sí, a mí me parece que vos mencionaste una palabra clave, que es la palabra Estado, ¿no? Que es una palabra que el modo de habitarla conduce a la posibilidad de construir sociedad, y su ausencia conlleva la disolución de los lazos sociales. No es casual, digamos, si uno sigue una cierta línea asociativa, que en tiempos donde la pulsión de muerte va como ganando aparentemente la partida, uno de los ataques más fuertes sea el Estado, que es como, digamos, una figura simbólica. No se trata del Estado, a ver, como en su materialidad ni en su composición. El Estado se inventó como la necesidad de poner, para que haya sociedad, poner en marcha el garante de una existencia en común, ¿no? El Estado se inventó para que algo de una justicia intergeneracional pudiera encontrar cobijo y pudiera encontrar una expansión, un desarrollo. Y no es casual que la figura del Estado sea objeto de tanto ensañamiento, ¿no? Porque en el fondo, digamos, uno empieza a ver cómo coincide el desguace de todo lo que hace a la justicia intergeneracional, ¿no? Cuando vos ves el trato, y estoy hablando en general también, digamos, hoy tenemos, a ver, niños que mueren bajo los escombros de drones que andan por el mundo, así, de verdad, expresión tecnológica de la pulsión de muerte, ¿no? Uh-huh. Pero es una expresión tecnológica puesta en marcha por unos sujetos, quiero decir, ¿no? Tenemos a los pibes muertos bajo los escombros de los edificios derrumbados. Por supuesto, los más chicos no son los únicos castigados por estos tiempos, no son los únicos sacrificados, pero es curioso que se sacrifique justamente a lo que Hannah Arendt llamaba los recién llegados, las nuevas generaciones, que el ataque del descuido vaya hacia ellos, hacia sus vidas. Se mueren bajo las bombas, se mueren de hambre cuando el mundo tendría alimentos para que pudieran comer, se mueren de enfermedades curables, no tienen abrigo, ¿no? Y padecen unas vidas o sobrellevan unas vidas mutiladas, dañadas, castigadas. Es una época, no sé, para algunos, algunas, algunos de nosotros, particularmente dolorosa,
2: Sí,
1: ¿no?
2: pensaba también que en ese mismo sentido de todo lo que se vulnera en relación a los recién llegados, también estaría el tema de la educación, ¿no? En esa
1: Por
2: hipótesis. Y
1: supuesto.
2: pensaba frente a esta cuestión que es bastante crítica, ¿no? Y una profecía de algo que hace mucho tiempo que vienen trabajando especialistas, como en tu caso, respecto de lo que se denomina el fracaso, podríamos decir, de las instituciones y demás. ¿Cómo se hace frente a, o cómo pensás que se puede empezar a trabajar para poder revertir o mitigar, aunque más no sea, estos procesos?
1: Me parece, a ver, primero que nada creo que hay que admitir que hay mucha gente que cotidianamente, en muchos lugares de nuestro país, en lugares que a veces no tienen visibilidad alguna, llevan a cabo una tarea extraordinaria sosteniendo la transmisión, inscribiendo a los otros, reconociendo a los otros, renunciando a humillarlos, a destratarlos. Por supuesto, hay muchas acciones que se llevan a cabo en este sentido y creo que no hay que ignorarlas. Pero me parece que la envergadura o la dimensión de lo dañado, ¿no?, requeriría de verdad unas políticas que puedan proponerse volver a instituir, ¿no?, el respeto hacia la otredad, ¿no?, el derecho a la extranjería, el derecho al asilo y el derecho a la transmisión. No, hoy algo está escamoteado y hay mucha gente que dice, bueno, a ver, la transmisión parece estar interrumpida en tantos lugares, ¿no? Entonces, entre que la transmisión se interrumpe, el deseo de saber está cascoteado, el lazo social está desilvanado, no, es decir, bueno, hay de qué temblar, ¿no? Y cuando hay de qué temblar, los niños se agitan y a veces los grandes no saben qué hacer con niños agitados. Y los grandes también tiemblan, ¿no? Creo que estamos frente a una remodelación muy profunda que ameritaría, por supuesto, políticas educativas, digamos, de reconstrucción de lo público, ¿no?, de reinstalación de esa figura garante del Estado, de preocupación por lo común, pero también necesitamos políticas de salud que hagan lo mismo, políticas de cuidado que hagan lo mismo, políticas de vivienda que hagan lo mismo, políticas de empleo que hagan lo mismo. Es decir, hace falta de verdad como si estuviéramos frente a una encrucijada, por decirlo figurativamente de algún modo. No sé, bueno, a ver, queremos proteger algo de la condición humana que nunca fue una maravilla, pero es lo propio y es eventualmente, digamos, mejorable. O bien queremos, viste que está esa expresión, no sé, fingir demencia, como viste, mirar para otro lado, hacernos los distraídos y dejar.
2: Cosa que no hacemos acá en este espacio con estas entrevistas, ¿no?
1: Pero vos, porque evidentemente te gusta meterte en lío. Yo estaba pensando, ¿qué va a hacer con esta entrevista? ¿No? Es decir, por ahí podés hasta estar arrepentida de haberme invitado, digo, lo admitiría, lo reconozco.
2: Todo lo contrario. No, porque pensaba también mientras te escuchaba, traía, digamos, esta cuestión que está como una demanda constante, ¿no?, también de los docentes, de ser reconocidos, esta palabra que utilizaste, porque digo, hoy están absolutamente demandados, no solamente por todo lo que tiene que ver con la calidad educativa, sino por las múltiples cuestiones que aparecen en el ámbito institucional, de la escuela, básicamente, que son múltiples factores que inciden desde lo social, lo económico, lo político, lo cultural, la salud, y que a lo cual los docentes cada vez tienen más demanda, ¿no? No solamente el tema de enseñar, sino de cubrir toda esa demanda que recae en el establecimiento educativo.
1: Sí, a ver, por supuesto que los educadores están pendientes de reconocimiento también, podemos decir, ¿no? Es decir, no es que no solamente se reconoce a uno, no hay una especie de tentación desubjetivante, por esto quiero decir, de pensar que los otros no existen, que no importan, que uno se puede llevar puesto a todo el mundo, ¿no? Que seas discapacitado, docente, estudiante, viejita.
2: El con ICET, ¿no?
1: Exactamente, viste, es decir, la cuestión de desconocer es una cuestión que es propia de las políticas del capitalismo pulsional. Lo primero que el capitalismo pulsional hace, no sé si lo primero, pero una de las cosas que el capitalismo pulsional hace es decir, para mí no hay otro, ¿no? Es decir, habla de la alteridad, habla de la otredad, pero en realidad habla para enmascarar los altericidios, ¿no? Quiero decir, todas las cosas que llevan a mutilar y a dañar las vidas de los otros. Entonces, por supuesto que, por eso vuelvo a lo que enunciaba hace un ratito, ¿no? Por supuesto son urgentes otras políticas educativas, porque con esto quiero decir, no es que no haya una política educativa. Puede haber una política educativa que tiene ciertos propósitos, ciertos objetivos que no compartimos, pero no es su ausencia, es su disimulación y es su desjerarquización. No, es como si lo hiciera, viste, sotoboche, viste, ya no tenemos ministerio, tenemos así, no se escucha mucho, viste, qué sé yo, pero hacen falta, qué sé yo, políticas que de verdad reasuman la preocupación por un mundo común posible. Un mundo común respetuoso, y eso implica ofrecer condiciones de vida digna para todo el mundo, ¿no? Y en consecuencia revisar, viste, hay una, a mí me gusta volver a veces sobre algunas palabras así medio exóticas o en desuso, porque a veces sobresaltan y permiten llamar la atención sobre cosas que pasan por alto, pero los antiguos griegos, que de democracia sabían algo, y no quiero decir con esto que la que inventaron haya sido perfecta de ningún modo, pero ellos decían o democracia o pleonexia. Y pleonexia, vos te acordarás, era una palabra que designaba a los acopiadores, acumuladores de lo que tenía que ser distribuido. Los avaros, los tacaños, viste, los tíos patilludos. ¿Te acordás de esa figura? Por ahí los que nos escuchan ni saben quién era el tío patilludo. Era un personaje de historieta que gozaba sentándose sobre sus lingotes de oro, ¿no? Entonces los griegos decían, no, si se permite que se acumule así, no hay posibilidades de democracia alguna, ¿no? Entonces, imagínate todo lo que hay que reconsiderar, volver a pensar, volver a conversar. Y cuando digo volver a conversar, te digo, no sé, para mí es una hipótesis, pero lamentablemente la constato, sobre educación se conversa poco. Se juzga, se prejuzga, se castiga, se desdeña, se humilla, pero no se piensa. Es decir, no se está conversando y no se está convocando a conversar, digamos, por afuera o más allá de un cerco cognitivo epocal que nos restringe la mirada y que, bueno, va a hacer que si quisiéramos revertir ciertas cosas para instalar ciertas otras, para avanzar hacia un mundo común posible, bueno, el esfuerzo es un gran esfuerzo el que tenemos por delante, ¿no? Y quiero decirte, bueno, por ahí tampoco está todo el mundo deseoso de hacer ese esfuerzo.
2: Claro,
1: ¿no?
2: Claro.
1: Pero no somos todos los que queremos hacer ese esfuerzo, pero no somos pocos.
2: Claro, que no hay que desestimar tampoco eso.
1: No.
2: Y hablando de ese esfuerzo, de esa idea, ¿no? De repensar, también estás próxima a dar un seminario, ¿no? Un taller, un foro. Contanos un poco acerca de eso para invitar también a quienes nos escuchan y que quieran sumarse.
1: Gracias por mencionarlo. Bueno, con Daniel Korinfeld hace muchos años que sostenemos un espacio para pensar lo que nosotros llamamos los oficios del lazo. Educar, cuidar, curar, acompañar. Y este año, y todos los años tenemos una jornada presencial. Este año va a ser el 3 de octubre, la organizamos desde los Ateneos de Pensamiento Clínico, y elegimos una palabra de la vida cotidiana con la que todos lidiamos, que es la palabra contratiempos. No, para pensar aquello contra, ¿viste?, con los que tenemos que, wow, no, atraviesa las vidas, concierne nuestras historias familiares, las instituciones ni hablar, las políticas ni qué decir. Así que nos vamos a dedicar un día a abordar cuestiones a propósito de esto, con gente de distintos lados. Bueno, Norma Arvallelata nos va a acompañar, vos la conocés, ustedes la conocen muy bien. Norma siempre aporta unas miradas extraordinarias. Mili Fraile, que también es de por ahí, de la cercanía. Eduardo Rinesi, Delfina Arias de Rosario. Graciela Solar de aquí de Buenos Aires, de la Casa de Niños y Niñas. ¿Quién más? María Pía López. Bueno, y Carmen Rodríguez, la uruguaya que ha pensado mucho el tema de las infancias y de la desprotección y protección de las infancias. Bueno, un manojito de nosotros.
2: Gente para que admiramos, así que, bueno, invitamos a quienes quieran participar. Quieran,
1: por favor, te agradezco muchísimo que hayas compartido esto.
2: Vamos a dejar luego en la nota el link de acceso para las inscripciones y más información. Graciela, te agradecemos muchísimo por esta entrevista, por esta nota. Te dejo una reflexión final como para cerrarla, como que siempre nos gusta tener la palabra de nuestras y nuestros invitados.
1: Una reflexión mía, yo pensé que ibas a compartir la tuya.
2: No, una reflexión acerca de lo que venimos hablando, de todo lo que fuimos conversando.

0: posible lo que otros nos dicen no se puede, de correr la frontera, de ampliar esa frontera. Y yo creo que hay muchos educadores y educadoras que todos los días van a sus lugares de trabajo habitados por la pasión por lo posible, que no implica desconocer las adversidades, sino decirse que no nos vamos a dejar así, no vamos a claudicar.
1: Gracias, Graciela. Muchas gracias. Gracias por tus palabras y por esta nota.
0: Un abrazo enorme y muchísimas gracias a vos por tu generoso tiempo y tus palabras también.
1: Gracias. Bueno, seguimos en Y de Repente la Noche y seguimos también con toda la propuesta para el día de hoy.
2: Bueno, notón, entrevista súper interesante, digo, tantos títulos y tantas cosas como para sacar y seguir reflexionando acerca de lo que tiene que ver con este tema, ¿no? De la educación, de la otredad, del respeto, del reconocimiento, de volver hacia esos objetivos que antes los teníamos como si fuera una utopía, ¿no? Recuperar esa ilusión por aquellas cuestiones que fueron valores trascendentales para tejer este proceso que ha dado lugar a la educación en términos de una etiqueta, ¿no? En la Argentina, y hacer de eso una referencia a nivel mundial, y que hoy lamentablemente está tan vilipendiado, tan hostigado, pero bueno, me pareció muy interesante el rescate que hace Graciela Frigerio de tanta gente que de manera anónima, que diariamente y que a pesar de muchísimos obstáculos sigue luchando y trabajando en pos de la educación argentina, teniendo en cuenta ese gran cartel, ¿no? Que es la educación argentina, sí. Frente a tantas adversidades.
3: Sí. A mí me parece, primero, que vos hacías como un adelanto respecto a esta cuestión de quienes todavía hacen algo por cambiar las cosas, y durante toda la entrevista ella lo plantea, esta cuestión de educar no tiene que ver con reservar conocimientos, reservar saberes en cuestiones estáticas, sino que tiene que ver con una visión de futuro, una esperanza de un futuro deseable. Y retoma esto que estamos discutiéndolo todo el tiempo, esta cuestión de el individualismo o la cuestión colectiva, la visión del otro, el reconocimiento del otro, los derechos del otro y demás. Y entonces plantea, bueno, la educación argentina justamente ha sido reconocida en el mundo porque una de las cosas fundamentales es que está pensada o fue pensada justamente con el motivo de un futuro deseable.
2: Sí, y también esto que me parece que es sumamente importante, que tiene que ver con recuperar el impulso o el pulso de vida, ¿no? Uh-huh. Que frente a esto otro que veníamos planteando, que ella hizo este diagnóstico, que es la pulsión de muerte, uh-huh. Recuperar la pulsión de vida, porque es la forma de recuperar la condición netamente humana.
3: Humana, exacto.
2: Entonces, ahí es donde me parece que hay un nudo central en esta entrevista respecto de por qué es necesario que sigamos bregando por recuperar este tipo de cuestiones y este interés por la educación y este interés por saber o por conocer y por mantener un espíritu crítico, ¿no? Más allá de que el escenario parece tener muy en claro cómo hacer para justamente disgregar, separarnos y hacer que todo vaya menos.
3: Sí, la realidad de la educación argentina no es la mejor hoy, sin embargo sigue siendo reconocida en todo el mundo. Cuando hablamos, por ejemplo, de la educación universitaria, cuando hablamos de la UBA, sabemos que sigue siendo reconocida incluso en las peores condiciones. Pero hay algo, y acá retomo esta cuestión de estudiante que te decía antes de la entrevista, que es que leemos mucho a Graciela Frigerio en comunicación, en Comunicación Educación, que es una de las menciones de comunicación, pero también hay otro autor que dice algo que para mí es fundamental para lo que tiene que ver con educar, que es que educar es repartir el tiempo deseable y no el destino inexorable. Y eso me parece fundamental, porque hay como una idea hoy en esto de el sálvese quien pueda y sálvese solo, de que hay algunas vidas que tienen su destino ya marcado. Y que por lo tanto, como su destino está marcado y

0: nacido en situaciones de vulnerabilidad o con derechos vapuleados, entonces esa es su vida de ahora y para siempre. Y la educación lo que hace justamente es compartir un tiempo deseable, una idea de que esa no es tu situación para siempre y que hay otras formas en las que podemos vivir en este conjunto que en el que deseamos de sociedad, ¿no? Esa me parece como fundamental pensarlo así, ¿no?
1: Que es nada más y nada menos que la idea de futuro, ¿no? De
0: Exacto.
1: tener la posibilidad de pensar a futuro, de tener deseos y que esos deseos son los que nos mantienen en esta pulsión de vida, como decía. Bueno, en instantes nada más vamos a estar hablando con Aldana Sacia, como decíamos, una de las impulsoras de los amparos que se han presentado a la justicia y que dábamos a conocer la semana pasada que el Superior Tribunal de Justicia denegó, por decirlo de alguna manera, la posibilidad de ampliar los espacios, la limitante o los márgenes para las fumigaciones. Pero bueno, después sacó un comunicado diciendo que sí, pero no, que no habían dicho eso, porque no sé qué. Bueno, la cuestión es que vamos a ir directamente a las fuentes, vamos a estar hablando con Aldana en instantes nada más para analizar todo lo que está sucediendo en esta materia aquí en nuestra provincia.

0: qué linda hermosa versión esto de Abel Pintos con Los Tipitos, ¿eh? Silencio, una hermosura.
1: Un clásico, además.
0: Un clásico, pero así con un tono bastante tranqui, ¿no? Chili, dirían. Dirían los chicos.
1: Los jóvenes.
0: Y como nosotros nos ayornamos, vamos diciendo bien.
1: Nosotros
0: chili.
1: Somos gente joven.
0: Somos Sandra. Gente joven, por supuesto. Bueno, decíamos que la semana pasada tuvimos ahí una noticia, justamente el miércoles pasado, respecto de. Este fallo que había sacado el Superior Tribunal de Justicia de la provincia, que daba cuentas el Superior Tribunal de Justicia había anulado el 15 de septiembre del 2026 un fallo de primera instancia que prohibía fumigar a menos de 1.095 metros terrestres y 3.000 metros aéreos y restituyó la vigencia de la ley provincial 11.178. Bueno, la cuestión es que esta decisión fue muy criticada en todos los medios, diciendo que el Superior Tribunal había avalado, por decirlo de alguna manera, entre comillas, las fumigaciones, ¿no? Que están siendo tan frecuentes en nuestra provincia. Bueno, después, frente a las críticas, el Superior Tribunal saca un comunicado diciendo que no es que avalan las fumigaciones, sino que anulan el fallo. Es decir, sí,
1: que
0: pero
1: es
0: no.
1: Básicamente lo mismo, dicho en pero otras con otras palabras.
0: Eso es lo que me dio la sensación a mí. Claro. Pero como no sé demasiado de cómo había sido el amparo, de cómo era el recurso que se había presentado.
1: En principio eran dos amparos que protegían a las familias de Tierra Alta y de Aldea Brasilera, y que hacían que la distancia de fumigación de la ley que nombraste se extendiera,
0: claro,
1: a más de, en este caso, 15 metros de las escuelas rurales, por ejemplo.
0: Exacto. ¿Por qué? Porque las escuelas lo que estaban diciendo es, nos están fumigando, estamos teniendo los chicos con síntomas de respiratorios y demás por el tema de las fumigaciones. Bueno, vamos directamente a quien conoce y ha seguido de cerca este tema, que es Aldana Sacia, que es abogada, especialista y magíster en Derecho Ambiental, y que es una de las integrantes del Foro Ecologista de Paraná, que desarrolla una extensa trayectoria en esta materia y que ha intervenido en distintas causas, así que vamos a consultarla acerca de este tema. Aldana, muy buenas noches y muchas gracias por esta comunicación.
2: Hola, muy buenas noches para ustedes.
0: Bueno, contanos un poco, a ver si dijimos bien lo que dijimos, si realmente es así, si los amparos tenían que ver con esto y con esta decisión de ampliar estas disposiciones que tiene la ley recientemente sancionada. ¿Cómo fue el procedimiento? Contanos un poco vos que conocés de la temática.
2: Bueno, esta causa se inicia en octubre del 2025 a pedido, en primer lugar, es un amparo que presenta un papá en representación de su hija de 10 años que vino con una seguidilla de síntomas durante varios años relacionados a su salud, ya sea respiratoria, broncoespasmos, una sintomatología de mucho cansancio, de falta de fuerzas. Entonces, este padre empieza a analizar la nena en distintos lugares hasta que llega a un laboratorio de Córdoba que le hacen un análisis de sangre y en ese análisis se determina que la nena tiene un daño un daño genético en la composición de sus células porque tiene dañados los micronúcleos. El análisis determina que la nena tiene un tipo de composición en los micronúcleos que deviene de la contaminación ambiental. Muy probable, por la cercanía del campo, su casa queda en el medio de varios campos, y ella un día, mientras estaba andando en bicicleta, porque iba a la escuela en bicicleta, recibe la aplicación directa de un mosquito fumigador sobre su cuerpo. Entonces, las médicas que la atienden, que son científicas, ambas, le aconsejan al padre alejarla a la nena, acompañándolo de un montón de estudios científicos de la exposición a estas pulverizaciones o las fumigaciones, y le piden que empiece a protegerla porque esos daños a los micronúcleos pueden derivar en consecuencias de leucemia, cáncer, linfomas y un montón de otras patologías que se repiten a lo largo y a lo ancho de nuestra provincia. Bueno, el padre desesperadamente acude a iniciar esta acción del paro, que recae en la Cámara de Contencioso Administrativa, y ahí la vocal interveniente inmediatamente otorga una cautelar de protección a la nena y prohíbe la fumigación con drones, en primer lugar, porque había sido fumigada anteriormente con drones. Mientras está suscitando esta acción, se presenta otra acción que iniciamos con vecinos de Tierra Alta por fumigaciones que se estaban dando en el barrio, que no respetaban las distancias que se había fijado en el fallo anterior, que era Rosso, por el cual se habían establecido 1.095 metros de distancia desde las casas del barrio. La jueza que llevó la causa de la nena entiende que este objeto era similar al objeto de Tierra Alta y manda a acumularlas. Situación que nosotros apelamos porque entendíamos que el objeto no era el mismo y el nivel de protección tampoco.
0: No era obstante, como unificar las dos causas sería, ¿no es cierto?
2: Sí, no obstante, la jueza de la Cámara Civil y Comercial entendió que sí, así que acumularon lamentablemente ambas causas, tramitaron ambas causas en conjunto hasta que sale la sentencia de primera instancia, diciendo que sí, que efectivamente se había comprobado el daño de la menor, porque además de los estudios laboratorios que presentamos con el padre, la provincia demandada le hizo hacer todo un sometimiento a la menor de análisis de todo tipo para ver si era hereditario, para ver si era genético, si era congénito, para ver si ese daño era producto de otra situación, a lo que se concluyó que no, desde el Hospital de Niños, desde el Hospital San Roque. Y bueno, terminó con esta sentencia que comprueba y demuestra, además de estos dictámenes, estos informes del Ministerio de Salud de la provincia, estuvo el médico forense, estuvieron científicos de la Universidad de Córdoba, de la Universidad de Rosario, todos coincidiendo con la misma situación. Se fija la distancia de 1.095 metros en ambos casos por una cuestión de salud, por distintos estudios que se presentan en relación a los 200 productos que se aplican en el campo, donde está demostrado que a menores distancias pueden producir diferentes patologías, desde malformaciones congénitas hasta leucemias, cáncer, bueno, un sinnúmero que no me alcanzaría la nota para explicar. El dictamen de procuración, el dictamen del defensor, todos coinciden en que había que dar esa distancia.
1: Esa distancia es para fumigaciones terrestres y aéreas.
2: Aéreas era 3.000 metros.
1: Ah, era más.
2: Y terrestres 1.095. Pero siempre fundados en estudios. Además tuvo intervención la Universidad Nacional de Buenos Aires, la Universidad Nacional del Litoral, la Universidad de Rosario, la UNER, o sea, hubo una intervención muy amplia, la UADER, una intervención muy amplia de cuerpos científicos con sustento científico que decían que las distancias menores a esa podían causarle daño.
0: Sí, aparte, a la población. Perdón, Aldana, aparte nosotros sí. Habíamos estado hablando al principio del programa de también recuerdo cuando han venido especialistas aquí al programa a hablar sobre todo lo que tiene que ver con las implicancias de la fumigación, que se establecen pautas estandarizadas cuando en realidad toda la cuestión climática, si hay viento, si hay humedad, si hay distintos factores climáticos, inciden en lo que se llama la deriva, que es mientras se aplican las sustancias, el poder de alcance, de dispersión que tiene ese producto de acuerdo a esas condiciones climáticas, ¿no? Que varía día a día, por lo cual habría que medir diariamente, digo, en el momento en que se hace una fumigación, qué tipo de límites corresponden.
2: Sí, y nosotros eso lo demostramos porque, bueno, hubo audiencias testimoniales, audiencias de conocimiento, en los cuales, bueno, se logró demostrar que el Estado no tenía medios para demostrar que las distancias que se habían fijado la ley habían sido medidas y que se podía regular de algún modo en función de que las derivas no llegaban a más de 100 metros.
0: Te hago una pregunta, Aldana, perdón la interrupción. ¿Tiene el Estado, digo, más allá de este caso puntual, digo, ¿tiene el Estado el poder de policía o de contralor para tomar las determinaciones en caso de cada una de las fumigaciones en el territorio provincial?
2: No, ¿no? Es más, mientras se estaba llevando adelante este juicio, en el caso de la menor, fumigaron en sucesivas oportunidades. Y el padre de la menor asistió, están obligados a presentar una receta agronómica a la comisaría o a la comuna para notificar a los vecinos para que tengan algún tipo de medida de resguardo. Esas son las buenas prácticas agrícolas en que se fundamenta la nueva ley. Todas las aplicaciones que sucedieron, el padre de la nena acudió a las comisarías a buscar en un derrotero de ir de comisarías jurisdiccionales de distinto lugar, de comuna en comuna, de las distintas aldeas buscando las recetas que nunca le mostraron. La policía le dice que no se las tiene que mostrar. Hace la denuncia a Sanidad Vegetal nunca intervino. O sea, el control es cero, nulo, inexistente.
0: Y para eso digo, el corolario además es la cuestión de que el Superior Tribunal de Justicia anula fallo de primera instancia que por lo menos intentaba tener una pauta de prevención o de mitigación de este problema.
2: Claro, y lo anula bajo la premisa de entender de que la jueza de primera instancia no declaró la inconstitucionalidad de la ley, pero fijó distancias mayores a las contempladas en la ley, lo que hace que la sentencia sea contradictoria. En este sentido, puede corresponderle algo de razón al Superior Tribunal de Justicia, porque nosotros apelamos la sentencia bajo esa premisa, diciendo no puede declarar, ¿por qué no declaró la inconstitucionalidad de la ley y fijó distancias? La jueza de primera instancia entendió que la sanción de la ley se había dado en buenos términos porque había tenido aval de las organizaciones ambientales, de expertos y de la sociedad en general, lo cual no fue así, porque todos los debates que hubo con las organizaciones ambientalistas, con cuerpos de científicos y demás, nadie le dio consenso a esa ley. Exacto. Más que el proyecto en sí fue
0: consensuado solamente con, lo hablábamos la semana pasada con Rafael Lasmanovich, que fue uno de los científicos que participó. Sí. Y que también decíamos, bueno, ¿no? Todas estas opiniones no fueron tenidas en cuenta.
2: No. Y no nos olvidemos que es el proyecto presentado por el diputado que sale a defenderse rascándose el ombligo, o sea, con una lapicera, lo cual, y denunciado por violencia de género también, el autor del proyecto tiene ese nivel de fundamentación para fundamentar las denuncias que se hacen en relación a sus comportamientos en la Cámara. Entonces, la anulación se hace en función de eso. ¿Pero qué pasa? Según los principios del derecho ambiental y toda la normativa procesal, jurisprudencia y doctrina anterior del propio Superior Tribunal de Justicia, si uno dice que una sentencia es nula, puede revocarla y dictar una nueva. O sea, claro, justamente esas son las facultades que tiene el Superior Tribunal de Justicia.
0: ¿Cómo calificarías esta decisión del Superior Tribunal y el comunicado posterior? Porque digo, en el comunicado dicen que no dijeron lo que sí dijeron en el...
2: El comunicado se hizo en relación a una nota periodística que salió en un medio nacional que dice que habilitó a fumigar en 15 metros a las escuelas. Lo cual es real porque habilitó el funcionamiento de la ley cuestionada, claro, y que sí habilita fumigar a 15 metros de escuela. Y en ese comunicado, que es algo inédito, que sale a aclarar el Superior Tribunal de Justicia con respecto a una sentencia, dice que lo que deberían haber hecho los actores es pedir la inconstitucionalidad de la ley, cosa que hicimos en ambos amparos. Y no hicimos una presentación de inconstitucionalidad, una acción declarativa de inconstitucionalidad en general de la ley, porque solamente la estábamos pidiendo para los casos particulares. No queríamos la inconstitucionalidad de la ley porque los fundamentos para pedir la inconstitucionalidad los teníamos justamente por cuestiones de salud probadas en ambos casos. Pero también entendió el Superior Tribunal de Justicia que no había sido probado el daño. Cuando es de magnitud, la cantidad de prueba que existió en ese expediente para demostrar el daño genético que tenía la menor fue de toda índole, y hasta el propio cuerpo forense del Superior Tribunal de Justicia determinó la necesidad de proteger a la menor. O sea que el fundamento no tiene ni un tipo de sustento, el comunicado menos. Y además de todo, lo grave, lo que para mí como profesional resulta gravoso, es que el primer voto es del vocal Carubia, quien ha tenido votos ejemplares en el 2019, en el 2018, en cuestiones idénticas y declarando la inconstitucionalidad de la anterior ley para el caso de las fumigaciones en escuelas rurales y diciendo que una ley y el ejercicio de una actividad lícita no lleva de la mano la imposibilidad de que esa actividad cause un daño a la población. Y todos los fundamentos en cuanto a la necesidad de que el Estado tenía que demostrar que distancias menores no causaban daño a la población es absolutamente contrario al fundamento que da en la actual sentencia, lo cual es más grave aún.
0: Claro, hay una cuestión, ¿no? No sé, como ciudadana común y corriente, digo, más allá de toda la información, se caen muchos tecnicismos jurídicos para dar por tierra o para echar atrás una decisión de protección sobre derechos humanos elementales, como es el tema de la salud. Digo, ¿cuál es el recurso que les queda ahora a ustedes, más allá de la apelación? ¿Cuál es el camino que piensan seguir en torno de estos temas? Sobre todo teniendo en cuenta que también hay antecedentes de este tipo de denuncias, ¿no?
2: La verdad que en primer lugar está el peligro del daño a la salud de una menor que debía ser protegida por el Estado. O sea, el Superior Tribunal de Justicia no puede querer proteger al Estado por sobre el derecho de una niña, más una niña enferma demostrado. Los recursos que quedan son obviamente ir a la Corte Suprema de Justicia, que puede llegar a dar un dictamen, un veredicto en 6 años. Claro. Hoy la menor tiene 10, puede llegar a tener 18. Y no podemos saber las consecuencias que tendría en su salud que no se haya cumplido esta norma. Entonces, realmente la situación es muy grave y los padres de la menor, con un total descreimiento de la justicia porque no aplicó ni un criterio doctrinario ni jurídico, no saben qué solución tomar ni qué carril seguir, porque no es una cuestión de militancia, ni una bandera ambiental, ni un reclamo contra un sector. Realmente es netamente por una cuestión de salud de una menor, que estaban obligados, aparte existen tratados internacionales, o sea, es un incumplimiento avasallante de toda la normativa existente.
0: De los tratados internacionales de derechos de niños, ¿no? De niñas.
1: Sí. Pero sí, claro, porque hablamos de este caso puntual, pero sabemos que no es la única, claro. Y que estamos hablando de barrios completos en la misma situación.
2: Claro, pero yo resalto más que nada la gravedad y la magnitud. Por parte
1: de su caso particular,
2: sí. Sí, del sí, caso sí. Particular de esta nena, porque realmente el padecimiento de ella fue demostrado y no existe ningún justificativo para anular o no dictar una nueva sentencia. Y bueno, justamente es cuando pone en este reclamo social el descreimiento absoluto institucional del Poder Judicial, porque bueno, es un apartamiento absoluto de los términos y condiciones en los que un ciudadano pueda acceder al contrato social. Exacto. Que uno cree que tiene con los poderes del Estado. Sí.
0: Aldana,
2: otro lado, sí, existieron publicaciones previas del Superior Tribunal de Justicia reuniéndose con el gobernador, que justamente era la parte demandada, días previos. Y bueno, y ahí es como que la objetividad es muy cuestionada por parte de... Pueden ser reuniones institucionales, pero bueno, se sabía que se estaba discutiendo una ley que podía perjudicar el salario del Poder Judicial, de los magistrados. Entonces es como que solos se exponen a una crítica social y a un reproche social que podría haberse subsanado de otra forma y no lleva y sostener los criterios de objetividad que la justicia necesita.
0: Bueno, ese es el reclamo, ¿no? Puntual, los criterios de objetividad respecto de casos como estos y tantos otros, ¿no? Que es también la demanda social. Aldana, te agradecemos muchísimo por esta comunicación. Queríamos tener como una aclaración al respecto y conocer más en detalle. Y seguiremos cubriendo este caso y todo lo que tiene que ver con este tema que siempre abordamos aquí en Y de Repente la Noche. Muchas gracias, Aldana.
2: Bueno, muchas gracias a ustedes y saludos para toda la audiencia.
0: Bien, hablábamos con Aldana Sacia, como decíamos, abogada ambientalista, en torno de este tema que sin lugar a dudas ha puesto de manifiesto una suerte de de mal paso, podríamos decir, por parte de del Superior Tribunal de Justicia, ¿no? Con esta resolución que, como señalaba nuestra entrevistada, esta abogada, no reconoce derechos humanos fundamentales, ¿no? La protección, ni hablar de la salud y todo lo demás, un ambiente sano, sino también los derechos de niñas y niños. Así que es un tema complejo y el comunicado creo que fue bastante bochornoso, ¿no? Por decirlo de alguna manera.
1: Sí, como un de mal en peor.
0: Exacto.
1: Repito esto de que hablamos de estos casos por los amparos que habían sido tenidos en cuenta, pero también es una cuestión de salud colectiva. Cuando hablamos con Rafael y todas las veces que tocamos la temática respecto a los agrotóxicos y las fumigaciones, retomamos esta cuestión de que en el Hospital Garrahan, el hospital de niños, la mayoría de niños con cáncer son entrerrianos y que eso deriva de las fumigaciones a las que se ven expuestos.
0: Algo que está documentado científicamente.
1: Exacto,
0: ¿no? No
1: que
0: es algo
1: sustento
0: que estamos diciendo nosotros al pasar, sino que hay estudios. Rafael Lasmanovich lo comentaba la semana pasada. También hay estudios concretos que dan cuenta de eso y del impacto que tiene todo el tema de los pesticidas en la zona de nuestra provincia, particularmente en la zona sureste, y también en la provincia de Santa Fe, en el sur de la provincia de Santa Fe y zonas de la región norte de Buenos Aires, que es justamente el gran cordón productivo, ¿no?
1: Al volver a ser efectiva esta ley, la 11.178, y quitar los resguardos de estos amparos, la normativa permite que haya una aplicación con mochila o con drones de 60 litros a 15 metros de escuelas rurales. Digo, repito esto porque para ser conscientes de lo que implican 15 metros, te están fumigando al lado directamente.
0: Bien, seguimos en Y de Repente la Noche. En instantes nada más vamos a estar conversando con referentes de la cultura, del arte, porque decíamos, ha sido sumamente exitosa la Feria de Arte aquí en nuestra ciudad, con reconocimiento a nivel nacional, de esta forma, ¿no?, de expresión, así como decimos, tenemos una sonoridad en lo musical, también en lo artístico hay mucho de lo local, de lo litoraleño, de nuestra región. Bueno, ¿qué pasa con todo lo que es el trabajo de los artistas plásticos, de los artistas visuales, más allá de las ferias, ¿no? De eso vamos a hablar, entre otras tantas cosas, con Miriam Telo y con Guillermo Henekens en instantes nada más.
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0: Bueno, este tema, hoy trajimos versiones de temas así clásicos, tan biónica y airbag, en arruinarse. Un poco de lo que hemos hablado en el día de hoy también en torno de las problemáticas de nuestra sociedad. Bueno, en esta parte del programa siempre lo que tratamos de hacer es de disfrutar un poco del arte, de la música, de todo lo que tiene que ver con lo que caracteriza también a nuestra región. Y así, y ya lo veníamos anunciando, así como siempre decimos acá en este espacio que la musicalidad litoraleña nos caracteriza, también podríamos decir que parte de todo lo que tiene que ver con el arte, se ve reflejado ese regionalismo, el transitar del río, los personajes, la fauna, la flora y demás. Y eso se vio reflejado en la Feria de Arte, que tuvo lugar hace días nada más, y en donde aparecieron tanta cantidad de artistas, de galerías, de espacios que promocionan el arte, que realmente es un orgullo y ha sido un éxito más esta edición de la Feria Artística aquí en nuestra ciudad. Pero bueno, nos preguntábamos qué pasa antes y después de la feria, ¿no? Con toda esta maravillosa cantidad de gente que hace tantas obras, que trabaja tan denodadamente, ¿cómo se sostienen esos espacios? ¿Cuáles son las dificultades que están encontrando en la actualidad? ¿Cuáles las cuestiones que sí ven como positivo y que potencia? Y para eso vamos a estar conversando con Guillermo Henequens, que es artista, grabador, docente, y que tiene una larga trayectoria participando en salones y también en promover el estudio de todo lo que tiene que ver con las técnicas de grabado, la gráfica contemporánea. Además, ha sido docente en la universidad, en la carrera de comunicación social. Y también con Miriam Telo, una artista plástica con quien hemos hablado en varias oportunidades. Sí. Hacía tiempo que no nos encontrábamos ahora, Miriam. Es verdad. Ya estábamos allí por retomar este contacto. Sí. Docente también, sobre todo hace obras de pintura, ha tenido ese legendario taller de la cueva donde que han pasado niños, niñas, adolescentes y gente adulta, ¿no? Recuerdo a mis hijos transitando por ese espacio, ¿no? Hoy adultos.
1: 26 años hace que está la cueva.
0: Claro, imagínate, ellos ya son gente grande. Así que bueno, bienvenidos.
1: Muchos vuelven.
0: Yo recuerdo a Florencia, sobre todo en los últimos años de su carrera de diseño industrial, que volvió a recuperar parte de las prácticas de cerámica, de pintura y demás. Y bueno, me traía estos recuerdos tan lindos de su infancia allí en el taller.
1: Sí,
0: y la galería GAP.
1: Sí, GAP. Bueno, yo ya no estoy más en GAP.
0: Mira, no sabía
1: eso. Estoy con un espacio nuevo. Sí, bueno, primero fue la cueva, que es el gran, de alguna manera, formador de todo el semillero. La cueva es el semillero de tanta gente que ha pasado por ahí, que algunos ya son artistas y están participando de todo, desde la feria también, que como hablábamos nosotros recién. Y bueno, y GAP, que fue un... llegó a un punto en que dije, bueno, vamos, necesito otro desafío. GAP podía seguir solo.
0: Claro, con otra gente.
1: No, con la misma gente.
0: Con otra gente siga motorizando.
1: El equipo estaba armado. Y bueno, y salió un espacio muy lindo que está con el taller arriba y abajo es un espacio interactivo de arte que se llama La Vidriera.
0: Qué lindo, bueno.
1: Que todavía no se ha abierto del todo porque no se abre al público, sino que a través de Instagram y...
0: De manera virtual o digital. Bueno, Guillermo, bienvenido. Creo que es la primera vez que venís al programa.
2: Muy buenas noches. Sí, la primera vez. Estoy muy contento de estar acá. Y agradecido por la invitación y la sorpresa de encontrarme con Miriam.
0: Con Miriam,
2: Somos colegas y ella muy... gentilmente me invitó hace un par de años a la GAP, donde expuse.
0: Sí.
2: Y bueno, me encantó el lugar que genera la gente de GAP ahora, Miriam en otro momento, y bueno, me parece que que Paraná está pasando por un momento extraordinario.
0: Eso quería preguntarles,
2: ¿no? En relación a la potencia que, bueno, que se vio no solamente en la feria de arte, que más allá de las galerías, yo conté 10, 12 galerías, sí, que son permanentes en la ciudad de Paraná, muy difícil mantener una galería de arte hoy, sin embargo se mantienen, se sostienen, y espacios independientes que por supuesto están tomados por gente muy joven, estudiantes de la Facultad de Arte, Humanidades, Artes y Ciencias Sociales de UADER, de la facultad. Por lo tanto, hay un, como decía Miriam, un semillero, hay una progresión, digamos, en la ciudad de Paraná, muy importante, porque no solamente son chicos que están estudiando, que están ya graduados, licenciados, sino que también son docentes y que generan estos espacios que hoy aparecen, irrumpen con una potencia importante. Sumo los estudiantes que no necesariamente exponen obras de arte, sino que son curadores, críticos, estudiosos de coleccionistas.
0: Investigadores también.
2: Investigadores, uh-huh, como por ejemplo voy a nombrar a Karen Spahn, que presentó una ponencia en la feria sobre la colección de Cacho Garcilaso de grabados de distintas partes del mundo de primer nivel. Estamos hablando de grabados originales de Rembrandt, de Picasso.
0: Mira.
2: Que tiene Carlos Garcilaso, un amigo, ¿no?
1: Sí, sí.
2: Y bueno, esto aparece en una ciudad que yo tengo unos cuantos años acá, no soy de Paraná, pero me considero de Paraná, y tiene una vigencia y una potencia novedosa, y no tan novedosa, pero sí importante como ciudad, digamos, no de las principales ciudades del país, en cuestión cultura, digo, por el presupuesto y por lo que se maneja.
0: Pero en otra época, digo, cuando hablamos con Marcelo Olmos o con Claudio Cañete, con algunos historiadores también, hablan de una época de mucho esplendor en la ciudad de Paraná y en la provincia.
2: Sí.
0: Digo, como que se estuviera recuperando un poco esa tradición,
2: sin duda,
0: ¿no?
2: Lo que ocurre, bueno, que hoy la dimensión de la ciudad es muy importante,
0: claro,
2: muy diferente a aquellas.
0: Claro.
2: Que bueno, por lo que yo estudié y conozco, los artistas estaban, sí, presentes y muy fuertes, pero eran grupos muy pequeños.
0: Claro,
2: ¿no?
0: Sí,
2: y
0: sí,
2: muy circunscriptos al centro de la ciudad.
0: Uh-huh.
2: Hoy tenemos galerías de arte que están,
1: sí,
2: en Bajada Grande,
1: lugares, sí,
2: en San Agustín.
0: Sí.
2: Podemos ir nombrando a la vuelta de la esquina. Vamos a nombrar también a la Portland, que está en
0: Camino la fábrica Baja, de Portland, exacto,
2: Camino Bajada Grande.
0: Ahora inauguró también Silvina Fontelle.
2: Bueno, yo estuve en la feria con Blanca y Radiante. Uh-huh.
0: Blanca y Radiante es esta galería que está
2: inauguró.
1: De éxito de gente.
0: Totalmente.
1: Impresionante.
2: Claro.
1: Una convocatoria muy buena.
2: Seguro. Entonces, bueno, tu galería,
1: sí,
2: hoy.
1: Sí.
2: Sí, sí. Que seguramente va a estallar cuando se abra,
1: sí, ojalá.
0: Ir Arte también,
2: eso sin ninguna duda,
0: ¿no?
2: Ir Arte, bueno,
1: Amílcar en octubre,
2: sí, ah, bueno, estamos,
1: sí, está ahí, está.
2: Amílcar, el dueño de Ir Arte, que es,
1: sí,
2: amigo
1: también,
2: con gran esfuerzo, mucho sacrificio y una colección de artistas nacionales
0: increíble,
2: formidable,
0: sí. Creo, y una curaduría increíble,
2: una,
0: ¿no?,
2: curaduría increíble. Bueno, la hija tiene mucho que ver, Lucía. Por lo tanto, Paraná hoy es un espacio a nivel nacional importante.
0: Importantísimo.
2: No es una ciudad que siempre está como que te pregunta qué se hace.
0: Claro.
2: Ya se conoce.
1: Ya propone.
2: Y ya propone.
0: Eso es muy importante, ¿no?
1: Sí.
0: Digo,
1: lo importante es darle lugar a los chicos, a la gente joven, al artista emergente.
0: Uh-huh.
1: Y acá se le da ese lugar, ese espacio.
0: Uh-huh. Y también digo, por los espacios de formación, que hay muchos de manera independiente, pero también,
1: sí,
0: hay una carrera, ¿no? Digo,
2: una carrera.
0: También,
2: ah, sí. Yo creo que las carreras de, en parte, vamos a nombrar comunicación en la Facultad de Educación de la UNER, donde vos creo que...
0: Egresada.
2: Graduaste ahí. En el año 85 comenzó a dictarse esa carrera nueva de comunicación aquel entonces, y después UADER en el 2000-2001, que costó mucho sacrificio instalarla como universidad y como carrera de humanidades, han sentado un espacio, un lugar de formación muy fuerte,
1: sí,
2: un crecimiento lento pero sostenido, y eso también genera en la ciudad y en la región, también Entre Ríos, un espacio que ya, digamos, fines de semana hay 4 o 5 muestras, inauguraciones, o lo que ahora aparece en el Museo de Bellas Artes, que es una curaduría sobre determinados temas de historia del arte o la historia
0: distintas
2: de las
0: propuestas, claro.
2: Propuestas, la historia de
0: la... O en la Casa de la Cultura, que a veces también
2: Casa
0: hay...
2: de la Cultura, siempre, que todas las semanas...
1: Que elegir el día para no superponer.
0: Exacto.
2: También, claro, ahora sí, porque... que nosotros trajimos la muestra de italianos y argentinos grabadores en Juan L. Ortiz, había 4 inauguraciones ese mismo día.
0: Sí, el Almacén de los 33, también estoy pensando...
2: El Almacén de los 33, Casa Banano, donde hay un espacio, digamos, de residencia, como también hay en la Portland. Bueno, hay una oferta y una respuesta también de la sociedad muy importante.
0: Eso quería preguntarles. La sociedad acompaña, digo, porque sí, una cosa es el trabajo del artista, la formación, la hechura, ¿no?, de las obras, todo el proceso, que son materiales muchas veces costosos. ¿Cómo acompaña la sociedad después en todo lo que tiene que ver con, también con la compra, con la venta, digo, por parte de las galerías, claro, de esas obras? Y ¿cuáles son las cuestiones que ustedes ven como sumamente positivas y aquellos obstáculos que ven en este tema?
1: Bueno, yo respecto a eso creo que es difícil, es un mercado difícil, para nada no es fácil. Entonces, hay que incentivarlo permanentemente, incentivarlo haciendo muestras.
2: Exacto.
1: Mostrar lo que uno tiene, como para que revivar ese interés por
0: la gente vaya y
1: que la gente vaya,
0: ¿no?, una obra.
1: Sí, que se acostumbre a comprar, a regalar un original. O sea, que sea partícipe de eso. O sea, yo, por ejemplo, en la vidriera lo que hago es que la vidriera mira desde adentro hacia afuera, comunica desde afuera hacia adentro. Y todo lo que sucede afuera, que la gente lo que sepa, yo he incorporado un segmento de fotografía donde capto algunas reacciones desde fuera de la vidriera y cómo la gente le llama la atención y otros dicen, hablan conmigo y me dicen... Ya cambié de recorrido para ir a mi trabajo.
0: Paso por acá.
1: Porque paso por acá para ver qué es lo que hay. Entonces, eso es lo lindo. Es lo que, de alguna manera, fue mi primer objetivo. O sea, reavivar, porque yo vengo con la experiencia de GAP. Y es el día de la muestra. Y después hay que, Guillermo lo sabe, volver a capturar a la gente. Entonces, Guillermo lo hizo muy bien. Creando, las escuelas fueron a ver la muestra, o sea, creando incentivos. Eso es permanente, o sea, no es fácil, pero hay que hacerlo. Y bueno, y la herramienta más fundamental son
0: mantener vivo ese
1: mantener
0: circuito.
1: Vivo ese circuito.
0: Guillermo, para vos.
2: Sí, estoy muy de acuerdo con Miriam, en relación a que es un mercado pequeño, se compra poco. En general, creo que también es una cuestión económica.
0: Claro.
2: Y bueno,
0: un problema ahí, ¿no?
2: Claro, hay una cuestión histórica, digamos, de cambio de hábitos de una sociedad, una clase media, digámoslo así, que en los 80 compraba obra en una muestra, por lo menos yo lo viví así, acostumbraba a comprar una obra para regalar o para colgar en su living, su habitación, y era una modalidad de los 80, de los 90. En los 90 empezó a caer mucho.
0: Bueno, porque también era una manifestación de ascenso social, ¿no?
2: Pero también hubo todo un cambio de hábito con los viajes, poner el dinero en otra cosa, comprar
0: otros bienes culturales.
2: Otros bienes culturales y no culturales. y eso después costó mucho recuperar hoy, ¿no? Así en el 2000.
1: Modificar para... el interés en las personas.
2: Claro, y me parece que ahí ahora hay como una especie de rebote. Bueno, en la feria, por ejemplo, participamos 100 artistas, ¿no? Sí. Lo leí los otros días. Y se vendieron 100 obras.
0: Bien.
2: Sí. Digo. Promedio de uno
0: por artista. Sí.
2: No es mucho, pero es importante en Paraná vender una cantidad importante de obras, que algunas fueron muy importantes, con precios bastante buenos. En un contexto, repito, el
0: complejo.
2: Contexto es complejo, no es imposible, pero es complejo, y bueno, uno tiene que entender eso. Más allá de eso, hay dos o tres cuestiones que tendríamos que recuperar como propuesta. Hubo en una época, hace años ya, una propuesta, creo que era de una concejala de la ciudad, que proponía a cada consorcio de
0: el
2: mecenazgo de compra de obra. Exacto, que, en cada departamento.
0: Creo que hay una ordenanza.
2: No se aprobó.
0: ¿No se aprobó? Mira, yo creí que sí.
2: Estuvo en el borde y no se aprobó. Pero esa ordenanza
0: fue en
2: la que trabajamos...
0: 2015 fue.
2: Sí.
0: Proyecto
2: exacto.
0: De
2: trabajamos mucha gente en eso. Otra mucho más que yo, pero bueno, se ocuparon de que cada edificio, cada consorcio, comprara un par de obras de arte a cada artista. Es un buen número, porque en Paraná ha crecido la...
0: Sí, claro, y además eso la ventaja que le daba era que podía deducir algún
2: exacto.
0: tipo de tasas
2: pero
0: municipales.
2: El tema es que
0: claro.
2: tiene que haber un buen
0: claro,
1: tiene que haber una vuelta.
2: Exacto,
1: sí.
2: O sea, sí, y hoy sí, me sí. parece que hay que pensar en esa cuestión uh-huh. de mecenazgo, uh-huh. donde hay una quita de un... impuesto del 1%, no sé, el FEICAC hace eso, por ejemplo, en la Paraná, ¿no? Para presentar un proyecto de cultura. Hay un descuento, ahí se saca de un impuesto, ajá. creo que es de las multas, uh-huh. no es de un impuesto, sí. se saca un porcentaje para el FEICAC.
0: Para promover proyectos culturales.
2: Para proyectos culturales. ¿Por qué no hacer algún
0: algo parecido?
2: Proyecto uh-huh. parecido con la, digamos, adquisición de obras de artistas.
0: Bueno, tal vez nos está escuchando algún concejal, alguna concejala, sí, que pueda retomar esa sí. idea, ¿no? Para
1: yo creo
0: promover.
1: Que, creo que también hay que apuntar a la
2: justa
1: gente.
2: En el
1: que...
2: momento indicado.
1: Totalmente. Claro, pero también hay que crear como este grupo, o sea, la galería, suponiendo, en el espacio que uno tiene. Tiene que tener, antes se tenía como un mailing, se decía, de un listado. Claro, un listado de personas posibles de adquirir. Porque no solo abrir la galería y mostrarla y disfrutar de ese momento, sino tener también esa seguridad de que hay personas que pueden acceder a eso. Uh-huh, uh-huh. Y eso también hay sí. que trabajarlo, porque eso uno a veces pretende que el artista traiga su gente y movilice desde su lugar, pero también hay que la galería tiene que aportar,
0: que ofrecer sí. ese contacto, ¿no?
1: Ese contacto.
0: Sí. No solamente para poder disfrutar de la obra en sí, sí en el momento de la exposición, sino también para promover las ventas,
1: claro.
0: ¿no? Que es de lo cual finalmente vive, digo entre comillas,
1: sí.
0: es de lo que la retribución al trabajo realizado del artista, ¿no?
2: Sí, en parte sí, digamos que...
1: Yo creo que el artista es por amor al arte, ¿no?
0: Sí, es típico.
2: En este momento es muy poca.
0: No, pero, por eso...
1: Bueno, yo creo que la energía que uno pone en todas las cosas que hace, hace que también se cree un clima que también
0: Yo pensaba,
1: factible.
0: De... Pensaba en esto porque, digo, cuesta mucho entender, tanto en el arte, en las artes visuales, digo, en las

0: Estamos llegando ya al nada del cierre de este programa. Me gustaría que hicieran una reflexión final para cerrar esta entrevista, que bueno, era un poco indagar en todo lo que está sucediendo en el arte aquí en nuestra ciudad, en nuestra provincia en general. Nos escuchan de otras localidades también. Estamos transmitiendo en Gualeguaychú, en Concordia, en Concepción del Uruguay, en Rosario del Tala. Bueno, en tantos lugares, son 10 radios de la provincia que retransmiten este programa, así que nos gustaría que hacer llegar también un mensaje.
1: Bueno, cerrás vos. Sí.
2: Bueno,
0: dos palabras cada uno.
2: Bueno, mi espacio tiene como un pequeño eslogan: el placer de tener un original en tus manos. Uh-huh. Y yo creo que es eso. O sea, es totalmente diferente un original de una copia, ¿no? Y bueno, y poder regalarlo, que llegue ese, transmitir tu arte a través de eso, es importante. O sea, bueno, necesitamos de todos, de la colaboración, de la presencia.
0: Y de la difusión.
2: Y de la difusión de ustedes. Bueno, el espacio, muy agradecida siempre. Pero me siento muy cómoda en este espacio.
0: Muchas gracias.
2: Y hacía bastante que no venía, así que un placer.
0: Gracias,
2: y gracias por apoyarnos.
0: Gracias. Guille.
1: Bueno, agradecido por la invitación, por supuesto. Y destaco en Paraná la Feria de Arte, que se hace dos semanas escaso uh-huh, terminó, sí. Porque visibiliza y pone en discusión estas cuestiones que estamos hablando, de todas las galerías que funcionan con mucho esfuerzo, que se venden, no todo lo que quisiéramos, pero hay algún movimiento, y de toda la fuerza que ponen los galeristas, ¿no? Y Miriam sabe mucho de esto. Y esto es un espacio que tenemos que defender y ampliar. Creo que destaco la feria como un lugar, una fecha en el año que se tiene que consolidar como un gran encuentro de artistas y público. Y destaco, sí, en Paraná, la convocatoria que tienen estos encuentros, porque a espacio lleno los tres días.
2: Sí, sí, sí.
1: Mucha gente que fue a comprar, gente que se interesa, gente que nos conoce y gente que va a pasear al parque y de paso ve el espacio, ve la feria y la destaca como un lugar nuevo para ellos. Y eso es muy importante, que el arte sea para todos, ¿no? Entonces, creo que estamos en ese sentido en unas muy buenas condiciones para poder ampliar nuestro espectro, ¿no?
0: Muchas gracias a los dos, ¿eh? Gracias, no, Miriam, gracias Guille. Hablábamos con Miriam Tello, Guillermo Henequens, sobre todo lo que tiene que ver el mundo del artista. Nosotros nos despedimos, ¿eh?
2: Se terminó,
0: lamentablemente, y de repente la noche, pero volvemos la semana que viene, ¿sí? Estábamos bien con la fecha. Sí, la semana que viene estamos aquí con Estefanía de la Fuente, Iván Espiro en los controles técnicos y quien les habla, Sandra Míguez. Nos despedimos hasta la semana próxima.

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0: Pues algo, vamos a ver cómo suena.
1: Buenas noches, mis queridos melómanos. Yo soy Sergio Caminos y esto es un nuevo episodio sobre acordes y acuerdos. Aquí lo hicimos sentar de este lado al ingeniero, que normalmente está del otro lado.
2: Ando en calidad de Johnny.
1: Sí, o sea, a falta de Johnny, bueno, son los ingenieros.
2: Pero viste que, o sea, el Johnny también te anda con el pelo largo, ¿viste? Así que como que...
1: Sí, pegan.
2: Nos agarrás sin medio miope y capaz que zafamos, lo único que hasta que nos escuchan.
1: Sí, bueno, ahí ya totalmente distinto. Aparte, vos no tenés los delirios que tiene el Johnny.
2: No te crea, no te crea.
1: Sí, bueno, vamos a ver. Bueno, sí, tenemos monitor ahora.
2: Tenemos ahora el monitor.
1: Tenemos monitor con un poquito de retraso, pero lo tenemos.
2: Pasa que la ventaja de salir por YouTube, podemos ver cómo salimos en cámara.
1: Bien.
2: Ahí se le ocurrió una buena idea allá.
1: Una buena idea.
2: Estuvo bien.
1: Al querido Neri, que por ahí, bueno, si bien por ahí tiene un carácter bastante podrido, pero tiene buenas ideas. Bueno, estamos escuchando, ya arrancamos a escuchar un disco acústico, una pieza exquisita, porque Papo haciendo acústico, imposible, pero se juntaban con Papo en la casa de Botafogo, se sentaban en el sofá y siempre hacían acústico ahí. Entonces,
2: la famosa zapada.
1: Una zapadita. Entonces decidieron hacer una grabación, pero esta grabación es del año 98, Papo y Botafogo, pero recién el disco se editó en el 2025.
2: ¿Tanto tardó?
1: O sea, era una joyita que estaba escondida.
2: Es como, ¿viste esa que pasó con los Beatles y con el Freddie Mercury también, que había grabado también una cosa, ¿sí viste? Y había quedado cajoneado.
1: Hay muchos discos.
2: Hay muchas cosas, sí.
1: Los japoneses están sacando muchos discos que lo estamos viendo con el progresivo, con el último bloque progresivo. Hay varias joyas que han quedado dormidas.
2: Han quedado la cinta magnética guardada en un lugar que justo no tenía humedad.
1: Se reeditan.
2: Sí.
1: No, es que los Masters.
2: Los Masters están.
1: Los Masters. Eso no se arruinan, no sé de qué material son. No tengo tanta data. Pero bueno, Papo, en guitarra acústica, resofónica y voz, Miguel Botafogo o Villanova, guitarra acústica de 12 cuerdas y voz. Y Julio Presas en la grabación. Bueno, algo totalmente informal y algo muy lindo que quedó este disco. Y los temas que acabamos de escuchar, a ver, escuchamos la intro, después viene Penetieso Blues, que es un tema de Papo, Blues de Santa Fe de Papo, Who's That Walking, que no sé de quién es, no está aclarado, Killing Floor, y The World Keep on Turning. Por favor, Neri.

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1: Uy, yo me acuerdo cuando estaba con Peter Green que cantaba este tema, ¿eh? Siempre el mismo tono. 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

0: para maridar este buen momento con la música.
1: Vamos a pasar a hacer un brindis.
2: La cortina me llamó la atención, ¿eh?
1: La cortina.
2: Siéntase Morelli, siéntase Berruti.
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2: Un vino que se destaca, según esto.
0: Brindamos en...
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1: Y por muchos más. Ha llegado el momento del brindis. Vamos a proceder a descorchar. Un Árboles. Los Árboles, un vino... De Góndola, tranqui nomás. Bueno, tenemos dos cositas para brindar.
2: A verlo.
1: Una es que el tecladista de acá de Concordia, Pablo Kaufman, hoy toca en Paraná, el sábado toca en Paraná.
4: Todavía están a tiempo más de uno para poder agarrar el auto.
1: Exacto. Proyecto del Arte en el subsuelo del Flamingo, un lugar muy especial, muy lindo. Así que bueno. Ingenio, vamos a brindar por eso una y por Claudio Gavis, que va a estar en Concordia, un originario. Ahí saluda con Coca-Cola. ¿No tiene más caña con ruda, Neri?
4: ¿Estás seguro que no? ¿Está chequeado?
1: ¿Está chequeado eso? ¿Cómo va a brindar con Coca? Viene Claudio Gavis, viene y está con Coca brindando. Bueno,
4: muy bien.
1: Bueno, Claudio Gavis, que va a estar el viernes 25 en Fundación Magma.
4: Una semana y un día.
1: Una semana y un día. Así que bueno, impresionante. Por eso hemos traído el material que hemos traído hoy. Impresionante, para pasar en vinilo. Un disco muy...
4: Estábamos viendo las cotizaciones.
1: Sí. Vale mucho, vale mucho. La verdad que me sorprendió, yo lo tengo de hace mucho este disco. Estamos hablando, yo no sé cómo llegó este disco a mis manos, pero yo juntaba todo y hubo una época que la gente tiraba los vinilos a la basura.
4: Vos viera que todavía,
1: y yo me juntaba todo y muchos discos lo he tenido así. No es un disco que haya tenido en mi adolescencia, pero sí que lo tuve después. Bueno, le estamos hablando nada más que... ni nada menos que de Tontos, la operita, que este disco se hizo, tiene su historia detrás, es un disco muy experimental, en realidad él tiene el lado A y el lado B, pero tiene un solo tema, porque es medio como van formando el tema, meten algunos acordes, voces, hay voces, los relatos del disco son de Pincheschi. Mostrá la cámara. Y está dedicado por Claudio Gavis para mí. Así que, bueno, impresionante ese disco.
4: Estoy viendo y... acá, están marcados los acordes.
1: Ah, puede ser, sí. Sí, sí, sí. Bueno, ese disco es un disco totalmente experimental. Y hay voces de Pajarito Saguri, que también es otro originario... del rock nacional, el pionero, pionerísimo, Pajarito Saguri. Los Pitkins fue la primera banda que se considera el puntapié inicial, que estaba Pajarito Saguri, Morris y Javier Martínez, que es el baterista de Manal, donde tocaba Claudio Gavis. Eso se considera que es el primer tema del rock nacional, el tema Rebelde, que es la primera vez que se grabó en español, en castellano, un disco de rock. Bueno, estamos hablando de los comienzos. Este disco es de 1972 y es en alusión, dice Tontos, operita, muy satíricamente, operita, 20 de octubre de 1972 y una cruz. Y en la tapa roja, sangre.
4: ¿Estaban despidiendo algo? Y
1: había una vez. Esto es el famoso recital del Luna Park, donde estaban invitados varias bandas, entre ellas estaba La Pesada del Rock and Roll, donde tocó Claudio Gavis, y hay un mito que Billy Bond lo niega, pero el mito dice que, bueno, comienzo contando cómo fue, cómo empezó los desmanes.
4: Interesante el interior, totalmente rojo.
1: Totalmente rojo sangre. Es decir, es la defunción de la pesada del rock and roll. Bueno, estaban las plateas totalmente vacías, las máscaras no se habían vendido y había mucha gente atrás. Entonces Billy Bond dice: pasen, vengan más cerca, porque ¿por qué van a estar tan lejos si están todos los lugares vacíos? Con una totalmente lógica total. No había nada de malo si no se habían vendido esas entradas, que pasen a ver de más cerca todos los espectadores el show. Pero bueno, estamos hablando de 1972, entró la policía a dar palo terrible, y bueno, el mito es que Billy Bond dijo: rompan todo. Y bueno, lo que sí sucedió, que no sé si lo dijo o no lo dijo, rompieron todo, y llegó la policía, hubo muchos detenidos, Billy Bond también fue detenido esa misma noche. Y bueno, y a raíz de eso grabaron la operita, y el título de la única canción que tiene esta especie de ópera, que no es una ópera, sino que no es un disco conceptual, sino que es un disco experimental. El único tema se llama Tontos. Y bueno, lo tenemos en vinilo, no tiene la rayita divisora, pero si le erramos por poquito...
4: Es todo al hilo,
1: al hilo, porque tiene cuatro temas, y justo del lado dos, donde está Tontos, le falta la división. Es un disco original de 1972... yo en internet puse el número de catálogo y todo, es el disco original. Por eso estuvimos viendo los valores, y un disco que vale. Por favor, director.

0: vamos a sacarlo y vamos a para vamos a pasar la versión que traje grabada, porque no lo pude probar al disco y salta.
1: Está saltador, chico. Sí.

Qué riff potente que tiene este tema. Qué potente, riff che. Potente, impresionante. Bueno, la Billy Bond y la pesada, donde estaba Claudio Gavis en la guitarra, que pronto lo tenemos por Concordia. Y vamos a escuchar un pedacito extraído de un video de YouTube que me mandó Tucho Clerici, que es el baterista que actualmente está tocando con Claudio Gavis, el que viene con Claudio a Concordia. Así que un pedacito de la versión que hicieron ellos de Tonto en un Pub.

0: un pedacito como para que sepan los oyentes. El que está cantando es el Tucho Clerici, que es impresionante. Yo también, yo lo tengo en mi canal, el blues de un domingo lluvioso lo tengo cantado por el Tucho en una grabación que hice cuando tenía una camarita que ahora se me rompió, lamentablemente. Tenía una camarita que
1: grababa ¿en el canal donde estamos transmitiendo en este momento?
0: En otro canal mío, si busca Sergio Caminos, blues de un domingo lluvioso, aparece el Tucho tocando la batería y cantando, que es lo que hacía Javier Martínez, tocaba la batería y cantaba también. Aunque a mí me gustaba más como cantaba el Negro Medina, el bajista.
1: Ay, bueno, eso ya es parte subjetiva de la cuestión.
0: Pero soy una parte minoritaria, a la mayoría le gusta...
1: Pero tío, hay un romanticismo en ser una minoría, entonces...
0: Sí, bueno, será que el Negro, después tengo varios discos, el Negro solista, y por ahí la voz que tiene, y lo he escuchado, hay un disco que hizo con Pichesky, el Negro, que es impresionante, que es la Medichesky. Creo que la hemos traído, la Medichesky.
1: Vos sabés que me suena, pero pasa que suena así como ruso y has traído muchas cosas también de Rusia, así que...
0: No, esto es de acá.
1: Esto es de acá, ¿no? Pero por el nombre.
0: Pichesky es el violinista de rock nacional de los 70. Y el que grabó, pasamos la semana pasada un vinilo tocando Pichesky en Sui Generis.
1: Es verdad.
0: Estamos hablando del mismo músico. Bueno, vamos a pasar a un segundo disco, también vinilo, que tengo. Que acá vamos a pasar tres temitas seguidos. Mostrar un poco el interior y la dedicatoria.
1: A ver si lo puedo ver, que con el retorno.
0: A ver si se ve.
1: Hay como 30 segundos.
0: Bueno, no importa.
1: Pero
0: sí,
1: estimo que se está saliendo en imagen.
0: Sí, y mostré un poco el frente también de la. El frente y el dorso de la. Del álbum. Sí, se ve bien. Ahí está el. Perfecto. Bueno, vamos a escucharlo.
1: Parece que se vea bien la dedicatoria.
0: Tres primeros temas del lado A. Este medio vamos a escuchar mucho de este disco porque está muy lindo. Ya año 80, es una reunión luego de la separación. Doblé en una esquina como si fuera a tocar las estrellas y juega el jugador. Esos tres temitas, por favor, director.
1: Vamos a darlo a ver.

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0: tengo que meter discos en ahí.
1: Bueno, bien. Bueno, estábamos hablando con el ingeniero. El tema, justo ahí. El tema que de lo lindo que es escuchar el vinilo, que uno, a diferencia del digital, el digital escucha un tema aislado y punto, y se pierde todo el contexto. Acá estamos viendo todo el álbum completo, el año que fue, y están relacionados un tema con el otro. O sea, el
2: hay
1: álbum
2: una coherencia
1: entero,
2: y una historia.
1: El álbum entero es un trabajo completo del mismo año. Y hoy se acostumbra a escuchar temas sueltos, que no es lo mismo. Pero también vos me decías algo que te gusta también escuchar.
2: Claro, esto es algo que medio compartimos mucho ahí con mi señora, que de paso le mando un saludazo, que estamos,
1: sí, que está mirando.
2: Nos está mirando del otro lado. De que por ahí estamos viendo vinilo, vamos por ahí, vemos alguno que está interesante. Y nos llama mucho la atención. Porque si quisiéramos escuchar un disco bien, tipo sin ningún ruido, excelente, así como de calidad, claro, de estudio, todo lo escucho en Spotify.
1: Claro.
2: Y no me complico la vida.
1: Sí.
2: Pero si quiero hacer como la tangibilidad de los

0: físico.
1: Claro.
0: Y encima que tenga historia. El vinilo es excelente porque te mete en un sonido medio. Usa otro adjetivo, pero vamos a decirle más gastado.
1: Sí.
0: un sonido agastado que es
1: arrastrado.
0: Como, alguien lo escuchó muchas veces a esto.
1: Tiene historia.
0: Tiene una historia. Esto estuvo en otra casa reproduciéndose y posiblemente en otra también.
1: Sí.
0: Entonces, y eventualmente lleva mis manos. Y
1: eso,
0: acá está.
1: Todo eso queda cargado en el disco.
0: Hay algo ahí. El que cree en la energía, en la mística, en todo.
1: Queda.
0: Hay algo ahí. Yo no creo, pero el que cree, cree.
1: Bueno, vamos a escuchar el último tema del disco. Es el tema que más me gusta, lo dejé para el final, el tema que más me gusta del disco, que bueno, lo das vuelta y es el primero.
0: No, como anda solo el automático.
1: Es impresionante. Eso, me estabas piropeando también la bandeja.
0: Sí, le estábamos.
1: La arregló el ingeniero, impresionante, ¿eh? Tenés que dedicarte a esto, ¿o?
0: No.
1: Sí. Con una la correa que tenías tirada con una cubierta, con una cámara.
0: Con una cámara del 12. Con una cámara del 12 que tenía guardada, de la que era de repuesto.
1: Le fabricó la correa.
0: Que la tenía ahí, dije, ¿esto para algo va a servir?
1: Sí.
0: Y hasta ahora lo he usado para algún parche, alguna cosa que haya que ocupar espacio.
1: Pero quedó de correa.
0: Y quedó el resto y dije, bueno, a esperar, sacks. Porque le había puesto primero una gomita elástica, como se hace con los Walkman, con los pasacassettes. Y sonaba lento, se ve que tenía un efecto ahí elástico. Y
1: claro.
0: Justo lo estaba por traer mi tocadisco. Y después dije, esperá, si yo tengo la coma del auto.
1: Impresionante. Bueno, vamos con Sacúdeme la Vida y el último que escuchamos en vinilo.
0: Dale.
1: Manal, Sacúdeme la Vida.

0: Qué tema, ¿eh? Qué tema, ¿eh? La verdad que estábamos comparando también la calidad de la grabación, no es la misma la del 72 que esta del 80.
1: Es diferente, sí.
0: Mucho más limpia, mucho más limpia la grabación. Impresionante el bajo, el Negro Medina ahí en este tema. Increíble, increíble el Negro Medina. Muy, muy buen bajista. Bueno, y Claudio Gávez, ni hablar, que lo vamos a tener pronto, la semana que viene por Concordia. Terrible guitarrista y fundacional del rock nacional. No se pueden perder esto. Fundación Magma el viernes. Tendría que verificar bien la hora, pero creo que a las 20 horas. Bien tempranito, porque luego tienen que viajar, así que bien tempranito tiene que ser. Bueno, vamos a...
1: ¿Me prestás la disco? La...
0: Sí, cómo no. Lo que sé, ingeniero.
1: Lo que se ha perdido, ¿no?
0: Qué bárbaro. Qué disco ese, ¿eh? Ese lo escuché bastante del vinilo.
1: Pero algo que mencionábamos era cómo se nota que este tiene una década más.
0: Sí.
1: Tanto por la mezcla como por la... ¿Cómo está el estado de conservación del disco?
0: Sí. No, bueno, el estado de conservación a lo mejor pasó por menos manos.
1: Capaz que pasó por menos manos, pasó sí, por sí, menos sí.
0: Manos, pero el de la pesada ha pasado por más manos. Bueno, un tecladista chileno, nacido en 1949, que vino a Argentina, exiliado por el golpe de Estado del 11 de septiembre de Pinochet de 1973. Y... Bueno, cuando llegó a la Argentina, enseguida, al ser tan buen pianista, enseguida pegó onda acá con los principales músicos de Buenos Aires y al toque grabó este disco que es de 1975 con Matías Pizarro en piano, piano eléctrico y voz, Alejandro Rivera en guitarra, charango, quena y voz. Porque tiene mucha fusión con folclore este disco. A mí me encantó.
1: Hay muchos géneros en los que uno puede flashear uno.
0: Sí, seguís, pero aparte tengo un percusionista acá que al que conoce de folclore lo va a choquear haciendo jazz, ¿no? Héctor Finito Bingert en saxo, Bogatú en bajo, Pocho Leprau en batería, Enrique Zurdo Reusner en percusión y dejé para lo último Domingo Cura en percusión. Terrible.
1: Agarrate.
0: Tocaba con la Negra Sosa Domingo Cura. Así que, bueno, acá está haciendo un disco de jazz. Este disco de 1975, Pelo de Rata. Por favor, director.

0: Bueno, Matías Pizarro, pianista chileno, impresionante. Este último tema.
1: De locos.
0: Impresionante.
1: Porque veníamos hablando justamente allá afuera de que, como que de rato tenía como unas urbes más del norte argentino y de rato se iba así.
0: Están en Jujuy, decíamos.
1: Sí, yo decía, está en Jujuy. Lo está tocando un jujeño y después, viste, como. En algún momento me hizo acordar a la banda esta, Seatbelts, Cinturón de Seguridad, que alguna vez lo trajiste.
0: Sí.
1: Y yo ya la conocía de antes, pero me pareció muy,
0: yo no la
1: muy
0: tengo,
1: de ese lado.
0: La he traído, pero no la tengo tan presente, pero la voy a reescuchar.
1: Me pareció ese, como ese.
0: Me acuerdo
1: ese,
0: que me gustó mucho.
1: ¿Viste? Así como medio como ido.
0: Folclore andino.
1: Pero improvisado, hiciste una cosa medio rara y me gustó mucho.
0: Sí. Y bueno, Domingo Cura en el bombo. ¿Qué más podemos pedir, no? Bueno, vamos al cierre del programa con una banda sueca.
1: Sueca.
0: Una banda de rock progresivo sueca, pero que no es de los 70.
1: A ver.
0: Un disco agusa la banda, y bueno, seguramente voy a pronunciar mal porque no lo busqué en Google cómo se pronuncia en sueco.
1: No nos enseñaron sueco en la secundaria.
0: Es una H, una O con dos puntitos arriba. Yo lo voy a leer como si fuera Hotid o algo así.
1: Algo por ahí.
0: Busquen Agusa 2014 y van a encontrar el disco seguramente. El que quiera reescucharlo luego de esta noche. Que tiene una fusión no solo de rock progresivo de los 70, sino que un poco de psicodelia, un poco de folk escandinavo y bastante improvisación de jam, con un enorme protagonismo del órgano Hammond. O sea que eso nos lleva a los 70, eso nos lleva a los 70 totalmente, el Hammond. Porque es un órgano, estás tratando de ver cómo se pronuncia el nombre del disco. H, O, dos puntitos arriba de la O, eso es lo que no. O. Doble
1: a ver,
0: O.
1: Ahí
0: está. ¿Por qué hace esa seña?
2: Celebración.
1: Ah, no,
3: porque es nasal.
0: Es nasal. Así. No sé, me suena medio raro. Suena, bueno, no quiero decir cómo suena, pero bueno. ¿Encontró, ingeniero, cómo, qué significa? O yo no tuve tiempo de buscarlo.
2: Högtid.
0: ¿Cómo? A ver.
2: Högtid.
0: ¿Así?
1: Högtid. Es durísimo. A ver, de vuelta, a ver.
2: Högtid.
1: Högtid.
0: Bueno. Agusa Angin.
1: Lo importante es la música.

0: Bueno, vamos a agradecer a los medios, por favor, si te acordás de memoria.
1: ¿Cómo no? Si la otra vez me acordé lo más bien. Tenemos un grato agradecimiento con la gente de los radios intercomunicados de la UNER. Tenemos en 97.3 acá en Concordia, donde estamos transmitiendo, donde está la sede que estamos hablando en este preciso momento, acá sobre tabela. Después tenemos en 100.3, claro.
0: 100.3 Paraná.
1: 100.3 Paraná. Bien. Y después tenemos 91.3 en Concepción del Uruguay. Que esos son lugares que muy agradecidamente nos están retransmitiendo. Puede que en vivo, puede que nos estén escuchando también diferido. Como una diferición. Claro, sí, en diferido. Sí. No sé bien ahí el horario, como puede, capaz que es un sábado. Creo que era sábado.
0: En Paraná los sábados.
1: Efectivamente.
0: En Concepción del Uruguay los lunes.
1: Efectivamente. Creo. Así es, así por es, así menos. Es. Acá mismo también se retransmite. Acá se escucha en otro horario también, puede que nos estén escuchando en los sábados, ¿puede ser?
0: Los
1: efectivamente,
0: sábados,
1: los sábados.
0: 23.
1: El sábado a las 23.
0: Bueno, nos vamos a despedir hasta la semana que viene.
1: Agárrate.
0: Tenemos músicos en vivo.
1: Es muy llamativo escucharlo un sábado, porque arrancás a las 23 y terminás a la 1,
0: Sí.
1: Es como es para un plan, para tenerlo de fondo, hacer una juntadita, tax.
0: Y poner el programa.
1: Pone el programa de fondo. Y cada tanto aparece un Sergio Camino hablando ahí.
0: Sí, y música, fundamentalmente música. La semana que viene, artistas invitados en vivo, que, bueno, me dio envidia a mí Claudio Gavis, invité lo mismo invitado que va a tener Claudio Gavis.
1: ¿Podés creer?
0: Lo voy a tener yo el jueves que viene. El dúo Cicerone en vivo, aquí en Sobre Acordes y Acuerdos. Hasta la próxima semana.
1: Chao, chao.
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0: La Universidad Nacional de Entre Ríos le da la temperatura en la ciudad de Concordia.
1: La temperatura, 20 grados.

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0: La Universidad Nacional de Entre Ríos le da la temperatura en la ciudad de Concordia.
1: La temperatura, 20 grados.

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0: La Universidad Nacional de Entre Ríos le da la temperatura en la ciudad de Concordia.
1: La temperatura, 19 grados, 9 décimas.

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0: La Universidad Nacional de Entre Ríos le da la temperatura en la ciudad de Concordia.
1: La temperatura, 19 grados, 9 décimas.

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0: La Universidad Nacional de Entre Ríos le da la temperatura en la ciudad de Concordia.
1: La temperatura, 19 grados, 9 décimas.
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1: La Universidad Nacional de Entre Ríos le da la temperatura en la ciudad de Concordia.
2: La temperatura, 19 grados, 9 décimas.

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0: La Universidad Nacional de Entre Ríos le da la temperatura en la ciudad de Concordia.
1: La temperatura, 18 grados, 8 décimas.

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0: La Universidad Nacional de Entre Ríos le da la temperatura en la ciudad de Concordia.
1: La temperatura, 18 grados, 8 décimas.

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0: La Universidad Nacional de Entre Ríos le da la temperatura en la ciudad de Concordia.
1: La temperatura, 18 grados, 8 décimas.

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0: La Universidad Nacional de Entre Ríos le da la temperatura en la ciudad de Concordia.
1: La temperatura, 17 grados, 7 décimas.

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0: La Universidad Nacional de Entre Ríos le da la temperatura en la ciudad de Concordia.
1: La temperatura, 17 grados, 7 décimas.

0: vamos a brillar, Perris, ¿eh?
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0: La Universidad Nacional de Entre Ríos le da la temperatura en la ciudad de Concordia.
1: La temperatura, 15 grados, 5 décimas.

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0: La Universidad Nacional de Entre Ríos le da la temperatura en la ciudad de Concordia.
1: La temperatura, 14 grados, 4 décimas.

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0: La Universidad Nacional de Entre Ríos le da la temperatura en la ciudad de Concordia.
1: La temperatura, 14 grados, 4 décimas.

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0: La Universidad Nacional de Entre Ríos le da la temperatura en la ciudad de Concordia.
1: La temperatura, 14 grados, 4 décimas.

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1: Hola, soy Belén Parodi, soy licenciada en nutrición, graduada de la Facultad de Dermatología de la ciudad de Gualeguaychú y también soy docente de la misma. Hoy te voy a hablar sobre la alimentación libre de gluten para personas con enfermedad celíaca u otras patologías asociadas al gluten. ¿Sabías que la celiaquía puede afectar el crecimiento y desarrollo de los niños si no es diagnosticada y tratada a tiempo? Te voy a dejar unos tips para que tengas en cuenta. 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Puedes consultar en la página oficial de la ANMAT el listado de alimentos vigentes. 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

Se trata de un experimento, así que háganlo por el bien de la ciencia. 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
1: Ánimo, hombre.
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Grossissimo, gracias.

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1: Hola, mi nombre es Augusto Curvale Pautazo, soy estudiante de la licenciatura en Comunicación Social de la Universidad Nacional de Entre Ríos. Un tema que quería hablar es la selección, la jerarquización y la organización de la información, que me parece un concepto fundamental a la hora de pensar noticias, ir seleccionando, bueno, todo lo que queremos comentar. Entonces, seleccionar, jerarquizar lo que vamos a decir y ordenarlo es fundamental a la hora de presentarnos ante algún texto. Creo que tenemos que pensar en este término de SJO. Y bueno, también un poco aplicado a la vida, saber qué seleccionar, qué jerarquizar y qué ordenar de todo nuestro plano que vivimos también por fuera de la facultad.
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1: Hola, soy Tomás Martínez Sanz, estudiante de licenciatura en sistemas. Les voy a hablar del UML, que es un lenguaje visual universal usado en la programación para planificar, diseñar y documentar sistemas de software, ya sea antes o durante su desarrollo. Este posee distintos tipos de diagramas, como clases, casos de uso o secuencia, donde se muestra cómo se organizan los componentes y cómo interactúan entre sí. Dicho de otra forma, el UML sirve como mapa que ayuda a equipos de desarrollo a visualizar ideas complejas, comunicar conceptos y alinear el trabajo antes de escribir una sola línea de código.
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1: Soy Mercedes Ruberto, estudio Comunicación Social en la Facultad de Ciencias de la Educación de la UNER en Paraná, y mi formación en la universidad me permite concientizar de un tema que causa mucha preocupación en la actualidad. 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
2: ¡Un aplauso tremendamente enorme para la señorita Sole!
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0: explosiva.
1: Gracias.
0: Divina. Ahí está, divina. Otro aplauso para la Sole.
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2: ¡Aplauso para el señor Milo J!

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0: 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Bien, chica.
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2: Hola, soy Kimei Fernández, estudiante de Ingeniería en Alimentos. 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El síndrome urémico hemolítico es una enfermedad endémica y grave que se transmite por alimentos contaminados por una cepa de la bacteria Escherichia coli, productora de una toxina que suele estar presente en la materia fecal de animales y personas. Es importante tener en cuenta que el síndrome urémico hemolítico afecta particularmente a niños y ancianos y a aquellos que padecen enfermedades. 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

0: 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Ahora mismo abrimos el telón. Buen día, les traigo la entrada.
1: Hola, hola, aquí estamos en el programa número 13 del Consejo de Teatro Independiente de Entre Ríos. La escena está servida, con todo listo para el menú de hoy, para este despliegue. Quien les habla, Karina Resnitsky, representante de la región 1 del CONTIER, y me acompaña Cristina Wischi, directora ejecutiva del Consejo. Hola Cristina, ¿cómo estás?
2: Hola, ¿cómo estás? Acá preparando los ingredientes de la comidita de hoy. La verdad es que tenemos un montón de cosas para contarles. Así que, bueno, saludos a todos los que nos están escuchando detrás de, bueno, de radios o de compus o de teléfono. Depende de las distintas maneras que encuentren, pero que nos acercan y nos hacen este encuentro que cada 15 días se da entre el CONTIER y bueno, y los escuchas de la radio hermosa de la UNER.
1: Venimos de unos días muy emocionantes que ya en el plato principal les invitaremos a degustar. Pero les adelantamos que ha sucedido el encuentro entrerriano de teatro en las localidades de Gualeguay y Galarza. Es la 41 edición, es impresionante la cantidad de ediciones que ha tenido este maravilloso encuentro. Y también tenemos para contarles sobre la convocatoria Afluentes Escénicos, que ya ha cerrado, así que tenemos información sobre eso. Y también el punto importantísimo de este año, que son las elecciones de consejo, de la renovación del consejo. Y por supuesto la agenda provincial con todas las actividades que se estarán haciendo en este mes y música de la provincia.
2: Así es, un montón de cosas para contarles y esto que vos decías, este encuentro hermoso por el que hemos transitado, un encuentro federal donde hemos visto obras de cada punto de la provincia, donde nos hemos encontrado en distintas instancias, capacitaciones, charlas, en sobremesas, hermoso, que la verdad que nos dan ánimos para continuar y a terminar nuestro ciclo que va a ser a fin de año.
1: Así que en esta entrada les invitamos a escuchar la música de la compositora Susana Radcliffe, que está residiendo en Paraná y también en Lucas González, bandoneonista, cantante también. Les invitamos a escuchar este tema llamado Romance entre dos orillas.

0: Y aquí estamos con el plato principal del día de hoy, que vamos a comenzar a degustar lo que fue la convocatoria, la gran convocatoria de afluentes escénicos, convergencias de proyectos colaborativos, una convocatoria que tenía el objetivo de promover, fomentar y apuntalar el trabajo asociativo entre grupalidades de distintas partes de la provincia, no solamente de la misma región, sino también de distintas regiones. Así que estamos muy, muy, muy contentos, contentas con los resultados que hemos tenido, también con las consultas que hemos recibido, que han permitido que los proyectos puedan pensarse, repensarse. Hubo instancias de encuentros muy interesantes en las reuniones también, así que esperamos que sean motivadores más allá de los resultados finales, digamos, de los proyectos que sean seleccionados por este jurado, que sean motivadores para desarrollarlos de todas maneras. Les recordamos que estos proyectos tenían 5 líneas de financiación. Una era para producción de obra, otra para gira, circulación, otra era para investigación, documentación, para formación, capacitación y para compra de equipamiento. Así que hay una multiplicidad de propuestas muy interesantes, ¿no, Cristina?
1: Sí, así es. Recibimos ni más ni menos que 32 proyectos de toda la provincia. 12 fueron de gira, circuito y circulación, 9 de compras de equipamiento, 6 proyectos se presentaron de producción de obra, 3 para formación y capacitación y 2 para investigación y documentación. Nosotros nos ponen muy felices porque aparte fueron de un montón de departamentos de donde se presentaron los proyectos, de Gualeguaychú, de Villaguay, de La Paz, de Uruguay, de San Salvador, de Gualeguay, de Paraná, de Concordia, de Colón, de Tala, de Federaciones, también de Diamante, de todas esas localidades. Así que a todas esas localidades va a llegar después alguna cosa de las repercusiones de todo lo que se pensaron para hacer de manera colaborativa entre grupos. Estamos muy contentos, muy felices. Fue una convocatoria muy amplia, nos llevó mucho tiempo poder generar las bases y condiciones, fueron muy pensadas, muy trabajadas, para que después estos proyectos tengan mucho impacto en el territorio. Y fundamentalmente para promover esto que decías vos, Cari, de encuentros entre grupos. Los grupos son la base del teatro independiente y a nosotros nos gusta mucho pensar la actividad en función del grupo. Un grupo es donde se puede empezar a investigar distintas líneas estéticas, donde se puede probar, donde cada uno adquiere un rol distinto. Entonces, potenciar el trabajo de grupo, del grupo independiente, de grupo que continúa en el tiempo, es lo que nos

0: estábamos convencidos de que era por ahí la línea. Así que esta última convocatoria, gran convocatoria de este consejo, porque aparte también tenemos que decir que hubo una gran inversión respecto a pensar esta convocatoria, ni más ni menos que 150 millones es lo que hemos destinado a invertir en esta convocatoria. Entonces cada uno de los proyectos va a recibir 5 millones para poder concretar esto que se propone, esto que pensaron entre dos o tres grupalidades para poder desarrollar luego en territorio.
1: Contarles que la perspectiva de esta ley es lo federal. Entonces hay un presupuesto que se distribuye con los mismos montos para cada región. Esto es muy importante porque promueve la participación, la diversidad y garantiza que cada una de las regiones pueda recibir su aporte. Así que eso también nos, la verdad es que nos da muchísima gratificación porque hubo una buena respuesta por parte de las diferentes grupalidades de las distintas regiones, que les recordamos que son 5 en nuestra provincia. Están divididas en distintos departamentos, algunas están compuestas por 3 departamentos, otras por 4 departamentos. También lo que buscamos dentro de los criterios de selección de estos proyectos es que al menos haya un proyecto por departamento en el caso que los proyectos sean viables, ¿no? Para el jurado. El jurado está integrado por María Elena Vázquez, Luciana Obaid y Tomás Ferrer. Ellos son quienes estuvieron a cargo de la selección de las últimas convocatorias que hicimos, así que ya venimos trabajando de una manera muy, muy fluida, una manera muy constructiva también en relación a los criterios que vamos consensuando, tanto el Consejo como lo que están pudiendo observar en todas estas convocatorias diversas en las que han participado como jurado.
0: Y también es importante contarles que este jurado fue elegido también por concurso de antecedentes y también tuvimos una entrevista con cada uno de ellos, también con una perspectiva federal, como todo lo que tiene nuestra ley. Todos son de la región 3, de acuerdo a las presentaciones que hubo. Entonces, 2 de los jurados son de la región 3 y 1 de la región 4. Así que en realidad estamos también contentos porque todo lo que hacemos es con esta mirada, con esta perspectiva federal, donde haya distintas propuestas, distintas alternativas, que todo se distribuya de manera federal y donde está más concentrada la actividad, también recibe, pero también desarrollar donde o fomentar donde hay menos actividad. Entonces se distribuye, hay mayor circulación. Ese es nuestro mayor objetivo y el objetivo que persigue también la ley.
1: Así que próximamente anunciaremos cuáles son los proyectos seleccionados, así que estén atentos a nuestras redes del Consejo de Teatro Independiente de Entre Ríos en Facebook o en Instagram, @con_tier, y ahí van a ver también no solamente los resultados de esta convocatoria, sino también la actividad que llevamos adelante a través de otros programas que están sucediendo simultáneamente, como por ejemplo Un Domingo de Teatro, que es un ciclo que se viene realizando desde la Secretaría de Cultura y que este año hemos estado cogestionando las funciones en distintos puntos de la provincia, no solamente en la usina en Paraná, donde se venía realizando, sino también en distintos lugares, en distintas comunas, en distintos municipios, se están desarrollando desde abril distintas funciones, como también el programa Entre Ríos a Todo Teatro, que es un apoyo a festivales, ciclos y eventos que se vienen desarrollando en la provincia desde el verano, ya desde febrero. Así que continuamos con todas esas propuestas y además los eventos que se están desarrollando con el aporte a la primera edición de eventos, también las producciones de obras que se están estrenando. Bueno, están ocurriendo muchas cosas simultáneamente.
0: También contarles que en todas estas proyecciones que viene desarrollando el CONTIER. Dentro de muy poquito también va a haber un nuevo apoyo a espacios culturales independientes, que es muy importante porque consideramos como los centros donde circula toda la actividad, estos espacios tan importantes que tenemos que apoyar, no solamente asistiendo a los espectáculos, las propuestas que tienen, sino también acercándonos a ver qué pasa por allí, porque ahí es donde se concentra la actividad, donde el teatro independiente circula, y por eso, bueno, este consejo, aparte también, es otro de los objetivos de la ley, es apoyar a, no solamente que sigan funcionando, que en este momento es muy difícil, sino también, y por qué no, que se abran nuevos, como nos ha pasado, que hace muy poco se han abierto varias salas nuevas en la provincia, a pesar de contraviento y marea, se han abierto nuevos espacios. Y para nosotros es, la verdad, que contar esto nos pone muy felices.
1: Hay una herramienta de información pública que quienes estén interesados pueden acudir a ella, que es, pueden googlearla, buscan registros CONTIER, y si no, nos piden a cada representante los enlaces y ahí se van a encontrar con registros de salas, o sea, los espacios que en este momento tienen sus puertas abiertas y que reciben a elencos, a talleristas. Ahí tienen los contactos, las características de los espacios para comunicarse si están haciendo una gira, si vienen desde otro lugar de la provincia, otro lugar del país, otro lugar del planeta. Pueden comunicarse con esas personas que tienen los espacios en la provincia de Entre Ríos. Hay un mapeo ahí donde pueden encontrarlos. También pueden ver las obras que en este momento están haciendo funciones, que están vigentes, como también las capacitaciones y talleristas que están realizando sus capacitaciones en este momento, y también los eventos. Así que entran a los registros, esto independientemente de las políticas que llevamos adelante del Consejo, por eso les decía que es una herramienta de información pública, de consultas. Y, por supuesto, siempre estamos a disposición para las consultas que quieran los representantes regionales de cada lugar. Bueno, Karina Resnicki en la región 1, quien les habla, en la región 2, Juan Gibert, en la región 3, Nadia Grandón, en la región 4, Marcos Retamoso, en la región 5, Valeria Bassini, y por supuesto a Cristina Wischi, de todas las regiones le pueden preguntar.
0: Sí, recibo consultas.
1: Muy bien.
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1: Y continuamos para contarles algo muy hermoso que sucedió hace muy poquito, que es el encuentro de teatro entrerriano, el encuentro entrerriano que, bueno, ya viene sucediendo hace muchos años, hace 41 años, que este encuentro sucede a través de la Secretaría de Cultura de la provincia de Entre Ríos. Y este año tuvo la particularidad de desarrollarse por primera vez en dos sedes, en la localidad de Gualeguay y en la localidad de Galarza.
0: Así es, este encuentro, este hermoso encuentro, que hace más de 41 años surge, pero claro, ha tenido, se ha discontinuado en el tiempo, bueno, un plazo cuando estuvo en la época de la dictadura cívico-militar, allí, bueno, se discontinuó, y también un año o dos años de pandemia también. Entonces tiene más de 41 años, pero esta es la 41 edición de este encuentro entrerriano, que surgió siendo itinerante, después quedó unos años en Concepción del Uruguay y ahora vuelve a ser itinerante, y en este caso es la primera vez que se hace en dos sedes simultáneamente, y que fue un gran desafío, pero hermoso. Es una política del Estado, de la Secretaría de Cultura de la provincia. Nosotros, bueno, acompañamos, apoyamos y estamos siempre presentes, porque también tiene una mirada muy federal y se eligen elencos de cada una de las regiones que está compuesto el CONTIER. Entonces se puede ver un poco en la muestra de lo que se hace en toda la provincia, las propuestas artísticas teatrales dirigidos a infancia, digamos, también a personas adultas. Y en este caso también hubo un taller de teatro comunitario los tres días y hubo una muestra de ese taller al finalizar la jornada del domingo, con la presentación de una muestra, digamos, de ese taller, donde participaron un montón de habitantes de la localidad de Galarza. Y la característica un poco del teatro comunitario es que participan desde personas mayores, adultos mayores, infancias, jóvenes, personas adultas, y confluyeron, bueno, en un cierre, y fue muy hermoso. Entonces, el encuentro terriano, no solamente, en el encuentro no solamente se presentan obras, sino también hay talleres, hay conversatorios, hay charlas. Y bueno, y en esta oportunidad también tuvimos un espacio para la reunión del consejo, junto abierta a la comunidad. Y en el último día, ya también cerrando la jornada, hicimos la entrega de los premios a la trayectoria 2026.
1: Fue un encuentro completísimo. En la inauguración también se nombró a una sala, un centro cultural de Galarza con el nombre de Roberto Romani. Se abrió ahí un espacio con un nombre en unos sitios preciosos que están ahí al lado del ferrocarril. Hay dos espacios escénicos muy hermosos que han alojado a todas estas obras que se presentaron en Galarza, donde parte de la gente se hospedó, y también otra parte de la organización y de los elencos se hospedaron en Gualeguay, donde se hicieron las actividades en el Teatro Italia de Gualeguay, en la Sala Liebre de Marzo, en la reciente sala inaugurada independiente H1, en el auditorio también municipal de Gualeguay. Entonces la gente iba y venía de un lugar a otro, había una tráfico a disposición también para la gente que se tenía que trasladar hacia Galarza, ida y vuelta. La verdad que tuvo una dinámica muy interesante, eso también permitió caminar otros espacios, nos recibieron muy bien en ambas localidades. La verdad que para Galarza también fue toda una movilización de la gente, muy amable la gente de del municipio, de la Dirección de Cultura también. Fue un verdadero encuentro porque los elencos permanecían durante todos los días, no solamente el día de su función, sino que además compartían y veían los otros espectáculos, participaban en los talleres y asistían a las diversas charlas. Hubo una presencia importante del Teatro Nacional Cervantes, que en este momento tiene una convocatoria para federal, para algunas provincias, y en la provincia de Entre Ríos también, así que hubo una charla específica para informar sobre eso a los teatristas, una presencia de la Red Federal de Salas también, para abrir ahí el camino a otras maneras de producir, a qué se puede hacer. La verdad que son herramientas muy interesantes para la comunidad y, por supuesto, el encuentro, ¿no? Esto que comentaba Cristina, el domingo fue la reunión del consejo, nuestra reunión, donde se hablaron temas importantísimos, se pudo intercambiar con colegas que a veces es muy difícil encontrarse en un lugar por las distancias, por el mismo trabajo, nuestro oficio, y fue una instancia de intercambio muy interesante donde se pudo conversar sobre la expectativa, la preparación y la conciencia de lo que implica la renovación de un consejo completo. Así que sí, estamos muy, muy, muy agradecidos también de la participación y la asistencia.
0: Sí, así es. La verdad es que también de todos los elencos que participaron, nos reunimos con algunos de ellos. una charla muy amena también. Para nosotros significa un montón, porque es el último encuentro de terrianos que vamos a asistir como consejo, así que hasta un poco de nostalgia, también en la última entrega de premios a la trayectoria, pero es un hermoso cierre que nos convoca y que bueno, y que sigan acompañando estos encuentros que nos hacen tan bien y que haya el doble más, que asistamos al 82 encuentro de teatro de entrerriano, porque la verdad es que eso es lo que hace fortalecer, crecer nuestro teatro.
1: En el Teatro Italia se realizó el reconocimiento a los premios a la trayectoria 2026, que fueron postulaciones que hizo la comunidad, y de esas postulaciones los premiados de los años anteriores y los integrantes del consejo definimos en una instancia muy hermosa, quiero decir, porque la verdad es que el encuentro con estas personas que tienen tanto para contar, tanto para decir, es muy rica ya de por sí. Y este año la estatuilla estuvo a cargo de Rómulo Vidal, un artesano de Paraná con un trabajo precioso, y además hubo un reconocimiento honorífico al que se le otorgó un mate artesanal preciosísimo, y además hubo libros de la editorial de Entre Ríos que nos otorgaron también para poder darle a los premiados. Eso también nos da muchísima alegría, y les contamos que en la Región 1, como ya lo vinimos haciendo en los otros programas, la persona que resultó premiada en esta oportunidad es María del Carmen Negrita Galván, de Concepción del Uruguay, integrante de la Casa de la Cultura, que en este momento está haciendo funciones, y como ella no pudo asistir a la ceremonia, recibió el premio en su nombre Carlos Zelayeta, compañero también de grupalidades en muchos años y en muchos espectáculos también, así que él fue la persona que lo recibió en su nombre. En la Región 2, la persona premiada fue Eduardo Velázquez, que asistió allí. Bueno, la verdad es que es una celebración para todas las personas. También Eduardo Velázquez fue quien dictó el taller de teatro comunitario ese mismo día que se hizo el cierre, así que con mucha intensidad. En la Región 3, el premio fue para Vicente, José Vicentín, Vicente, le decimos y lo conocemos de esa manera. En este momento él está a cargo, es responsable de la sala Saltimbanquis, con muchísimos talleres, muchísimas funciones en distintos lugares de la provincia, una persona que tiene una trayectoria artística y pedagógica a pesar de su juventud, porque la verdad es que tiene mucha intensidad en su trayectoria. También recibió el premio por la Región 3. En la Región 4, quien recibió este reconocimiento es Fabián Nardini, quien también había asistido como director de una de las obras de La Libertad Miserable, que se presentó en Galarza. Así que, bueno, estuvo distinguido en esta oportunidad. Y en la Región 5, Cristina Arrate, una gran dramaturga y referente teatral en la provincia, que por motivos de salud tampoco pudo asistir al acto, pero lo recibió en su nombre Joel Rocha, quien el año pasado fue premiado por su trayectoria, así que estuvo ahí Cristina de otra manera, ¿no? A través de sus compañeros y de las palabras de sus compañeros, y son instancias muy, muy emocionantes, porque como decimos siempre, más allá de la cuestión del reconocimiento formal de una institución, es el reconocimiento de sus pares, y es un abrazo, que es un abrazo con la intención de seguir adelante, de continuar con la actividad, porque en muchos casos la gente está haciendo muchas cosas, así que nos alegra, y que sea un impulso más y sobre todo un mimo a nuestras compañeras.
0: Y también, no nos olvidemos del reconocimiento honorífico que este año lo recibió Silvia Rossi, que es también con una gran trayectoria en dramaturgia, en docencia, en la actuación, que es de Chajarí, y bueno, que este año recibió el premio honorífico.
1: Así que una vez más felicitamos a estas personas y también hacemos extendidas las felicitaciones a todas las grupalidades que los rodean, a la gente que los rodea y a la comunidad, porque también es donde estas personas están construyendo su hacer. Nos alegramos muchísimo.
0: Sí, los invitamos también a que conozcan su recorrido, que muy pronto en las redes vamos a hacer mención a cada uno de ellos y su recorrido, como para que sepan por qué fueron seleccionados por sus pares para ocupar este lugar este año. Y el año que viene serán otros, y así esperemos que sigan por mucho tiempo. Es un mimo, es un reconocimiento, y la verdad es que queremos que continúe así.
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1: Y continuamos aquí con las elecciones, un momento clave para nuestro Consejo de Teatro Independiente, porque se van a renovar todos los integrantes, cada una de los representantes regionales y del director o directora ejecutiva que venga, por supuesto, a quienes asistiremos y haremos una transición. Pero la verdad es que nos da mucha alegría pasar a esta instancia de votación, donde tuvimos que pensar el reglamento de las elecciones, porque la primera estuvo a cargo de la Secretaría de Cultura, pero esta vez ya nos tocó a nosotros como consejo redactarlo, así que tuvimos esa responsabilidad, y ya en este momento están corriendo los días entre el 2 y el 12 de septiembre. Es la apertura para las postulaciones de representantes. El 31 de agosto se cerró el padrón, se saneó el padrón para que ya ese sea el padrón definitivo, que se volverá a abrir, por supuesto, una vez que terminen las elecciones. Así que bueno, ya tenemos el cronograma, si lo querés decir, Cristina. Bueno, ya sabemos que entre el 2 y el 12 es la postulación.
0: Sí, luego tenemos una instancia, obviamente, de dejar firmes ya los candidatos, las candidatas que se van a presentar, porque también recordarles que incluso la misma ley prevé que nosotros no podemos renovar, o sea, no podemos volvernos a postular, al menos en forma consecutiva. Entonces, ninguno de los que integramos el Consejo. Y esta es una instancia de fortalecimiento democrático muy importante. Es como realmente ahí ponernos los pantalones largos, empezamos a andar, hicimos el primer recorrido, ya caminamos, entonces ahora sí tenemos que dejar esto que ya está mínimamente instalado y andando a un nuevo consejo. Se vuelve a elegir en cada una de las regiones, se postulan un binomio, dos o tres o los que sean necesarios, y nosotros contamos y esperamos que sean muchos quienes se postulen y que tengan muchas posibilidades de elegir los perfiles desde la comunidad. Quienes se postulan están empadronados, y quienes votan también tienen que estar empadronados, y cada una de las regiones va a recibir en su casilla de correo a quienes están después en condiciones de votar. Las elecciones van a ser en octubre recién, y después pensamos que, eso es más o menos el cronograma que nosotros tenemos definido, que para el 20 de octubre, que es el Día del Teatro Independiente Entrerriano, por ley, ese día vamos a tener ya conformado el nuevo consejo, y que vamos a hacer una transición hasta diciembre, cuando nosotros ya nos despidamos de nuestra función.
1: Así que este es un gran momento, esperamos la participación de todo lo que es este proceso de democrático, de democracia participativa. Así que, bueno, ya cada uno está en su región, viendo y, bueno, informando lo que hay que informar en relación a las postulaciones y también a cómo va a ser el mecanismo de votación, porque es un mecanismo digital. Así que es todo nuevo y, por supuesto, garantizando toda la transparencia de lo que implica este proceso de votación.
0: Así es, así que esperamos la participación de todas y de todos en esta instancia tan hermosa y democrática.
1: Y vamos a escuchar, para terminar este plato principal, el Porá, interpretado por Ernesto Méndez y Rudy Flores.

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0: 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Con su permiso, les traigo el postre.
2: Y aquí estamos con este rico postre que básicamente se trata de contarles, además de la agenda que tenemos sobre las actividades teatrales de la provincia, los convenios que firmamos en este tiempo. Ya hemos firmado convenios con WADER, con la Universidad Nacional de Entre Ríos, por eso estamos aquí haciendo este programa también, y tenemos una novedad también en relación a un convenio específico con la Universidad Nacional de Entre Ríos. Firmamos convenio con la Asociación Narrativa Radial, con el Servicio Penitenciario de la Provincia de Entre Ríos. Firmamos convenio con la Fundación Micaela García de Concepción del Uruguay. Y el último convenio que firmamos fue con el Instituto Provincial de Teatro Independiente de Misiones, el IPTI, son las siglas, que es un organismo autárquico con características muy similares a las nuestras, pero la gran similitud es una ley provincial por la que fue creada este instituto, así como nosotros, un fruto de una lucha de varias generaciones por esta ley. Y si bien es una ley que se sancionó unos años antes que la de nuestra provincia, empezamos a funcionar casi al mismo tiempo. Así que somos una especie de consejo hermanado con quienes venimos manteniendo un vínculo ya desde el comienzo. El año pasado participamos en un foro que organizaron con la Universidad Nacional de Misiones, un foro llamado El Teatro como Política de Encuentro, que participamos con Cristina Huichi, allí en la localidad de Posadas, un encuentro muy hermoso. Y este año firmamos un convenio marco y un convenio específico.
3: Así es. Omar Holz, que es el director ejecutivo del IPTI, del Instituto Provincial de Teatro de Misiones, se acercó, estuvo acá en Paraná y con quien pudimos firmar ambos convenios. El convenio marco lo veníamos ya charlando desde hace bastante, y el convenio específico por fin pudimos concretarlo. Y se trata de la posibilidad de que elencos de Entre Ríos y elencos de Misiones puedan hacer intercambios entre las provincias, puedan hacer elencos de Misiones giras acá y elencos de acá de Entre Ríos en Misiones. Así que veníamos charlando de hace bastante y se pudo concretar este y plasmar en un convenio específico que firmamos hace muy poquito, hace 2 semanas recién, y estamos muy felices de que dentro de muy poco podamos hacer esta actividad.
2: En términos de la escena está servida, es un convenio recién salido del horno. Y la agenda provincial que tenemos en septiembre, el 4 y 5 de septiembre, en Concepción del Uruguay, se va a desarrollar la primera edición de Nuevas Tablas, Festival de Teatro de Jóvenes, Niñas y Adolescentes. Este evento tiene el apoyo, el aporte del Consejo de Teatro Independiente, porque fueron seleccionados en esta convocatoria que se abrió el año pasado. Y bueno, y ahora, como les comentábamos antes, ya se están concretando. Y tiene una programación muy nutrida, destinada a esta franja etaria, pero también a toda la provincia. Se va a desarrollar en la sala Las Yotivenco de Concepción del Uruguay, que está en Posadas al 1400, ahí enfrente de la escuela Pocho Leprati. Está en un barrio, es una sala descentralizada, así que está bueno que apoyen las salas que están ahí en los barrios. Va a haber una programación impresionante que la pueden consultar en las redes de Las Yotivenco, espacio teatral. Va a haber funciones de, bueno, viene Valentina Fuentes Bernay, también de Maciá, con la gente del taller, con una obra que se llama Casa Fantasmas. Después va a haber también Te Regalo una Canción, que es una producción de una escuela Nina, con dirección de Sol Esquivel. Va a venir Moira Zaffaroni desde Caseros, con su elenco del taller, que se llama la obra La Entrevistas. Solange Restaino va a participar con una obra llamada Las Máscaras y Guerra de Mundos, con estudiantes adolescentes de primer año del Instituto República de Italia, del Colegio Bilingüe. Va a haber un elenco de Tala también. Cada una de estas obras va a tener un espacio de desmontaje, o sea que van a conocer todo el proceso de construcción de lo dentro del ámbito. Estamos hablando de que algunas obras se hicieron dentro del ámbito de la escuela, así que eso también es interesante. No solamente son los talleres que se realizan en este espacio independiente, sino también en otros contextos. También la gente de Teatro Colorín de Concepción del Uruguay va a estar haciendo sus obras. Va a haber un taller a cargo de María Lasalle. Va a haber un taller también de Miriam Cheres en relación a los títeres. Abran cancha, que aquí se viene Don Quijote de la Mancha, del un elenco estable del taller Teatro Simón Dice, que dirige Solange Restaino. Bueno, va a venir un montón de gente a visitar esta sala en el marco de este festival que se va a desarrollar, como les dije antes, el 4 y 5 de septiembre en Las Yotivenco.
3: Hermoso, está para acompañarlos, está para llenar esa sala y compartir estas hermosas actividades, pero también les contamos que continúa nuestro ciclo de Entre Ríos a Todo Teatro, que es ni más ni menos que los montón de eventos que se desarrollan en toda la provincia, y que lo que nosotros hacemos es apoyarla a través de dos actividades, o una obra o una capacitación. Le pagamos los honorarios de esa actividad, y entonces el 13 de septiembre está el ciclo de teatro Sauce Montrul.
2: Qué bueno.
3: Muy cerquita de Paraná. También está el ciclo de teatro en unidades penales. En este caso se desarrolla en la unidad penal número 1 en Paraná.
2: Bien.
3: También está el festival Pequeñas Ideas.
2: Para un futuro último, mejor, que se hace en Liebig. Esta ya es la tercera edición de un festival que se ha realizado también para toda la familia, con diversas propuestas, así que celebramos que sea una edición más.
3: Y por último, también acá en Paraná, es un festival que básicamente es de clown, que se llama LEMAT.
2: Qué bueno, hay muchísimos festivales en el mes de septiembre, y además continuamos con las funciones de un domingo de teatro junto a la Secretaría de Cultura. Así que tenemos el 6 de septiembre en la Sala Mónica Pese de Rosario del Tala, que acaba de cumplir 28 años de existencia, la función de un elenco que se traslada desde Concepción del Uruguay, con la obra que se llama así: Con un clic entran al feed de una. Dirigida por Patricia Mioto, con gran elenco. Así que allí estarán en la Sala Mónica Pese el 6 del domingo 6 de septiembre. Y el domingo 20 de septiembre se presentará El Sueño de los Zánganos, del grupo Inmanencia Teatral, en la Vieja Usina de Paraná. Este grupo llegará desde Concordia, la Vieja Usina, así que también invitamos a ese público hermoso de la Vieja Usina, que asiste todos los domingos al ciclo, que acompañe esta propuesta del grupo concordiense.
3: Sí, como son tantas las propuestas, los invitamos a seguirnos en las redes, porque está toda la actividad ahí, porque yo sé que nosotros sabemos que no se van a acordar de todo, a no ser que estuvieran anotando, entonces pueden seguirnos en las redes y ahí va a estar todas las propuestas, todas las actividades del mes.
2: Y aquí estamos en el brindis final, y antes de chocar las copas para el brindis, quiero hacer una aclaración muy importante, que es que el espacio Las Xotibenco está en la calle Estrada al 1400. Ahí se va a desarrollar el festival Nuevas Tablas que dije antes, para que tengan clara la dirección. Es Estrada al 1400, y ahora sí, en esta instancia de celebración por el cierre de la convocatoria Afluentes Escénicos, con muchísimo éxito, con participación federal, con esta sensación hermosa que nos dejó el encuentro entrerriano de teatro en Gualeguay y Galarza, y con esta expectativa y ansiedad y alegría que tenemos con el traspaso, ¿no?, de al próximo consejo, de nuestros roles, que vamos a decir, nos da cierta nostalgia también, porque 4 años pasan volando, pero al mismo tiempo pasan muchas cosas y hemos podido realmente poder habitar el territorio de nuestra provincia en muchos rincones. Nos ha dado una perspectiva teatral hermosa de la actividad en nuestro territorio, y eso la verdad es que ha sido de mucho aprendizaje y de gratificación también.
3: Así es, y hemos podido conformar un grupo hermoso, todo el consejo, y también sumamos a quien nos apoyan las redes, a Rocío, a Rocío Dondoney, que es becaria, pertenece al Instituto Becario y que es quien nos colabora en nuestras redes. Así que nosotros somos 6, más Rocío, que es una gran ayuda para nosotros en la comunicación, para que les llegue a todos esta información hermosa que siempre tenemos para darles. Y agradecer a todos los que están atrás de la radio, del televisor,
2: de la pantalla.
3: Del teléfono, de la pantalla, de donde nos estén escuchando. Agradecer a la Radio UNER, a Fermín, que está siempre allí apoyándonos, dándonos una mano para llevar adelante este programa. Y los esperamos en cada una de las salas de la provincia, acompañando esta hermosa actividad que a nosotros nos encanta hacer. Un abrazo a cada uno y a cada una, y nos escuchamos en la próxima.
2: Gracias, Cristina, por este acompañamiento. Nos vamos a despedir con este ensamble del trío Opichay, más el Negro Aguirre, más Cari Pico. Ahí tenemos gente de Paraná, de Gualeguay, grandes referentes musicales. Así que los invitamos a escuchar este ensamble hermoso y nos vemos en el teatro.

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0: saludarlos y comenzar este encuentro semanal con todos ustedes en este espacio que hemos denominado Esencia, en el que nos proponemos compartir buena música, la palabra a través de la poesía, de lectura de textos y de charlas con amigos y con todos aquellos que nos aporten su granito de arena para descubrir juntos las raíces de nuestra naturaleza humana. Y saludábamos desde el canto con un radio doble de nuestro disco El Baile, que me pertenece, que se llama Engualichado. Como cada domingo estamos aquí, quien les habla, Guido, Tonina y Aide Chaparro.
1: Muy buen domingo para todos, como siempre, un placer reencontrarnos con todos ustedes para compartir estas dos horas de, bueno, de buena música, como decía Guido, de un poco de poesía y todo esto que nos hace tan felices, todo esto que tiene que ver con la cultura. Y bueno, y hablando de cultura, tenemos que comentar un poquito lo que ha pasado el fin de semana pasado por aquí, por la micro, este espacio que hemos habilitado para nosotros y para nuestros colegas y amigos que quieran participar, trayendo sus talentos y sus obras. Un espacio muy chiquito, micro, como dice su nombre, pero con un corazón grande.
0: Así es. Estamos muy felices de esta inauguración. La verdad que la hemos pasado, fueron dos sábados maravillosos, rodeados de gente querida, de amigos, de nuevos amigos que se han arrimado al fogón. Y bueno, con la esperanza de que esto empiece a caminar, le debíamos a Paraná un agradecimiento por todo lo que nos han ayudado a partir de tantos años que hemos estado trabajando acá. Bueno, algunas puertas que se nos han cerrado, que nos sorprendieron, pero bueno, siempre es bueno abrir puertas nuevas, ¿no? Y abrir el corazón a la gente y encontrarnos en la música y en el canto y en la cultura en general.
1: Claro, bien dicen que cuando una puerta se cierra, se abre alguna ventana.
0: Así es.
1: Y bueno, nosotros estamos siempre inquietos, viendo qué se puede hacer, y dijimos, ¿por qué no compartir nuestro hogar con nuestros amigos, con nuestros colegas y con toda la gente? Así que bueno, en eso estamos más que felices. Hemos recibido la primavera con mucha alergia, digo con mucha alegría, yo sobre todo, pero bueno, ustedes saben que aquí siempre tendrán todos ustedes, todos los que nos escuchan, un espacio. Nos encanta que se acerquen, que compartan con nosotros sus emociones y nosotros compartirles las nuestras. Así que bueno, es una ida y vuelta que deseamos que
0: arrancó bien,
1: que arrancó progrese, ¿no?
0: con mucha energía. Así que bueno, aquí estamos y ya le vamos a ir comentando nuevas actividades que haremos en esta nueva sala que se inauguró aquí en Paraná, que se llama La Micro. Si usted la quiere seguir y quiere enterarse de todas las actividades, puede ir a Instagram, pone La Micro Sala y allí va a aparecer para que usted se suscriba y pueda empezar a charlar con nosotros a través de esa página.
1: Es una muestra de gratitud nuestra hacia todos ustedes y hacia toda la gente que nos acompaña desde hace tantísimos años.
0: Mientras tanto, si usted se quiere comunicar con nosotros, puede hacerlo vía Facebook.
1: Claro, nos busca como Dúo en Armonía o como Guido Tonina, y si no, como Aide Chaparro, que es más complejo que de lo normal. Al cuete es complejo.
0: Tomando en cuenta las distintas letras que conforman el nombre de Aide.
1: O si no, venga a buscarme a mi casa, que es más fácil, me parece.
0: También puede escribirnos a través de nuestra página web.
1: www.duoenarmonia.com.ar.
0: Allí hay un link para escribirnos y también están colgadas las diferentes plataformas donde está nuestra música y también los links hacia las diferentes

diferentes emisoras que retransmiten este programa y la propia Radio UNER, que está allí en FM, en un apartado que se llama Esencia FM. Puede buscarnos en Instagram también, además de buscar la micro, buscar Dúo en Armonía, y así estamos en contacto directo. Saludamos especialmente a toda la gente que nos escucha a través de las emisoras que retransmiten este programa desde allí en la ciudad de Concordia, a través de la FM de la Universidad, las 97.3. En Federación, a través de FM Paisaje, 101.1. Y desde los Valles Calchaquíes, más precisamente en la ciudad de San Carlos, allí en la provincia de Salta, transmite Radio Saibo. www.radiosaibo.com.ar. Radio Saibo, bien nuestra. El comienzo con los referentes esta semana es con un grupo vocal referente de todos los tiempos, como fueron los trovadores. Vamos a escuchar primero Quimei Neuquén de Marcelo Berber y luego Tonadas de Manuel Rodríguez, de Pablo Neruda y Vicente Bianchi.

inolvidables maravillas que nos han dejado estos geniales trovadores, ¿no? Y vamos a cerrar este momento del comienzo de Esencia con los referentes, escuchándolos cantar La Zamba del Chaguanco, de Antonio Nela Castro e Hilda Herrera.

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0: En el espacio que cada semana dedicamos a la poesía y la música, hoy estuvo atravesada por Miguel Ángel Pérez, Perecito, porque bueno, esta semana también anduvo cumpliendo, hubiese andado cumpliendo años, ¿no? Allí nos anunciaba sus poesías y luego Melania Pérez primero interpretaba Es Otoño, Manuel, de Roberto Núñez, la música, la poesía por supuesto de Miguel Ángel Pérez, lo mismo que lo que cantaba Pedro Aznar, una versión maravillosa de Si llega a ser Tucumana, esa samba que compusieron con el Cuchi Leguizamón. Un breve corte publicitario y continuamos con más esencia hasta las 12 del mediodía.
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0: continuamos en Esencia y estábamos escuchando, usted lo habrá reconocido, obviamente, a Jaime Torres interpretar La Plumita de Arsenio Aguirre.
1: Y hablamos de Jaime Torres porque no sé si usted recuerda que él hubiera cumplido años el 21 de septiembre. Él nació para esa fecha en 1938, en San Miguel de Tucumán. Los Torres llegaron a la Argentina desde Bolivia en 1937. El 21 de septiembre del 38 nació Jaime. Y tres meses después se mudaron a la ciudad de Buenos Aires. Su padre Eduardo era ebanista y amaba a la Argentina. Peleando en la guerra del Chaco, casi muere bajo una ráfaga de ametralladoras. Y su pensamiento fue, qué lástima morir sin conocer la Argentina. Él decía que su padre tenía una gran ilusión al llegar a esta ciudad, por lo que escuchaba la radio. Porque en esa época no se soñaba con ir a Estados Unidos, sino que se soñaba con las grandes ciudades europeas. Y bueno, Buenos Aires tenía ese aire europeo que lo caracterizó siempre, ¿no? Por su cultura y su arquitectura. Bueno, vivió en un conventillo en el centro porteño, y su tío, Mauro Núñez, que era boliviano, pintor y escultor, además era músico, y fue quien lo introdujo en los secretos y en el hechizo del charango. Bueno, usted sabe, se convirtió en un emblema, ¿no? Como charanguero, que le decían, ¿no? Y en el 64 formó parte de una de las obras emblemáticas del folclore argentino, la misa criolla. La primera grabación estuvo dirigida por Luis Ramírez y la cantó el grupo folclórico, por supuesto inolvidable, Los Fronterizos. El Chaco Farias Gómez se encargó de la percusión, Raúl Barbosa del acordeón, Luis Amaya de la guitarra y Jaime Torres brilló con su charango. Bueno, anduvo por Estados Unidos, Japón, Indonesia, la ex Unión Soviética, todos subyugados por este tipo de ritmo tan característico. Él tocaba vestido con ropas típicas, usted recuerda que siempre estaba con su ponchito, y era un placer verlo tocar porque lo sentía de una manera
0: que aún... Transmitía mucho, claro.
1: Sí.
0: Lo vimos acá en el teatro, ¿no?
1: Sí, y disfrutaba muchísimo, y uno le transmitía tanto que a uno le daban ganas de subirse a la butaca y ponerse a bailar. Era realmente una maravilla participar de sus espectáculos. Realmente era un privilegiado, y privilegiado nos considerábamos quienes íbamos a escucharlo. Bueno, hay muy poco de lo que yo pueda decir que usted no conozca de Jaime Torres. Ha tocado con grandes músicos del folclore, de distintos géneros, y todos han quedado con una enseñanza de su manera de tocar, de su talento. Bueno, acá hay un chico,
0: ay, Michelu.
1: Claro, que era su
0: él es,
1: su sí. alumno, bueno, era su pichón, lo tenía bajo el ala, y un gran talento.
0: Recuerdo haberlo encontrado a Jaime así en una de las tantas veces que fuimos a Radio Nacional, Buenos Aires, ¿no? Uh-huh. Todos los pasillos, charlar con él, muy amable, muy, muy atento, y bueno, por supuesto hablaba maravillas de Fabi Michelu, así que bueno.
1: Bueno, algunas de sus obras, Barro y Altura, Caminos de la Puna, Charangueando Van, Ciudad Blanca, con Alejandro Seoane, Ecuador, Electroplano, Ireme Pues, con Jaime Dávalos, La Cochabambinita, con Jaime Dávalos también, Las Comparsas de Humahuaca, Palomitay, Taquiña, Upilita Mensajera, Yo Tengo Palabras, bueno, y muchísimas obras que por ahí uno con el nombre no las identifica tanto, pero cuando suenan, sí, seguro que usted las reconoce y reconoce quién es el que está tocando. La verdad que fue una gran pérdida, bueno, como tantas que hemos tenido. Uno quisiera que este tipo de personajes fueran eternos.
0: Pero nos ha quedado su...
1: Sí, sí, ¿no? Sí.
0: Como por ejemplo lo que vamos a escuchar ahora. Ñaupaj, Tiempo Jinantatay. Una de las obras, un bailecito, y Chimba Chica nos va a interpretar ambas composiciones del grande Jaime Torres para el cierre de las efemérides de esta semana.

Llega el momento de la guitarra esencia y hoy traemos nuevamente a un notable guitarrista que tiene, además de ser guitarrista, otros títulos. Es guitarrista, compositor, físico, músico y profesor universitario. Estoy hablando de Alberto Rojo, este notable guitarrista radicado por su investigación científica en Estados Unidos, ¿no? Y vamos a escucharlo interpretar obras que le pertenecen: Cazando Mariposas, Payaso Alegre y La Indecisa. El invitado en el momento de la guitarra de esta semana, Alberto Rojo.

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comenzamos esta segunda hora de Esencia interpretándoles una obra que me pertenece, que se llama Mucho Bicho. Y ahora tenemos un momento muy especial en Esencia.

0: Continuamos en Esencia y estábamos escuchando a este notable músico, acordeonista entrerriano, Chochi Duré, interpretar Gente de Ley, este chamamé de don Ernesto Montiel, ¿no? Tan bien interpretado. Y tenemos hoy el enorme placer y el gusto que nos estamos dando de conectarnos vía telefónica con España, porque claro, además él es entrerriano, de acá cerquita de Paraná.
1: Boyacero, puede ser.
0: Claro, y hoy lo tenemos ahí del otro lado. Muy buen día, Chochi, un gustazo recibirte en nuestro programa. Gracias por la nota, bienvenido, claro.
2: Hola, ¿qué tal, chicos? ¿Cómo está, Guido? Bueno, Aide, bueno, muchas gracias. La verdad que un placer enorme poder recibir su saludo y bueno, y poder charlar esto con ustedes. La verdad que muchas gracias, le agradezco.
0: No, por favor, a vos por la música y por este momento. Y bueno, contanos un poco de tu idea de salir desde Nogoyá, donde tuviste los primeros años, pasaste por Rosario y ahora estar allí en España. Más precisamente, ¿dónde estás?
2: Estoy viviendo allá hace bastante, 23 años más o menos, en la zona de Andalucía. Sí, yo estoy en la zona de Andalucía abajo, lo que es España abajo.
0: Claro.
2: Más precisamente Almería. Almería, que está cerca de Granada.
0: Claro.
1: Hermosos lugares.
0: Sí.
2: Es lindo todo por acá. Bueno, yo estoy cerquita acá del mar, lo que es el Mediterráneo, Estoy cerquita acá, sí, abajo nomás de mi casa donde yo vivo, más o menos dos calles, dos cuadras, más o menos para abajo, así, está el puerto.
0: Qué bueno, hermoso.
2: Bueno, es un puerto grande, va muy, tiene, no sé cuánto tiene de extenso el puerto este, porque tiene que tener como 10 cuadras o menos de puerto, porque el puerto este sí arranca de una punta por acá y después termina más allá adelante, porque donde vienen los barcos también, que vienen de Marruecos, ¿viste?
0: Ah, claro. Un puerto importante, claro, sí.
1: Y todo eso te...
2: Sí,
1: todo ese ambiente te inspira, te provoca un poquito de nostalgia de tus pagos entrerrianos, te inspira con el acordeón. ¿Cómo es el tema ese?
2: Sí, el tema de la inspiración, sí, yo, a ver, sinceramente yo siempre tengo, no voy a mentir, siempre tengo mi barrio y mi río Paraná, siempre lo tengo de imagen.

0: imagen fija, porque bueno, yo, donde yo me crié, yo nací en Entre Ríos, en Nogoyá, donde yo me crié en Villa Diego, en Rosario, se quita de Rosario.
1: Sí, sí.
0: Estamos a poquitas cuadras del río.
1: Claro.
0: Ahí en el río Paraná. Entonces, claro, yo tengo ese paisaje. Bueno, es una cosa que está muy vinculado. Ustedes ya saben, está muy vinculado el tema de nuestra música, el chamamé.
1: Claro.
0: O el género litoraleño.
1: Sí.
0: Está muy vinculado con lo que es el río, la isla, ¿no?
1: Exacto.
0: Todo ese entorno tan bonito, tan bello que hace que esta música tenga un poco ese aspecto así un poco, ¿no? Por
1: sí.
0: Momento rabioso, efusivo.
1: Exacto.
2: Claro.
1: ¿Cómo se comporta nuestro río Paraná, ¿no? Que por ahí viene bravo y por ahí tiene momentos de calma, de remansos, y claro, eso se refleja en la música, exactamente.
0: Exactamente, sí. Entonces como que yo siempre cada vez que yo compongo algo o tengo esa intención de, por lo general siempre está vinculado con el río, con el pescador, con el hombre de campo. Siempre va por ahí lógicamente, más allá de las canciones cotidianas, referida al amor, ¿no?
1: Claro.
0: A la familia.
1: Exacto.
0: Lo cotidiano es la vida, ¿no? Porque chamamé muchas veces no solamente se le canta al río, al pescador, al trabajador o al albañil, pero se le canta en sí también al amor, ¿no?
1: Exacto.
0: Hay muchas canciones también claro.
1: A la vivencia de vivencias humanas, digamos, naturales de cada momento, claro.
0: O la persona que se va, que viaja, que deja su pueblo, bueno, todas esas cosas, ¿no? Esas cosas nostálgicas, eso siempre está el chamamé, con poesía, con música, y bueno, siempre yo tengo esa imagen en mi cabeza siempre, bueno, y al estar acá al lado del mar un poco, bueno, lo tomo como que hago la similitud de que como estoy cerca del Paraná,
2: claro.
0: ¿No?
2: Dice que Paraná es pariente del mar, así que es como estar, sí, con un pariente.
0: Sí, como bien vos lo decís, la palabra Paraná en guaraní significa un poco eso.
2: Claro,
1: sí, claro, claro. Sí. ¿Y cómo es llevar el chamamé? ¿Y cómo es llevar el chamamé a esas tierras andaluzas, allí donde está la música, el flamenco y todo lo que significa esa música de por allí?
0: Y claro, yo imagínate acá, el entorno donde yo vivo, son todo gente de flamenco, gitano, gente de esta música, claro, que es su música, ¿no?
1: Claro.
0: Uh-huh. Yo un poco caigo un poco de bullicioso, por así decirlo, porque bueno, como los argentinos son un poco bullicioso.
1: Sí.
0: Y caí acá con mi música, bueno, con el chamamé, y bueno, yo además de tocar chamamé, soy un poco más versátil, porque bueno, toco la guitarra, canto y...
1: Ajá.
0: Y también, bueno, siempre más allá de que mi música, la que a mí me representa en algún sentido, la que me representa siempre fue el chamamé.
1: Ajá.
0: Porque fue el lugar donde yo, lo que yo mamé de chico.
2: Claro.
0: Y bueno, y por el entorno en que estoy, pero yo siempre hice otras músicas, siempre fui un poco versátil en ese sentido. Y abrí un poco más el abanico musicalmente, entonces yo no tengo problema para tocar otro tipo de género.
1: Claro.
0: De música.
1: Claro.
0: De hecho lo hago, claro, sí, siempre estoy tocando con otra gente, bueno, constantemente. Y bueno, entonces un poco, claro, llegar acá y encontrarme con el flamenco es un poco difícil, porque el flamenco es una música muy difícil,
1: sí, muy especial.
0: Rara, muy
1: muy estructurada, especialmente, sí, claro.
0: Sí, sí, es una música un poco bastante para nosotros que no estamos acostumbrados, en este caso. No, no solamente para nosotros, los argentinos, para cualquier,
1: claro.
0: Para cualquier persona de cualquier país. El flamenco es una música, como decir también, salvando la distancia, el chamamé es una música muy difícil.
1: También, claro.
0: Muy difícil.
1: Tenés que vivir acá en esta zona para saber lo que es el chamamé.
2: Y tocarlo bien, ¿no? Porque...
0: Exacto. Es muy difícil.
2: Bueno, sí.
0: Bueno, eso es otra cosa, Ide. Es otra cosa. Hay que tocarlo bien.
2: Claro.
0: Exactamente.
2: Hay que sentirlo, hay que llevarlo adentro al chamamé. Porque a nosotros los que somos de acá nos mueve algo muy particular adentro cada vez que escuchamos un chamamé. Que no le pasa al porteño, que no le pasa al del sur. Y me imagino tampoco le puede pasar a alguien que está tan lejana de nuestra cultura. Pero el chamamé es un sentimiento también, ¿no?
0: Claro, yo les explico a ellos, ¿no? Digo, entonces mira, digo, el flamenco, digo, aunque son músicas distintas, digo, pero tienen una cierta similitud musical. Entonces yo canté acá una canción, Secreto de Amor, que es el tema que yo compuse con otro amigo, que salió ganador de Cosquín.
1: Exacto.
0: Fue la primera vez que gané. Que gana
1: un chamamé.
0: No sé si vos lo sabías.
1: Sí, sí, es la primera vez que gana un chamamé en Cosquín, exactamente.
0: Fue la primera vez que gana un chamamé en Cosquín.
1: Sí.
0: Y eso es bueno que la gente lo sepa, bueno, y los chamameceros también.
1: Ajá.
0: Entonces yo lo hice escuchar acá ese chamamé y a los gitanos les encantó.
2: Ah, claro.
0: Y entonces medio como que le gustó tanto que decidieron hacerlo dentro de su música a su estilo.
1: Ajá.
0: Cantarlo así en tiempo de bulería, como le llaman ellos, bulería.
1: Sí, sí, sí.
2: Qué lindo.
1: Sí. Qué linda experiencia.
0: Claro, sí, yo lo tengo grabado ahí, claro, en algunos videos, porque ya te voy a mandar en algún momento, porque bueno, se ha hecho un documental acá.
1: Ah.
2: Qué bueno.
0: Un documental acá, con respecto a sí, una productora decidió hacer me propuso hacer un documental sobre mi vida, mi llegada a España, bueno, a este lugar, a mi encuentro con los flamencos, bueno, un poco así, entonces algo maravilloso. Y entonces están ellos también, porque bueno, yo como convivo con ellos constantemente.
2: Claro.
0: Cuando hago conciertos, ellos los invito, vienen, están conmigo, o ellos se conciertan y me invitan también a mí, yo participo con ellos, con su música.
2: Bueno. Qué bueno.
0: Así que...
2: Bueno, sí, por favor, que vemos ese material.
1: Sí, claro, por supuesto que sí.
0: Me ha gustado mucho el género, entonces yo les comento, digo, así como ustedes tienen... la bulería que es lenta, o la bulería alegre, o otro tipo de género, en la Argentina pasa lo mismo.
1: Claro.
0: Entonces, claro, yo les cuento. La música del chamamé, le digo, tiene una similitud con el flamenco, aunque no son parecidas, hay algunos patrones rítmicos que son parecidos, claro. Entonces le digo, y el flamenco, como el chamamé, digo, identifica a la gente humilde, al trabajador. El flamenco acá identifica al trabajador, al tipo que trabajaba en el yugo.
1: Ajá.
0: ¿No? Los yugos, que trabajaban con la herrería, esas cosas, ¿no? Que,
1: sí, sí. Trabajos rudos, además.
0: Claro que trabajaban con el hierro, esas cosas. Entonces, el yugo, esa gente, la gente trabajadora, la gente humilde. Entonces, el flamenco... que le canta a esa gente, ¿no? Más allá de cantarle al padre, al amor,
1: sí.
0: a todos.
2: ¿Estás pudiendo volver aquí, a Rosario, Entre Ríos, de vez en cuando?
0: Y estuve, recién acabo de llegar.
1: Ah. Mirá vos.
0: Sí, hace una semana que llegué.
1: Ah, pero mirá.
0: Sí, hace una semanita que llegué, estuve allá, bueno, porque fui a estar con mis padres, estar con la familia, de paso ver a mi nieto también.
1: Ajá, mirá vos.
0: Que ya soy abuelito.
1: Ah, qué bueno. Bueno,
0: y estuvimos presentando el disco de mi hermana, que salió, bueno, allá... unos mesecitos, el disco de producimos en general con mi hermano Darío. Hicimos la producción del disco de mi hermana, se llama Viejo Río Marrón. Es un disco precioso y el tema es precioso. No sé si se los mandé o voy a intentar mandárselo para que lo escuchen, tal vez por ahí, un tema precioso.
1: Esperamos que no. Que nos mandes. Sí.
0: Estuve presentando Rosario en el Teatro Labardén. Bueno, Labardén. Salió precioso.
1: Qué bueno.
0: Sí, sí, salió precioso, estuvo muy lindo. Y bueno, ya después hice algunas que otras notas por ahí. Mucho no me extendí porque más que nada me dediqué a estar con la familia.
1: Exacto, exactamente. Chochi, mira, ¿querés que escuchemos, ya que estuvimos hablando de ese tema que salió ganador en Cosquín y que, bueno, fue el primer chamamé que premiaron en ese festival importante que tenemos acá en Argentina? Secreto de Amor, que la letra es de Riveras, de José Luis Riveras, ¿puede ser? Y la música tuya, ¿así sí, tenés? Sí. ¿Así es?
0: Sí.
1: Ajá.
0: Sí, sí, sí.
1: Lo escuchamos y después seguimos charlando otro rato, ¿te parece?
0: Sí, cómo no.
1: Bueno.
0: Vamos a dedicárselo a todos los oyentes, se lo dedicamos.
1: Dale.
0: Para que sepan. Bueno.
1: Y lo conozca también. Bueno, ahí va entonces Secretos de Amor por Chochi Duret.

0: Continuamos en Esencia, escuchábamos a Chochi Duré interpretar su canción Secreto de Amor, que compuso junto a José Luis Riveras y que fue ganador, como decíamos, del Festival de la Canción Inédita en Cosquín ya por el año 88, si no me equivoco. 98. Así que bueno, el primer chamamé premiado en ese festival, que le viene bien de vez en cuando darle más importancia a la música del litoral, ese festival que cada vez se pierde en la nebulosa, ¿no?
1: Sí, tiene sus vaivenes por ahí.
0: Pero bueno, nosotros los músicos de esta zona tenemos que estar siempre remándola en dulce de leche para poder tener espacios en esos festivales grandes, ¿no?
2: Cuesta un poco. Yo tuve unos momentos, charla un poco con gente de la organización, pero bueno, no sé, bueno, cómo es la historia. Entonces yo trato de seguir tocando, hago cosas, en festivales acá, o en otros lugares, como si fuera Cosquín. Entonces, no es que yo quiera ser Cosquín, pero bueno,
0: no es imprescindible, es un festival importante, pero no es imprescindible para los músicos, para los que andamos caminando la música en diferentes partes del mundo, ¿no?
2: Igual con otros festivales también, ¿no? No sé, yo hago lo que tengo que hacer,
1: claro.
2: Yo estoy representando mi música, bueno, y soy uno casi, bueno, no, de los con la gente conocida, bueno, de los que estaban acá, que más o menos representaban el chamamé un poco en el mundo, por así decirlo.
0: Ajá.
2: Era Barbosa,
0: claro,
2: que ya falleció también, pobre, hace ya tiempo. Y después, bueno, estaban los chicos Flores, que tampoco ya no están más acá, y bueno, entonces,
0: bueno, también. Claro, Nini también se fue, partido, ¿no?
1: Muy joven, sí, lamentablemente. Sí, hay muy buenos acordeonistas, muy buenos en el litoral, muchos desconocidos, muchos muy jóvenes, hay muy, muy buenos. Pero bueno, el tema ahora es poder difundir esas obras a esa gente. Bueno, como pasa con todos, ¿no? Nos pasa a nosotros también, que somos músicos. Este camino es muy arduo, y bueno, uno aprende a seguir adelante contra viento y marea, pero siempre se les dice a los jóvenes, tienen que ser perseverantes, tienen que confiar mucho en lo que hacen para poder sostenerse, y si se hacen bien las cosas, uno se va abriendo camino.
0: Se cosecha con el tiempo, por supuesto,
1: claro,
0: ¿no? Como es tu caso, por ejemplo.
2: Sí, como dicen ustedes, contra viento y marea. Yo siempre le digo a mi hermano, tengo eso, palabras de motivación,
0: uh-huh,
2: de nuestra identidad. Yo siempre digo, los Duré, digo, siempre con la misma pasión.
1: Uh-huh.
2: Yo le digo, bueno, sí, nuestro leitmotiv, digo, los Duré, siempre con la misma pasión, contra viento y marea.
0: Ajá. Claro. Exacto. Es la manera de seguir adelante, por supuesto.
1: Claro, y confiar en lo que se hace, es esa conciencia, con trabajo, con responsabilidad. Y bueno, por supuesto, hay que contar por lo menos con algo de talento también, ¿no?
0: Por supuesto que el talento de Chochi es maravilloso.
1: Claro, porque
0: Lo escucha y le llega al alma las interpretaciones, se nota mucho la pasión que tenés y el talento, obviamente. Y bueno, por eso compartimos con la gente esta charla y tu música, que está siempre acá en nuestro programa. Lo que pasa es que nos fuimos dando un tiempo para hacer la nota. Mira, de haber sabido, una semana antes teníamos la nota en vivo, pero bueno, en presencia tuya. Pero bueno, ya esta no será la última vez que nos comunicamos. A partir de ahora estaremos permanentemente
1: en contacto. Cuando vengas, te ganas un chiflido, claro, que nosotros allí estaremos.
0: Así es.
1: Si podemos, para escucharte.
2: Sí, ustedes están por Rosario, ¿no? También.
0: ¿Cómo decías?
2: ¿Ustedes están por Rosario?
0: Nosotros estamos en Paraná, pero sí, viajamos permanentemente. A Rosario tenemos, hay gente conocida con que estamos trabajando. Ahora estamos trabajando en un homenaje a Yupanqui, andamos recorriendo las ciudades de Santa Fe, mira, cercanas a Rosario permanentemente, así que sí, claro, estamos en quinta parte de Rosario, estamos a 2 horas, así que estamos cerca.
2: Suelo ir a Paraná porque tengo, bueno, aprovecho ya a mandar un gran saludo a toda la gente, a mi amigo Justo Duré, a César, que son amigos de Paraná, a mi amigo Aldo, que Aldo Taborda, que es músico también, que lo conozco.
0: Sí, gran acordeonista. Gran músico.
2: Aprovecho a mandarle un saludo. Sí, somos amigos. Mando saludo a toda la gente. Y bueno, como les comentaba hoy, que tenía ese emotife. Ajá. Sobre lo que él llama la música, sí, hay que ser un poco constante. No es fácil todo este camino, porque, bueno, contamos un poco, bueno, el medio, un poco así, un poco, no digo hostil, pero es un poco
1: apático por ahí.
2: Sí, un poco contradictorio, ¿no? Porque a veces no se te abren las puertas o no te las abren, ¿no? O no te las quieren abrir, pero bueno, no importa.
0: Hay que seguir golpeando, ¿verdad? Hay que seguir golpeando esas puertas igual.
2: No, yo siempre digo lo mismo porque, a ver, yo conozco, mirá, bueno, como ustedes sabrán, yo he tocado con casi la mayoría de los artistas conocidos de Argentina, como con Mercedes Sosa, Teresa Parodi. He grabado con mucha gente, con Yamila Cafrune, con los Utucos que grabaron El Secreto de Amor, con mucha gente, con Leo Gieco, Víctor Heredia, bueno, con Jairo, bueno, grabó con Rafael Amor, con toda esa gente, con
0: gran amigo nuestro, un hermano de la vida, Rafa.
2: Rafael Amor, sí, yo grabé con él en su disco Amor, donde participó Mercedes Sosa, Jairo.
1: Sí, sí.
0: Con Julio Lacarra veo también que ha estado también en algún momento compartiendo algo.
2: Sí, claro. Gran autor, gran compositor.
0: Gran amigo
2: Julio Lacarra,
0: también.
2: Que yo trabajé muchos años con él, grabé varios discos con él.
0: Gran amigo también.
2: También tuve la suerte. La inmensa suerte, sinceramente, de haber estado trabajado cerca de Jaime Lima Quintana. Tuve mucho tiempo trabajando con él. El otro día he puesto un homenaje a él, porque claro, él cumple los años después que yo.
0: Ajá.
2: Yo soy del 14 de septiembre, él es del 15.
0: Sí.
1: Claro.
2: Y siempre un homenaje a él y comento que he tenido tiempito de él para mí.
0: Mirá vos,
2: en algunos momentos que estábamos solos. Entonces yo aprovechaba de hablar con él claramente, a ver, dentro de toda mi juventud yo siempre traté de ser inteligente, digo, porque esta gente no la encontrás más, no la ves más. Entonces,
1: hay que desaprovecharla.
0: Exactamente, así es.
2: Entonces me sentaba a hablar con él y él me contaba cosas. Le digo, ¿y qué? ¿Cómo era Jamble? Le digo, cuénteme, y antes de usted, ¿cómo arrancó? Patatín, patatá. Bueno, entonces me contaba su momento, las veces que era que lo perseguían, ¿no? Porque me contaba que había un bar en Buenos Aires, el Bar de los Poetas, que llamaba.
0: Sí.
2: Que se juntaban todos, un montón de poetas, claro, y de pronto aparecía la policía, los militares, y tenían que ir, se escapaban.
0: Sí, momentos difíciles, claro que sí.
2: Esas cosas que me contaba acá, entonces para mí son momentos maravillosos de lo que yo viví con el arte, ¿no? Con
0: exacto. La... Bueno, Chochi, nos quedaríamos charlando toda la mañana con vos, obviamente, pero bueno, la radio tiene sus tiempos y bueno, no, como te decía, hoy no será la última vez que charlemos, ya pronto estaremos charlando nuevamente, seguro, hablando de la música, de tus vivencias por allá por España o cuando andés por acá. Y contame, ¿quién es a Don Tomás? ¿Por qué a Don Tomás?
2: A Don Tomás es mi abuelo. Fue el primer chamamé que hice yo dedicado a mi abuelo. A Don Tomás. Ajá. Y fue el primer chamamé que hice yo cuando era muy jovencito. Ajá. Muy chico, tenía 12 años por ahí. Fue el primer chamamé que hice y se lo dediqué a él.
0: Bueno.
2: Y después en el cassette que grabamos, el primer cassette que grabamos nosotros hace muchos años, en el año 84, ajá, grabamos un trabajo discográfico, se llamaba Los Hermanos Duré.
3: Los Hermanos Duré, sí.
2: A Don Tomás, y fue dedicado para él, bueno, donde incluso hay muchos temas que yo volví a grabar nuevamente después.
3: Claro. ¿Querés que entonces, para cerrar esta nota, acordándonos de la familia y de Nogoyá y de Rosario y Argentina, lo cerramos con A Don Tomás, este homenaje a tu abuelo? Y bueno, te agradecemos enormemente este momento que hemos pasado. Gracias por la comunicación, y estamos a tu disposición para lo que necesites.
2: Muchas gracias, Aide, Guido, gracias a ustedes. Bueno, en este día de fin de semana que deseamos a toda la gente entrerriana, a mis paisanos, un buen domingo, bueno, en familia, escuchando un poquito de muy buena música, nuestra música. Muchas gracias a ustedes por tener este gesto tan bonito de dejarme comunicar y transmitir un poquito lo que estamos haciendo en gran parte del mundo, por así decirlo. Ajá. Que yo vivo hace muchos años en España y suelo viajar a distintos lugares, un poco mostrando lo que es nuestra música, nuestra cultura.
1: Claro.
2: Y un abrazo grande, y bueno, espero verlo y
3: sí, claro que sí,
2: en algún momento estar con ustedes. Muchas gracias.
3: Gracias a vos.
1: Bueno, un abrazo grande.
3: Gracias. Ahí va entonces.
2: Hasta luego. Feliz domingo para todos. Gracias.

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1: ¿Y qué le parece si esta semana escuchamos a Raúl Lallub y uno de sus relatos?
2: Es posible, sí. Aunque ahora que lo pienso bien, me pregunto si son necesarias todas las respuestas. Es decir, si en realidad queremos todas las respuestas, si las necesitamos, o si es preferible, no sé, dejar unos espacios, algo así como unos respiraderos, para que la vida suceda, de vez en cuando, sin prestarse demasiada atención, para que la vida suceda no tan visible y expectante, no tan expuesta, para sentirnos vivir, pienso, se me ocurre, como si recién nos levantáramos en una mañana luminosa, en el campo, hace muchos años, o como si de golpe abriéramos los ojos y estuviésemos en una callecita remota que creíamos olvidada, y viniera desde allá, indefinible todavía, pero presentidamente nítida, como si viniera, digo, aunque aparentemente inmóvil, pero revelada ya, como una evanescente pintura impresionista en el sopor, en los espejismos de la siesta, de una siesta de verano, como si viniera rítmica, delicada e inconfundiblemente rítmica, pedaleando como una música en bicicleta, Emilce, como una melodía pedaleante. Si pudiera decirse así, pedaleándonos a la bicicleta y a mí, a los dos, en direcciones opuestas, hasta hacernos converger un instante, el instante preciso en que pasaba enfrente de mi casa y mis ojos se anulaban en los suyos. Y la infancia me salía a tropezones, desbaratando la pretendida pose adolescente, el ademán ensayado, el gesto largamente practicado en el espejo. Emilce, excesivamente mayor para mis años, aunque entonces, claro, no podía comprenderlo, y ahora no querría, porque no solo son inútiles, sino, y sobre todo, ásperas, decididamente ásperas e irritantes, como afeitarse a contrapelo y en seco, las explicaciones a destiempo. ¿Y qué necesidad tenemos, qué derecho de envalentonarnos y entrar a escena con 20, 25 años de distancia y decirnos en pleno encantamiento, es excesivamente mayor? Y entonces, la callecita remota y la bicicleta, aunque todavía no es una bicicleta, sino una apenas perceptible modificación del aire allá, algo que se corresponde con la luz y aún no puede apreciarse a simple vista, pero que ya empieza a ser una impaciencia, el cosquilleo de una fiesta secreta, secretísima y sola. Entonces digo, el esperado pedaleo, la dicha pedaleante se esfuma o no avanza, se vuelve sin llegar a esbozo siquiera, y entonces no la convergencia, no el instante enfrente de la casa, no mirar de reojo sus piernas, sus músculos suaves y armoniosos y tensos, al afirmar el pie en el pedal, no el perfecto sonido del piñón al girar los pedales al revés para hacer más límpido su pasaje por mis ojos. ¿Qué incomprensible derecho nos lleva a inmiscuirnos miles y miles de páginas después en ese inocente borrador que debiera permanecer cifrado, ilegible, ajeno a los menoscabos del hastío? Viniendo desde allá, imprecisable todavía, pero íntimamente nítida, sin una forma definida aún, pero ya danza en bicicleta, o bicicleta danzante, si pudiera decirse. Viniendo, como si si algo nos soplara suavemente en la ansiedad, expandiéndola en círculos concéntricos, en círculos cada vez más extendidos, pero también más tímidos y frágiles, tan frágiles y tímidos que casi al punto de rozarla se replegasen para aguardar en el sopor bajo los eucaliptus el sonido acariciante del piñón girando al revés. La bicicleta musical y Emilce dejándome encendido e inmóvil en el centro del mundo. Es posible, sí, que ocurran otras cosas, que algunos dejan de venir a la casa, que los mayores empiecen a hablar como escondiéndose y nos excluyan, lo que es una ventaja, claro, porque hay más tiempo para estar bajo los eucaliptos. Pero no se vayan lejos. Es posible, aunque inexplicable, que quemen esos libros, que la vecina, que lo sabe todo, diga, en algo deben haber andado. Es posible, sí, es posible. Pero yo, igual, tenía que esperar. Aunque ayer no hubiese pasado, ni el martes, ni el lunes, ni la otra semana. Tengo que esperar que alguna vez... una vez sola, al menos, por esos espacios que preferimos no llenar con las respuestas desde allá, indefinible todavía, aparentemente inmóvil, como una evanescente figura impresionista, excesivamente mayor, aunque acaso ahora no tanto, digo, Emilce en su bicicleta, como una melodía pedaleante en el sopor. En los espejismos de una siesta de verano. La bicicleta de Emilce, del escritor Juan Manuel Alfaro.

0: cerrando el momento de los cuentos, una poesía musicalizada, en este caso la poesía de Alfonsina Storni, La música me pertenece, le cantábamos con Aide, 20 siglos. Y ahora es el momento que aguardamos cada semana de nuestro programa.
1: Claro, la visita de Rafael Amor.

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4: Hola, buenas tardes, ¿cómo les va? Acá estamos nuevamente en Historia de Nuestra Historia. ¿Qué tal, Roberto?
5: Hola, Felipe, ¿qué tal? Buenas tardes.
4: Bueno, hoy con un invitado muy especial, Nicolás Olsevicki, para hablar de un gran libro no solamente por las dimensiones, un gran libro muy grueso de casi mil páginas, ¿no? Autor junto a Leonardo Moledo de Historia de las Ideas Científicas, de Tales de Mileto a la Máquina de Dios. ¿Qué tal, Nicolás? ¿Cómo estás?
6: Hola, Felipe. Gracias por la invitación.
4: No, gracias por venir. Veníamos con problemas de horario nosotros y con muchas ganas de que esté Nicolás acá. Y primero me parece que tenemos que rendirle un homenaje a un gran hombre como Leonardo Moledo, un gran divulgador, que los legos leíamos en Futuro, ¿no? Ese suplemento tan interesante, y además de verlo intervenir y en este fueguito que tiene la divulgación, ¿no? Las ganas de que la gente se entere de estos aparentes secretos, ¿no? Sí. Que son de todos, en realidad es un patrimonio de la humanidad, ¿no? Y creo que Leonardo tenía esa voluntad de que la gente conozca, ¿no?
6: Sí, creo que hay varias cosas para charlar en lo que dijiste. Creo que una de las grandes frases de Leonardo que siempre decía es que la ciencia es, por definición, social.
4: Claro.
6: O sea, no hay ciencias sociales y ciencias exactas, claro, sino que la ciencia como construcción colectiva de la humanidad es social y tiene que ser social.
4: Claro.
6: Y de ahí lo que él sacaba como conclusión era que la divulgación científica es ciencia por otros medios.
4: Claro.
6: Tomando la famosa frase de que la guerra es la continuación de la política por otros medios, él decía la divulgación científica es la continuación de la ciencia por otros medios.
4: Por los medios, justamente. Además.
6: Exactamente, sí. Por los medios.
4: Claro.
6: Y me parece que el libro este es una gran noticia para el ámbito de la divulgación científica argentina. Me permito decirlo con cierta distancia y elogiarlo mucho porque me parece que de alguna manera el libro es mucho más la culminación de la obra de Leonardo Moledo que mío, digamos, ¿no? En cierto sentido, ahí hablábamos un poco fuera de aire, vos me preguntabas cuánto tardaron en escribir este libro.
4: Sí.
6: Y yo te decía, te puedo contar dos historias, te puedo contar la historia corta, te puedo contar la historia corta.
4: Tenemos tiempo, ¿no?
6: La historia mediana y la historia larga.
4: Sí.
6: La historia corta es que tardamos 2 años, que fue lo que tardamos en publicar los fascículos en página 12, que fueron el origen de este libro.
4: Sí.
6: La historia mediana es que tardamos los 8 años que estuvimos trabajando en conjunto.
4: Claro.
6: O sea, yo lo fui a entrevistar a Leonardo una vez a la Orquídea, que era su oficina, el café donde trabajaba. Y bueno, y durante 8 años no paramos de trabajar juntos y hacer cosas juntos. Y después está la historia larga, que es la que a mí más me gusta, que es que este libro tardó 40 años en ser escrito. Que son los 40 años que Leonardo le dedicó a la divulgación científica, convirtiéndose verdaderamente en un pionero. Porque eso es algo que hoy en día, con el boom de la divulgación científica, pareciera ser que siempre se divulgó
4: totalmente,
6: la ciencia, ¿no? O sea, siempre hubo divulgación.
4: Sí, sí.
6: Vos sos un gran divulgador de la historia y está esa división instalada de que siempre se divulgó todo, porque claro, como hay tantos divulgadores científicos, hay tantos divulgadores en todas las ramas, pareciera ser que casi que la divulgación científica va de suyo.
4: No, para
6: Leonardo
4: nada.
6: Empezó hace 40 años.
4: ¿No? Cuando nadie lo hacía.
6: Nadie lo hacía. Y
4: creo que estaba Nicolás Babini probablemente, ¿no?
6: Estaba Babini.
4: Sí.
6: De hecho, tiene escrita, nosotros decimos acá que esta historia de las ciencias científicas es la primera historia general de la ciencia occidental ensayada en español en los últimos 50 años.
4: Sí, creo que hay que reconocerle.
6: Porque tenemos como referencia, claro, la de Babini.
4: Claro.
6: así todo, es muy diferente. Uh-huh. O sea, la de Babini no deja de ser, más bien, diría, un manual de consulta, claro, un libro de referencia, claro, en el que uno va a buscar uh-huh algunas cosas específicas.
4: Sí, sí.
6: Este me parece que tiene el mérito de ser un libro que se puede leer desde el principio hasta el final y que también pide ser leído desde el principio hasta el final.
4: Además, digo, es interesante cómo ha cambiado la demanda de la sociedad, de la época que Babini escribía sobre ciencia a lo que hoy la sociedad demanda sobre ciencia, ¿no? Sí. Es decir, la tecnificación, todo lo que está pasando en el mundo, hace que la gente esté más necesitada de saber sobre ciencia, ¿no?
6: Sí, es muy notable eso.
4: Eso es muy importante porque en la época de Nicolás seguía siendo un reducto de los tipos que a los que les interesaba o estudiaban, pero hoy casi todo el mundo necesita saber de ciencia, ¿no?
6: Sí, sí, es muy notable porque evidentemente no es que el boom de ningún boom viene baja del mercado editorial, claro, como algunos teóricos de la cultura quieren hacernos creer, baja del mercado editorial, sí, hacia la gente, y la gente se lo cree.
4: Ah, bueno, pues eso es una subestimación de la gente.
6: Es una subestimación, sí, claro. La gente pide, la gente, claro, sabe que le interesa. La gente no es idiota.
4: Exacto.
6: Y me parece que el boom de la divulgación científica tiene hoy en día, por lo menos en los últimos años, varias patas. Uh-huh. Una es la demanda del público, claro, efectivamente. Y otra me parece que también es indiscutiblemente política y tiene que ver con el impulso que se le ha dado al desarrollo científico,
4: claro,
6: en los últimos 10, 11 años, ¿no?
4: O sea, sí, sí.
6: Sí. Entonces te decía, el libro este me parece que vino como una gran noticia. Uh-huh. A irrumpir en el ámbito de la divulgación científica argentina y espero que tenga el reconocimiento que se merece. Sí. Y también vino con una noticia triste que vos conocés, que es la, y por ahí, sí, todos conocen, que es la muerte de Leonardo Moledo.
4: Yo creo que todos no, lamentablemente, ¿no? Porque estas cosas no son de dominio público, lamentablemente, ¿no?
6: Sí.
4: Un tipo que ha hecho tanto por la ciencia, muy poca gente por ahí sabe, ¿no? Que falleció el 4 de agosto de este año, 2014, ¿no?
6: Sí, bueno, y fue, la verdad que fue un momento muy triste. Yo siempre tengo la sensación de que Leonardo de alguna manera esperó a ver este libro. Yo la última vez que lo vi a Leonardo, de hecho, fue en el Café La Orquídea, uh-huh, donde nos veíamos siempre.
4: ¿Dónde queda La Orquídea?
6: Que lo vi, La Orquídea es en la Cuña de Figueroa y Corrientes. Ajá. Es un café hermoso, sí, que sí, es esos cafés con tele apagada,
4: claro,
6: o prendida sin, claro, volumen, con mozos que te tratan muy mal.
4: Claro. Sí, sí, sí.
6: Con todo en silencio y mucha gente leyendo. Entonces es un, claro, café muy, claro, lindo para trabajar.
4: Claro, buenísimo. No divulguemos mucho porque
6: no.
4: Se acabó La Orquídea.
6: Sí, sí, claro, sí. No vayan a La Orquídea, no, te tratan muy mal. La comida es malísima. pero te decía, la última vez que lo vi sentado, digamos, bien, fue en La Orquídea en el momento en que nos trajeron este libro. Y, claro, de alguna manera me gusta pensar, porque eso es algo que también Leonardo me enseñó, a literaturizar la vida,
4: claro,
6: que Leonardo de alguna manera estaba esperando, y necesitaba ver este libro publicado,
4: claro, lo vio, por suerte,
6: para morir. Sí, por suerte lo vio, y por desgracia no puede disfrutar, por ejemplo, esta conversación, que digamos sería una conversación, sí, mucho más linda si estuviéramos nosotros

0: que sí, tiene sí, que sí, ver con el comercio, con ese mundo tan particular de la polis griega, ¿no? Toda esa cuestión. Arrancamos por ahí.
1: Sí, por eso empecé incluso un cachito antes. Empezar por el tema de por qué ideas científicas.
0: Claro,
1: ¿no?
0: Por supuesto.
1: Y me parece que ahí vos das en la tecla, porque efectivamente, en general, la ciencia se suele ver muy tecnificada, o sea, uh-huh. muy asociada al desarrollo de tecnologías, claro. y sobre todo a la aplicación, ¿no? Uh-huh. O sea, pareciera ser que no hay ciencia propiamente dicha, sino hay aplicación de la ciencia. Sí. Lo que nosotros queremos hacer en este libro, y es un poco la enseñanza que Leonardo me dio a mí, es mostrar que la ciencia es fundamentalmente una tarea intelectual e idética, diría. O sea, está repleta de ideas. No es claro. meramente un desarrollo tecnológico para que mi control remoto
0: claro.
1: mande cosas a la tele, mande uh-huh. microondas a la tele y la tele me responda. Sino que detrás de eso está la mecánica cuántica, claro. por ejemplo, ¿no? Uh-huh. Entonces,
0: ¿qué sería?
1: Reivindicar, ¿qué sería la mecánica? es la física de lo muy, muy pequeño.
0: Claro. O sea, bueno, viste que se puede definir.
1: Simplificándolo
0: fácil.
1: Mucho. Se puede. No, es que de hecho lo hacemos en claro. el libro.
0: Sí,
1: o sea,
0: bueno, quiero decir que el lenguaje del libro es absolutamente llano y accesible, ¿no? Que sí, lo más difícil que pueda haber debe ser tremendamente difícil.
1: Sí, es lo que tratamos de hacer. Sobre todo porque me parece que todo lenguaje intelectual. Uh-huh. es en cierto sentido un metalenguaje.
0: Claro.
1: Entonces, me parece que, digamos, todo el mundo dice, el lenguaje de la ciencia es muy difícil. Sí, es cierto. Mm. Pero el lenguaje jurídico es tan difícil como el lenguaje de la ciencia.
0: Claro.
1: O sea, si mi abuelo juez me escribe 20 hojas en lenguaje jurídico, yo voy a entender lo mismo que voy a entender de un paper de mecánica cuántica.
0: Seguro.
1: O sea, nada.
0: Seguro.
1: Vos lo sabés muy bien con la historia.
0: Sí, totalmente, que si querés escribir en difícil la historia, podés.
1: Y se hace.
0: De hecho, se hace muchísimo.
1: Y se hace mucho.
0: Se hace mucho. Hablemos entonces de esta cuestión del origen de estas ideas ahí en Grecia, ¿no? ¿Cómo fue esto?
1: La ciencia surge en el momento en que nosotros ponemos una fecha, uh-huh. una fecha arbitraria, que es no me acuerdo qué día, del 585 a.C., uh-huh. que es el día en el que se verifica un eclipse que Tales había predicho.
0: Claro.
1: Esto lo cuenta Heródoto. Uh-huh. No me acuerdo si lo cuenta Heródoto o lo cuenta Tucídides.
0: Tucídides, porque los dos Tucídides, padres de la historia. ¿No? Puede ser cualquiera de los dos.
1: Heródoto, Tucídides. Uh-huh. Alguno de los dos cuenta la verificación de ese eclipse. Dice que había dos pueblos peleando y que se pararon a ver el eclipse.
0: Claro.
1: Una cosa muy linda.
0: Sí.
1: Para que eso fuera posible, en realidad Tales tuvo que hacer algo que es realmente heroico, que es a lo que vos te referías. Uh-huh. Tales lo que tuvo que hacer es decir, tenemos fenómenos naturales. Esos fenómenos naturales hasta ahora los explicábamos recurriendo a dioses.
0: A la religión.
1: Religión, ¿no? Otra religión, por supuesto, no la acuerdo cristiana, pero a partir de ahora lo que vamos a hacer es explicarlo de otra manera. ¿Cómo vamos a explicarlo? Mediante causas naturales. O sea, si tengo fenómenos naturales, las causas para explicar esos fenómenos tienen que ser naturales también.
0: Claro.
1: Ese es el salto conceptual posiblemente más grande de la historia del pensamiento humano.
0: Uh-huh.
1: Después hay un montón de desarrollos importantísimos, pero ese, o sea, si tengo que decir, ¿cuál es el hecho intelectual más importante de la historia de la humanidad? Diría el momento en el que uh-huh. Tales aparta a los dioses y dice, expliquemos las cosas mediante la naturaleza.
2: Bueno, a Prometeo le costó muchísimo.
0: Claro.
1: Sí, claro. En general. A Prometeo y a Galileo,
2: fíjate
1: ejemplo.
2: Que había un conocimiento que era de los dioses que pasó a ser de los hombres.
0: Claro,
1: sí, sí, eso es muy...
0: El fuego.
1: Es muy terrible
0: claro.
1: ver cómo las religiones castigan el conocimiento. Uh-huh. Por ejemplo, otra cosa que se podría decir es que Eva es la primera científica de la historia de la humanidad.
0: Claro.
1: Porque a Eva le dicen, no podés comer la manzana del conocimiento. Y Eva uh-huh. va y la come.
0: Claro.
1: Eso es profundamente científico eso. Uh-huh. O sea, ella está diciendo, no importa los efectos, tengo que conocer.
0: Totalmente.
1: Efectivamente, a veces conocer es muy doloroso, ¿no? Uh-huh. Es un proceso muy doloroso, muy difícil, muy arduo. Creo que todos los que investigamos lo sabemos.
0: Claro. Y las dos mujeres en el mito judío-cristiano, que es Eva, y el caso griego, lo que traen es la curiosidad. Portan la curiosidad, ¿no? La de Pandora, el caso de Pandora, el caso griego. Abre la caja, digamos, donde salen las cosas que son humanas, muerte y enfermedad.
1: Sí, sí,
0: en
1: sí.
0: En definitiva, ¿no? De esa caja.
1: Sí, es que posiblemente vivir en un mundo sin conocimientos es más cómodo.
0: Claro.
1: ¿No?
0: Fíjate qué loco que lo trajo la mujer, que fue tan apartada de la ciencia, ¿no? Toda la vida,
1: sí,
0: toda la historia.
1: Sí, ¿no? Sí, hay un caso muy emblemático.

0: Que es el de Marie Curie.
1: Sí, Marie Curie, ¿no? Para de contar, ¿no? Muy pocas. Doble, único caso en el mundo de doble premio Nobel.
0: Sí, doble premio Nobel. Una mujer que casi se muere de hambre, literalmente,
1: sí,
0: ¿no?
1: Sí, una vida tremenda. Tremenda, con la hija, todo, sí, espantoso.
0: Sí, y efectivamente, incluso yo creo que hoy en día el rol de las mujeres en la ciencia sigue estando limitado, no siendo limitado, claro. Sino que siempre, por algún motivo... que me atrevería a denominarlo machismo,
1: sí, claro.
0: Siempre las mujeres tienen menor participación. Hay estudios hechos al respecto. Curiosidad me parece que es la palabra que define y la palabra con la que intentamos definir qué es la historia de la ciencia científica. O sea, la historia de la ciencia científica es la historia mediante la cual el hombre, por curiosidad, llegó a conocer todo lo que sabe hoy en día.
1: Seguimos hablando con Nicolás Osevicki sobre este libro maravilloso, Historia de las Ideas Científicas, escrito con Leonardo Moledo, a quien recordamos al principio del programa, y estamos hablando de Grecia y de Tales de Mileto y el atrevimiento, la osadía de apartar a los dioses y a la religión del pensamiento y el surgimiento, por lo tanto, de la ciencia, ¿no? Y bueno, estamos en la tierra de los grandes filósofos, ¿no? De Sócrates en adelante. ¿Y qué vínculo tuvieron Sócrates, Platón, Aristóteles con la ciencia?
0: La verdad es que en la época de Aristóteles, en la época de Platón, no había una distinción clara entre filosofía y ciencia. Claro. De hecho, si lo pensamos, los primeros filósofos son los filósofos, los de la escuela de Tales, son los filósofos de la physis.
1: Claro.
0: De ahí deriva directamente nuestro término física, ¿no? O sea, la física de la naturaleza, los filósofos de la naturaleza. Y de hecho el término filosofía natural es el término con el que se describe a las ciencias naturales hasta el siglo XIX.
1: Claro.
0: ¿No? O sea, son filósofos naturales, son tipos que piensan, pero sobre la naturaleza.
1: Lo cual está bien el término.
0: Está perfecto, y además es un término que a los que nos gusta, más que dividir las áreas de conocimiento, juntarlas, nos consuela un poco, porque nos hace pensar que hay cierto vínculo entre el pensamiento filosófico en general, o el pensamiento en general, y el pensamiento científico en particular.
1: Totalmente.
0: De manera que me parece que la filosofía y la ciencia, podemos englobarlas bajo la palabra el pensamiento, necesita para surgir del debate público.
1: Claro.
0: Y por eso es tan importante hacer divulgación, y por eso es tan importante que se sepa. Porque si no hay debate, y si no hay publicidad, no hay ciencia.
1: Claro.
0: Que va muy en contra de la imagen que uno tiene construida del científico. El científico, el loco que está en el laboratorio, el de Volver al Futuro, que yo no la vi, pero ni me...
1: Pelo parado, sí.
0: Está solo, está... Ese tipo, y esto lo sabía gente en el medioevo, que para construir conocimiento hay que estar a hombros de gigantes. Esa es una frase que popularizó Newton, pero que la dijo un monje de la Edad Media, ¿no? Entonces, hace falta la polis, hace falta el debate, y efectivamente ahí surgen los que hoy conocemos como los grandes filósofos, uno de los cuales creo que solo una persona tuvo la suerte de poder leer completo, que es Sócrates, ¿no? Esa persona fue
1: Carlos
0: el innombrable.
1: Carlos Menem de La Rioja.
0: que entre sus proyectos de mandar aceitunas a China a través de la estratosfera riojana, tuvo el tiempo de leer las obras completas de Sócrates, que jamás escribió, ¿no?
1: Porque exactamente.
0: Sócrates nos llegó vía Platón.
1: Y además porque él no creía en la enseñanza en ese sentido, ¿no? De la transmisión de enseñanza, sino en la mayéutica, así que cada uno a su experiencia, ¿no?
0: Claro, era...
1: No es que no escribía porque no quería, digamos, ¿no?
0: No, era un conocimiento que se construía en el diálogo, dialógicamente, y de hecho no es casual que los escritos de Platón sean diálogos.
1: Exactamente.
0: O sea, la manera de ser más fiel al maestro
1: era mostrar
0: que el conocimiento se construía en el diálogo. De nuevo, conocimiento y diálogo son cosas que van de la mano, ¿no?
1: Totalmente. Deberían ir, por lo menos.
0: Que tendrían que ir de la mano.
1: Tendrían que ir de la mano, exactamente.
0: Y después, bueno, la gran figura después de Platón, que Platón es un pensamiento muy influyente, pero que a los efectos de una historia de las ideas científicas no tiene tanta relevancia como sí la tiene Aristóteles. Aristóteles es un pensador mucho más sistemático. Sus escritos son verdaderos tratados, o sea, es otra la modernidad de esa filosofía que además se ocupó de todo, porque Aristóteles verdaderamente tiene una física, tiene una moral, tiene una estética,
1: una poética.
0: Claro, su poética. Y lo que tiene Aristóteles además es que propuso teorías que duraron 2000 años, por ejemplo. Uh-huh. Un ejemplo es la teoría de la generación espontánea. Uh-huh. La teoría de la generación espontánea, que postulaba que había animales que surgían sin padres, digamos, que surgían de la nada. Uh-huh. Un ejemplo lindo es si yo cierro un tarro de azúcar y dejo pasar una semana, dos semanas, tres semanas. Lo cierro, obviamente no es hermético. Uh-huh. En un momento aparecen hormigas. Entonces, ¿qué pensaba Aristóteles? Pensaba que surgían de la nada. Claro. Esas hormigas surgen del azúcar, o surgen de la podredumbre, o había un cuerpo que moría y de repente aparecían bichos en ese cuerpo.
1: Claro.
0: Esa es la teoría, la famosa teoría de la generación espontánea. Esa teoría se refutó en 1865.
1: Muy tardíamente.
0: Se postuló en el siglo IV antes de Cristo y se refutó en 1865 de manera definitiva. Uh-huh. Hubo refutaciones parciales, ¿no?
1: Uh-huh. ¿Cómo se refutó?
0: Bueno, el primero que la refutó fue Francesco Redi, que hizo un experimento, y eso también es interesante hablar, que el experimento no es algo que va de suyo en la historia del pensamiento científico. La naturaleza, más o menos hasta el Renacimiento, diría yo, es algo que nos habla, y nos habla de manera más o menos transparente. Uh-huh. A partir del Renacimiento, todo esto es hipotético, lo voy pensando, ¿no? Parece que a partir del Renacimiento adquiere un carácter más bien oracular. Uh-huh. Nos habla la naturaleza, sí, pero nos habla de manera misteriosa. Nos da acertijos, no es un lenguaje prístino que puedo, escucho la naturaleza y me alcanza. Entonces, ¿qué pasa? En esa época, más o menos, surge el experimento. ¿Y el experimento qué es? Es el modo que tenemos de forzar a la naturaleza a hablar. Uh-huh. O sea, no escuchamos a la naturaleza simplemente como la naturaleza nos quiere hablar, sino que la encerramos, le sacamos todas las cosas que nos molestan y la hacemos hablar. El lugar es el laboratorio, ¿no?
1: Claro.
0: Entonces, para que se pudiera refutar la teoría de la generación espontánea, tuvo que surgir la idea de experimento. Uh-huh. El primer experimento en ese sentido lo hizo un tal Francesco Redi, que lo que hizo fue un experimento muy tonto, si lo vemos hoy. Uno dice, ¿cómo pasaron tantos años? Lo que hizo fue, puso tres frascos con carne podrida, con carne que se pudría.
1: Sí, sí.
0: Uno lo cerró herméticamente, otro lo cerró más o menos, y el tercero lo dejó abierto. En el frasco cerrado herméticamente, después de tres semanas, no apareció ningún bicho.
1: Claro.
0: En el otro, en el frasco abierto y en el otro, sí aparecieron bichos en mayor medida en el frasco abierto.
1: Claro.
0: Entonces, ¿qué pensó? Bueno, estos bichos vienen de afuera, no los genera la carne en descomposición. Esa fue la primera refutación. La segunda fue la definitiva. Claro, la primera refutación de Aristóteles, 2000 y pico de años después. La segunda refutación o la definitiva refutación vino de manos de Pasteur, en 1865, y fue una ya mucho más decimonónica, fue una demostración pública. La Academia de Ciencias convocó, convocó a ver si quién podía resolver el dilema de la generación espontánea, y Pasteur se enfrentó con todo el establishment del pensamiento médico parisino y demostró de manera incontrovertible que la generación espontánea no existía.
1: Buenísimo. Vamos a una pausa y seguimos en Historia de Nuestra Historia.
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1: Seguimos en Historia de Nuestra Historia. Vamos a decir quiénes son los ganadores, porque tenemos dos concursos.
8: Así es.
1: La misma pregunta.
8: Así es.
1: Vale doble. Habíamos preguntado tres obras de Leopoldo Lugones.
8: Sí.
1: Prosa, poesía, lo que quieran. Y tenemos un ganador.
8: Sí, que en este caso libro. Es Carlos Alberto Manso, que dijo La Guerra Gaucha, La Dama y la Odisea y El Estado Equitativo.
1: Que se hizo acreedor a un libro, Los mitos de la historia 1, décimo aniversario.
8: Sí.
1: Nos vamos a comunicar con él para hacerte llegar. Muchas gracias, Carlos. Y la ganadora de las entradas de Mujeres Tenían que Ser.
8: Mónica Rabotnikov, ¿sí? Que dice, hola amigos. Libros de Lugones, el libro fiel, Elogio a Meguino, Rubén Darío, Mi beligerancia, el libro de los paisajes, y cumple con exceso.
1: Y siguen las firmas. Muy bien. Bueno, recordemos, Mónica se hizo acreedora a dos entradas para ver la obra Mujeres Tenían que Ser, basada en mi libro, que va todos los martes a las 21 en el Teatro de la Comedia, ahí en Rodríguez Peña y Santa Fe. Se la recomendamos a todos los oyentes. Y también recuerden que cuando participan en el concurso, como el que vamos a decir ahora, también participan por las entradas para el Teatro de la Comedia. La pregunta es, ¿quién descifró la estructura del ADN? ¿Quién descifró la estructura del ADN? Nos escriben a
8: historias@radionacional.gov.ar.
1: Exactamente, ahí van a participar entonces de los dos concursos. El libro, esta vez, es el libro de Leonardo Moledo y Nicolás Olsevicki, Historias de las ideas científicas, de Tales de Mileto a la máquina de Dios. Vengan con lugar en el bolso, porque es un libro de 1000 páginas, cuando lo vengan a retirar.
8: Sí, sí.
1: Libro grande, interesantísimo. Y también participan por las dos entradas para ver Mujeres Tenían que Ser, los martes a las 21, el Teatro de la Comedia, Rodríguez Peña y Santa Fe.
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1: Seguimos en Historias de Nuestra Historia conversando con Nicolás Olsevicki sobre este libro sobre la historia de las ideas científicas. Un tema apasionante. Libro que escribió junto a Leonardo Moledo, a quien hemos homenajeado al principio del programa, y lo seguimos haciendo hablando de este libro. Y quería charlemos un poquito de la Edad Media, esa supuesta época oscura de la humanidad, que sabemos ya a esta altura que no lo fue. Estamos hablando de 1000 años de historia aproximadamente. Un poquito, casi seguro, casi ciertamente 1000 años. Donde evidentemente no todo era rezar, ni todo era creer en Dios, ¿no? Si ahí empiezan a pasar cosas interesantes en la filosofía, en la ciencia, en la forma de pensar, ¿no?
0: Sí, sí, es cierto. No fue tal periodo de oscuridad como se quiere hacer creer. De hecho, en el campo del pensamiento científico hubo algunos desarrollos muy importantes. Y además, de hecho, es muy esquemático pensar que hubo 2000 y pico de años de silencio y que después el Renacimiento surgió de la nada. Es una polémica de los historiadores renacentistas.
1: Totalmente.
0: Surgimos de la nada o venimos de la Edad Media. También es cierto que, si bien no fue un periodo de oscuridad total, fue un periodo en el que no se desarrolló tanto la ciencia como sí lo hizo en el periodo inmediatamente posterior, ¿no?
1: O sea, otras cosas por la tremenda represión, ¿no es cierto?, de la Iglesia, ¿no?
0: Bueno, claramente hubo, me parece, casi uno podría decir héroes del pensamiento, uh-huh, claro. Y el último caso emblemático es Giordano Bruno, uh-huh, que lograron enfrentarse a la ortodoxia religiosa y plantear algunas ideas revolucionarias, algunas ideas que iban en contra del dogma de la Iglesia. Pero también es cierto que fue demasiado influyente el pensamiento religioso, uh-huh, en esa época. Claro. De manera que cuando historiamos ese momento, cuesta encontrar los grandes méritos, uh-huh, del pensamiento científico de la Edad Media. Claro. Hay algunos, sí, por ejemplo, la escuela de Oxford o la, uh-huh, escuela de Chartres, claro, en Francia, que tienen pensamientos verdaderamente inteligentes y renovadores, y un, uh-huh, filósofo como Nicolás de Oresme, casi que resuelve el problema del movimiento mucho antes de que lo resuelva Galileo. Uh-huh. Pero también todo eso está metido en una atmósfera de mucho miedo, claro, de mucho miedo, claro, a exponer, ¿no? Justamente.
1: Miedo que va a continuar ya en el Renacimiento, y vamos a hablar de un personaje central en esta historia que es Galileo, ¿no? Miedo que va a ir. Miedo, que el miedo no es sonso, porque te mataban, te quemaban, ¿no?
0: Galileo tenía el ejemplo de Giordano Bruno, el, mm, último, ¿no? Es el pensador renacentista, o uno de los primeros, mm, pensadores renacentistas, que es quemado en la hoguera, ¿no? No es un miedo, el miedo que tengo yo ir a jugar al fútbol, claro, porque tengo una tendinitis en el, seguro, pie. O sea, es un miedo que es mm, digo esto y, sí, me queman. Sí, sí. Y Galileo, por suerte, porque bueno, estoy acordando de algo de Vivitos y Coleando, que dicen algo de que el miedo nunca es tonto y cuando tengas miedo échate a volar.
1: Claro.
0: Galileo ahí tiene un gesto de inteligencia brillante,
1: claro,
0: que es cuando la Iglesia le está diciendo retractate Galileo, uh-huh, retractate Galileo, Galileo se retracta.
1: Claro.
0: Eso es un gesto del miedoso, o sea, Galileo, gracias a que se retractó, después pudo producir, claro, uno de sus mayores libros, uno, uh-huh, uno de sus mejores pensamientos. Uh-huh. Galileo es tan inteligente como para darse cuenta que retractarse en ese momento era el mayor servicio que le podía hacer a la ciencia occidental. Entonces, claro, se retracta, sí, y después sigue pensando.
1: ¿Qué era lo que le molestaba a la Iglesia Católica de Galileo Galilei?
0: Todo. Uh-huh. O sea, Galileo estaba muy... sobre todo lo que le molestaba a la Iglesia era el copernicanismo de Galileo, uh-huh, ¿no? Claro. O sea, la idea de que la Tierra no estaba en el centro del universo.
1: Lo cual ponía en duda todos los saberes hasta el momento, ¿no?
0: Todos los saberes y además todo el prejuicio religioso, ¿no? Uh-huh, o sea, claro, era... resulta que... Uh-huh. Hay, como me parece, varios golpes al egoísmo, ¿no?
1: Sí, al teocentrismo, ¿no? A la cosa del centro.
0: Pero ¿cómo se dice? Al egocentrismo.
1: El egocentrismo.
0: Hay varios, sí, golpes al egocentrismo.
1: Y al teocentrismo también, porque esto era el centro de,
0: sí,
1: Dios,
0: sí,
1: ¿no?
0: Sí, sí, por supuesto. Cosas, ¿no? Me parece que hay varios golpes al egocentrismo, sí, humano, uh-huh, a lo largo de la historia. Del pensamiento, por lo menos. Uh-huh. Se dice habitualmente Freud es uno, Darwin, claro, es otro posterior, claro, y probablemente el más fuerte, el más fuerte de todos, y además, uh-huh, el más fuerte no solo en términos de sus efectos, sino en términos de la propuesta concreta, es el de Galileo.
1: Claro.
0: O sea, Copérnico, antes que Galileo. Uh-huh. Copérnico saca a la Tierra del centro del, uh-huh, universo y dice, es un planeta más en el sistema solar.
1: La revolución copernicana,
0: ¿no? Es la famosa revolución copernicana, que después se habla de la revolución copernicana de los paradigmas científicos, de, uh-huh, la revolución copernicana de Kant en la historia de la filosofía, ¿no? O sea, uh-huh, es una revolución tan fuerte que no se habla de la revolución francesa de la historia de la filosofía, claro, o de la revolución, sí, rusa de la historia de la filosofía. Uh-huh. Se habla de la revolución copernicana. Uh-huh. Porque eso capta muy bien la idea de que Copérnico es el tipo más revolucionario en la historia del pensamiento occidental. Uh-huh. O sea, agarra de un... Es un golpe de intuición casi, porque ni siquiera no tiene las herramientas, claro, adecuadas, no tiene telescopio, Galileo, uh-huh, Copérnico. No tiene telescopio. Uh-huh. Entonces es un pensamiento absolutamente brillante que demuestra además que la ciencia no es una construcción meramente progresiva y, claro, que iba de suyo. No iba de suyo que, uh-huh, en ese momento Copérnico tenía que agarrar y sacar la Tierra del centro. Claro. Hay golpes de intuición, hay golpes de coraje, golpes, uh-huh, de valentía. Uh-huh. De manera que lo que Galileo hace le molesta terriblemente a la Iglesia, en buena parte porque Galileo viene a verificar que lo que decía Copérnico era cierto. Y lo viene, uh-huh, a verificar con un instrumento extraordinario, claro, que es el telescopio.
1: El telescopio. Uh-huh.
0: ¿No? Galileo demostraba muchas cosas de la teoría de Copérnico y además tiraba abajo muchas otras cosas que se habían pensado durante muchísimos años. Por ejemplo, que todo lo que estaba de la luna para arriba era puro, incorruptible. Uh-huh. Una teoría que venía de Platón, que se había consolidado con Aristóteles y que continuaba, ¿no? El espacio supralunar, uh-huh, eterno, inmóvil, y el espacio sublunar, el nuestro, donde todo es corrupto, donde todo se mueve, donde todo cambia. Galileo levanta el telescopio y demuestra que la luna es horrible. La luna tiene cráteres. La luna la luna no es esa es esfera corrupta, prístina, claro, no es esa esfera prístina, uh-huh, hermosa, transparente. No, la luna es un asco. Uh-huh. Entre muchas otras cosas que muestra, verifica que Júpiter tiene lunas. Uh-huh. No somos el único planeta que tiene luna. Claro. Entonces, resulta que Copérnico sacó a la Tierra del centro y Galileo viene a demostrar que la Tierra es uno más, uh-huh, entre tantos cuerpos que están, uh-huh, orbitando en el universo.
1: Además, bueno, el cambio, ¿no?, del eje, ¿quién rota en torno a quién? ¿No?
0: ¿Quién rota en torno a quién?
1: Fundamental, sí, ¿no? Y que tiene una lectura política muy inmediata, ¿no? Como lo dice Bertolt Brecht en la famosa obra Galileo, ¿no? Si el sol no gira la Tierra, alrededor de la Tierra, el campesino tampoco tiene por qué girar en torno a su señor, ¿no? Digamos, este
0: claro,
1: pensamiento,
0: claro,
1: o sea, brechtiano, está buenísimo.
0: Una, ¿no?, revolución teológica, total, científica, que tiene efectos políticos clarísimos, uh-huh, ¿no? O sea, ya no, digo, es como una especie, una suerte de revolución conceptual que permite, claro, pensar en otros tipos de revoluciones. O sea, uh-huh, no es todo tan fijo como nos decían que era.
1: El pavor al movimiento que tenía la Iglesia, ¿no? El pavor.
0: Bueno, el otro gran problema es la teoría del movimiento de, uh-huh, la Tierra. Exacto. La Tierra se mueve.
1: Exacto.
0: Y de hecho, la anécdota de Galileo cuenta que cuando Galileo es llevado a Roma para, uh-huh, arrepentirse, para jurar de su teoría, uh-huh, dice por lo bajo y sin embargo se mueve.
1: El pur si mueve.
0: Claro. Entonces es un gesto realmente valiente.
1: Entre las cosas lindas que tiene el libro hay un interludio, Milonga de Galileo, que hace referencia, bueno, a la condena por la Iglesia. ¿Y qué es este interludio, esta milonga?
0: Bueno, es la historia apócrifa de por qué Juan Pablo II reivindicó la figura de Galileo después de tanto tiempo. Entonces, uh-huh, lo que se cuenta es la historia de un malevo que aprende las teorías de Galileo e, indignado, va a la Iglesia a reclamarle a Juan Pablo II que reivindique a Galileo.
1: En estos términos.
9: Y sin besarle el anillo le dijo: Su Santidad, permítame que le hable con entera libertad. ¿Acaso la Iglesia cree que el sol se mueve a través del cielo y sigue ignorando que es justamente al revés? Y dijo el Papa: Hijo mío, sabemos bien quién se mueve, pero arreglar ese enredo ahora nadie se atreve. Resulta casi imposible reparar todos los daños que hizo la Inquisición hace ya 300 años. Y el Taura, usted como Papa tal vez lo pueda decir, pero yo como malevo no lo puedo permitir. Arreglarlo, dijo el Papa, es una complicación. Hay que citar un concilio, tal vez una comisión. Mire, Papa, dijo el Taura, no me importa lo que implica. Al amigo Galileo usted me lo reivindica. Si no, Juan Pablo II, le voy a ser muy sincero, me da el pálpito que pronto habrá un Juan Pablo III. Y vista la circunstancia, el Papa salió al balcón y admitió que Galileo tuvo toda la razón.
1: Bueno, buenísimo. Esto habla también del estilo, ¿no?, de Leonardo. Y me decías que corre peligro futuro, ¿no?, el suplemento, ¿cómo está esa cuestión?
0: Sí, corre peligro, así como corre peligro la vida de Borges, o sea, ya está muerto, me parece.
1: Ya está, ¿no?
0: Claro. Tengo que tratar de que reviva, espero que sea más fácil que hacerlo revivir a Borges, pero el suplemento futuro, que es el suplemento que Leonardo llevó a su máxima expresión, y que es el último suplemento de ciencia que quedaba en un medio nacional, uh-huh, de tirada masiva.
1: Página 12.
0: En página 12, sí, lo dieron de baja, ¿no? Uh-huh. O sea, parecía que murió Leonardo, murió la divulgación científica para, claro, página 12. Cuando está toda la estructura dada para que el suplemento siga, hay excelentes divulgadores trabajando, el mismo equipo que trabajaba, uh-huh, con Leonardo en vida. De manera que lo que me parece que todos tenemos que tratar de hacer es de que eso vuelva, porque la ciencia es pública por definición, y cada vez que nos sacan un espacio de divulgación científica, nos la están alejando, nos la están privatizando. No podemos dejar que privaticen la ciencia.
8: Ojalá podamos volver a decir dentro de poco que hay futuro, entonces.
1: Exactamente,
8: ¿no?
1: Ojalá que tengamos futuro prontamente.
0: Ojalá.
8: Lo que decía Felipe del movimiento, Servet y la circulación sanguínea.
1: Claro, todo lo que se mueva, todo lo que se mueva es peligroso, ¿no?
8: A Cervé le costó la salud.
1: Frente a un concepto inmovilista, claro, donde nacías rico y morías hacia pobre, morías. Todo lo que genere movimiento, lo que después llamaríamos dialéctica, ¿no? Claro, ya venía siendo, digamos, pero. Ya.
0: De hecho, eso medio que se codificó en el campo de la historia de la ciencia con lo que se denomina el pasaje del mundo cerrado al universo infinito, ¿no? O sea, el mundo cerrado de la Edad Media, donde cada uno ocupa su lugar y está muy claro cuál es el lugar de cada uno y hacia dónde no puede ir, se pasa a un universo infinito donde todo es móvil, donde todo o pareciera ser más móvil, por lo menos para ellos. Nosotros hoy sabemos que no es así, digamos, que nuestro sistema económico-político no es muy móvil, que digamos, pero seguro que es más móvil que el de la Edad Media, ¿no? Claro. Porque podría, hay muchos nostálgicos que piensan, ay, cómo me gustaría vivir en el medioevo, la vuelta a la naturaleza. Sí, sí. ¿Sabes lo que era que te sacaron una muela en el medioevo?
1: Sí, bueno, que era vivir en esas ciudades.
0: Era vivir en esas ciudades, en los burgos.
1: Donde la gente tomaba vino porque no podía tomar agua, ¿no? El vino, que era una calidad horrenda, pero el agua era peor.
0: Sí, sí,
1: entonces,
0: sí.
1: Imagínate, la ausencia de cloacas, las pestes, bueno.
0: Pero viste que hay como una, me parece ahora, una oscura nostalgia de tiempos anteriores donde vivíamos en paz con la naturaleza. Nunca vivimos en paz
1: con
0: la
1: naturaleza. Hay un neorromanticismo, digamos.
0: Exactamente.
1: ¿No? Un neorromanticismo muy particular.
0: Sí, la vuelta a la naturaleza. Ese es horrible, o sea, volvemos a la verdad que volvemos a comer animales que no tenemos ningún control sobre, sobre esos animales, sobre qué enfermedad tienen esos animales. ¿Sabes lo que serían las epidemias ahora? Si no controlamos la vaca loca y empezamos a vamos a comer la vaca que criamos nosotros.
1: Hablemos de nos corre el reloj, tenemos que hablar de dos tipos por lo menos antes de terminar, que fueron clave. Uno fue Newton, seguramente, ¿no?
0: Sí, posiblemente el mayor pensador de la historia de la ciencia occidental, por lo menos por lo menos así lo piensan casi todos los historiadores de la ciencia. Es un tipo que saca de la galera la ciencia moderna.
1: ¿En qué sentido? ¿Por qué?
0: Porque ordena el cosmos, digamos. Todas las ideas hasta ahora eran ideas un poco brillantes, por supuesto. Copérnico era brillante, Galileo era brillante.
1: Leonardo también, ¿no?
0: Leonardo, que sí, son aportes. Más bien el área de la
1: técnica. Nombramos mucho porque es más de la técnica que de las ideas científicas.
0: Claro, de la técnica.
1: Porque la gente dice, che, Leonardo, bueno, acá está, ¿por qué no? Claro.
0: Del arte, obviamente, claro, también,
1: sí,
0: ¿no?
1: Sí, o sea, pero grande, grande.
0: Igual está en el libro, ¿eh?
1: Sí, seguro, cómo no. Sí, sí.
0: O sea, aparece y aparecen los pensamientos de Leonardo, pero Leonardo para la historia de las ideas no es muy citado, porque de hecho en su época no era muy citado.
1: Sí, sí, sí.
0: Raramente, ¿no? O sea, un tipo tan importante para nosotros. Claro. Que, o sea, el paradigma de lo que es el pensador renacentista en la época no era.
1: No. Pero sí, bueno, Newton, evidentemente, un tipo clave.
0: Newton es, sí, te decía, ¿por qué saca la galera? Bueno, porque ordena todo el conocimiento que existía hasta ese momento. O sea, Newton, en los Principia de 1687. Ordena el cosmos. ¿Cómo lo ordena? Con una ley muy simple, que es la ley de gravitación universal, ¿no? O sea, explica por qué se observan todos los movimientos que se observan. De manera que el libro es un tratado, es un libro muy sólido, ¿no? Estoy diciendo una pavada, pero estoy diciendo, no, sí, Newton había escrito un libro muy sólido.
1: Pero
0: parece que estoy haciendo una crítica en ñ, ¿no?
1: Sí, sí,
0: escribió un libro bastante sólido.
1: Como nos tiene acostumbrados.
0: Me imagino las reseñas de la época, ¿no? pero bueno, saca de su cabeza el mundo moderno, explica todo lo que se había venido intuyendo y explicando de una manera muy acabada. Y eso, digo, construye el pensamiento, la física y la cosmología modernas. Newton además es interesante verlo como persona, ¿no? O sea, un tipo realmente desagradable, Newton. Un tipo que no toleraba, un tipo brillante, genial, obviamente, no me parece que estás haciendo una reseña para él, pero que no toleraba a nadie al lado que lo opacara. No se podía opacar a Newton, eso es lo tremendo, ¿no? O sea, era imposible opacar. Saca un libro que parece salido es una cosa absolutamente brillante, pero tenía al lado a Robert Hooke, con el que hace, yo el otro día decía que Newton es el segundo estalinista de la historia del pensamiento occidental. El primero es Platón, ¿no? Cuando echa a los poetas de la polis en la República. Y el segundo es Newton cuando borra a Robert Hooke de los de la Royal Society. Lo trata de borrar de todos los lugares donde aparecía Robert Hooke. Robert Hooke, un científico brillante que aportó en todos los campos del conocimiento, pero que a Newton no le caía bien justamente porque aportaba en muchos campos del conocimiento, como él.
1: Claro, competía.
0: Competía, era una competencia.
1: Claro.
0: Bueno, de manera que sí, Newton me parece que es el gran científico de la modernidad occidental. Y cuando nosotros historiamos este momento de auge del pensamiento científico, que es el momento de la revolución científica, bien llamada revolución científica, vamos desde Copérnico hasta Newton. Es una decisión que es por ahí un poco caprichosa, pero no es tan caprichosa. O sea, es, la revolución científica empieza con un libro y termina con otro libro. Empieza con de las revoluciones de Copérnico y termina con los principios de Newton.
1: Estamos hablando de los tipos empiristas, ¿no? Además, de grandes teóricos, tipo que demostraban lo
0: claro,
1: que pensaban, ¿no?
0: Pasa que empiristas por ahí tiene una connotación como, no sé si peyorativa, pero decir como si no, empiristas por ahí lo que hace pensar es que estos tipos se enfrentaban a la empiria solamente y resolvían de manera empírica. Me parece que la ciencia occidental se corona en el momento en el que estos tipos se dan cuenta que hay que atender a la empiria, o sea que no se puede, que, que los grandes sistemas a la Aristóteles no sirven.
1: Hay que comprobarlo. Que sí,
0: hay que atender a la empiria, pero hay que tener ideas también. O sea, es teoría y empiria. Y cuando logran la conjunción de teoría y empiria, surge la ciencia occidental. Porque la ciencia es también idea, es también pensamiento. La ciencia no es meramente experimentar.
1: No,
0: es lo que decíamos antes.
1: Lo decíamos al principio, exactamente. ¿No?
0: O sea, el experimento, digo, ver la naturaleza no me dice nada. Tengo que saber cómo verla.
1: Totalmente.
0: De hecho, no sé si viene al caso, pero...
1: Acá todo viene al caso.
0: Todo
1: en este
0: caso,
1: programa todo viene al caso.
0: Perfecto, sí, sí. Me siento más cómodo entonces.
1: Es un programa que hemos definido como cronopio, somos cronopio. Así
0: está perfecto.
1: Que está perfecto, sí.
0: Pensá que, por ejemplo, cuando se introduce el microscopio, se introduce el telescopio en la humanidad, en los modos de observación, hay tipos, y no son aislados, o sea, hay un fuerte rechazo a los nuevos instrumentos.
1: Claro.
0: ¿Cuál es el argumento? El argumento es: Dios me dio los ojos para ver. ¿Por qué pongo algo entre mis ojos y la cosa?
1: Buenísimo.
0: ¿No? Es lo mismo que... De fondo está la misma noción del experimento.
1: Sí, sí, sí.
0: O sea, si Dios me dio los ojos para ver, a mí la naturaleza me tiene que hablar directamente.
1: Sí,
0: cuando se hace el microscopio, cuando se hace el telescopio, cuando se demuestra que telescopio y microscopio refieren a la misma realidad, pero mejorando la visión, bueno, empieza a surgir la idea moderna de experimento.
1: Claro.
0: ¿No? O sea, la naturaleza no me habla transparentemente. La naturaleza no es que yo miro. Si yo miro el agua podrida, los bichos surgen del agua podrida.
1: Claro,
0: eso es cierto.
1: Claro.
0: La teoría de Aristóteles, la vieja teoría de la generación espontánea, era cierta. ¿En qué sentido era cierta? Que para las herramientas de observación que tenía Aristóteles, era la única teoría que se podía postular.
1: Absolutamente.
0: Entonces no podía decir, bueno, vienen las moscas y dejan los huevos. En realidad, ahora que lo pienso, sí lo podía postular porque Homero, en la Ilíada, lo postula. Homero, cuando muere Patroclo, Aquiles lamenta la muerte de Patroclo y dice que van a venir las moscas, van a depositar sus huevos y van a pudrir el cuerpo, ¿no?
1: Adelantando, o sea, la refutación.
0: Homero refuta a priori la teoría de la generación espontánea.
1: Absolutamente.
0: Eso es brillante.
1: Bueno,
0: y además muestra, ¿no?, la oscilación de la historia de las ideas científicas. No es una historia, como nos quieren hacer creer, lineal, que va del no conocimiento hacia el conocimiento.
1: Sí, sí, sí. La evolución clásica, digamos, ¿no? Y bueno, se nos va a acabar el tiempo, pero tenemos que hablar de Einstein, ¿no?
0: Bueno.
1: Sin duda. Hablamos de un grande, pero somos otro grande.
0: Terminamos con otro grande. Einstein es el otro gran revolucionario, el último, podría pensarse, el último gran revolucionario de la historia del pensamiento científico. La verdad es que ahora que lo pienso, fue un poco la idea del libro. La verdad es que lo que más me interesa a mí, y sin duda lo que más le interesaba a Leonardo, es la física y la cosmología. O sea, son las dos ramas del pensamiento científico que más nos interesan. En parte porque, como te das cuenta en esta conversación, son las ramas que fueron orientando el pensamiento científico y las grandes revoluciones del pensamiento científico. Einstein lo que hace, hace múltiples aportes. O sea, de Einstein surge la física cuántica y de Einstein surge la famosa teoría de la relatividad, que no voy a explicar ahora, que está explicada en el libro,
1: que es larga,
0: pero que básicamente, es, sí, de hecho se cuentan anécdotas que hacen que la gente le tema a la teoría de la relatividad. Ahora te cuento alguna. Sí. Pero básicamente la teoría de la relatividad es una nueva teoría de la gravitación. La teoría de la relatividad general, ¿no? Es una nueva teoría de la gravitación.
1: O sea, parte de Newton.
0: Sí, es un... Es un refinamiento de la teoría de Newton. Porque hay quienes dicen, no, que refuta la teoría de Newton. No, no la refuta, la refina. De hecho, Newton nos sirve para hacer todas las cosas cotidianas que tenemos que hacer. La relatividad funciona solo a velocidades muy cercanas, es perceptible solo a velocidades muy cercanas a la de la luz. Pero bueno, sí, es una nueva teoría de la gravitación que se construye, no se construye en contra de Newton, sino que se construye gracias a Newton. Bueno, si no, no voy a explicar la relatividad, pero te diría las anécdotas que alejan a la teoría de la relatividad de la gente, y nosotros lo que acá demostramos es que al menos en un nivel superficial se puede entender, ¿no? La teoría de la relatividad se puede entender en un nivel al menos superficial. Por ejemplo, se cuenta que Einstein una vez lo entrevista a un periodista, ¿no? Entonces el periodista le pregunta si le puede explicar sin palabras difíciles qué es la teoría de la relatividad general o especial. Entonces Einstein le contesta, sí, sí, cómo no, se lo explico. ¿Usted puede explicarme qué es un huevo frito? Le pregunta Einstein. El tipo le dice, sí, por supuesto que puedo. Bueno, ahora trate de explicármelo sin saber lo que... haciendo de cuenta que yo no sé lo que es una sartén, ni lo que es el aceite, ni lo que es un huevo. Claro. ¿No? Claro. Esa idea de, sí, se puede explicar simplemente, pero no, necesito saber ciertos conceptos básicos.
1: Totalmente.
0: Y hay otra que es muy linda, que está en una conferencia. Einstein empezó a dar conferencias por todo el mundo cuando postula la teoría de la relatividad, y conferencias divulgativas, no eran conferencias para especialistas. Entonces, todas estas, no sé si son apócrifas, si son ciertas, pero son lindas.
1: Son bien contadas, si no le vero, ventrobato.
0: Exactamente. Sí, sí. Entonces da la conferencia, explica todo. Entonces una viejita, me gusta que sea una viejita, desde la primera fila le pregunta, le dice, no entendí lo que usted acaba de exponer. ¿Me puede explicar más simple, de manera más simple? Entonces Einstein se lo explica. La viejita le dice, ¿entendió ahora? La viejita le dice, no lo entendí, ¿lo puede explicar más simple? Einstein lo vuelve a explicar. La viejita dice, volví a no entender, ¿me lo puede explicar más simple? Einstein se lo vuelve a explicar. Le pregunta, ¿ahora entendió? La viejita le dice, sí, entendí perfectamente. Y Einstein le dice, bueno, eso ya no es la teoría de la relatividad.
1: Buenísimo, genial.
0: De manera que eso alejó mucho a la gente de la teoría de la relatividad, que lo que tratamos de mostrar es que, como todas las demás teorías, en algún nivel se puede entender. Y sobre todo se puede demostrar cuál es su... ¿cuál es el contenido revolucionario que tuvo en la época y que sigue teniendo? Es una teoría que sigue siendo nuestra principal teoría.
1: ¿Por qué? ¿Cuál es el contenido revolucionario?
0: Es una nueva teoría de la gravitación. O sea, hasta entonces se pensaba en que la mecánica que funcionaba era la newtoniana, ¿no?
1: Sí.
0: Y la de Einstein es una nueva teoría de la gravitación. Claro. Es una teoría que cambia por completo, como lo hizo la de Copérnico, como lo hizo Galileo y como lo hizo Newton, cambió para siempre la cosmovisión del hombre.
1: Claro, totalmente. ¿Y qué quiere decir esa fórmula? E igual, todo eso que es.
0: Bueno, lo que sí, muy básicamente lo que significa es que la masa es energía y la energía es masa. O sea que todo cuerpo tiene todo cuerpo con masa tiene concentrada una energía poderosísima. De hecho, el cuerpo humano, no me acuerdo cuánto, pero son muchísimas y muchísimas bombas atómicas la energía que tenemos concentrada en nuestra masa. Que es una equivalencia que no se había trazado nunca, la equivalencia entre masa y energía.
1: Claro. Y ahí está la fórmula que todos leemos, pero no entendemos.
0: Exactamente.
1: Salvo algunos iniciados. Bueno, muchísimas gracias, Nicolás.
0: Gracias a vos.
1: Espero que te haya gustado el programa y nos volvemos a encontrar el próximo domingo a las 14 en Historias de Nuestra Historia.
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1: Y después, ya en el año 86, en oportunidad de nuestro segundo disco, Hazte Cargo de Mi Canto, grabamos también esa gran canción que popularizaron los quilapayún, que se llamó La Muralla, Nicolás Guillén y Carrasco.

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Nosotros andábamos buscando una canción que fuera representativa de América Latina. Entonces estábamos grabando el disco Basta. Uno de nuestros compañeros andaba leyendo un libro de Nicolás Guillén y encontramos este poema La Muralla, que nos pareció interesante porque había todo este diálogo, Tuntún, ¿quién es? Y en fin, que esta también separación poética entre los que abren la muralla y los que cierran la muralla. Empezamos a hacer un joropo, que es divertido porque los que estábamos haciendo la canción éramos chilenos, estábamos haciendo una canción nosotros con un ritmo venezolano y con la poesía de un cubano. Entonces era como unir de manera como simbólica estas tres naciones hermanas y cumplir así lo que siempre había sido el designio del conjunto. Y por eso que esa canción yo creo que se transformó muy rápidamente en una canción símbolo del espíritu del Quilapayún. Y nunca nos ha abandonado, siempre la cantamos.

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1: El tema negro en Guillén va más allá de los valores puramente estéticos y vanguardistas de la moda europea. Su afrocubanismo era la afirmación de orgullo por su pasado negro y del sufrimiento de sus antepasados negros. Hasta entonces la cultura del negro había sido algo soterrado y hasta los años 20 fue desconocida por la mayor parte de los intelectuales. Para el cubano blanco, esta poesía significó el tomar conciencia de la importancia de lo africano en la cultura de su propio pueblo y del mestizaje como algo consustancial con su propia herencia. Así lo pone de manifiesto el querido Nicolás Guillén en la canción del bongo. Por allí en la canción del bongo, Guillén nos dice: pero mi repique bronco, pero mi profunda voz convoca al negro y al blanco que bailan al mismo son, cueripardos o almiprietos, más de sangre que de sol, pues quien por fuera no es noche, por dentro ya oscureció, así el que más fino se...
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18: Habitualmente, Marcelo, en la introducción de estas conversaciones, hacemos referencias a ciertas palabras que seguramente van a aparecer recurrentemente en el diálogo que ya ha comenzado. Y a veces esas palabras las presentamos como palabras claves, otras veces como palabras disparadoras de alguna pregunta, de alguna inquietud. Y en el caso de tu biografía, hay un hecho que me llamó particularmente la atención y que quiero vincular con alguna de las palabras que vamos seguramente a reiteradamente mencionar. Genocidio. O los genocidios, porque hablar de uno sería incorrecto, más recorriendo panorámicamente la historia de nuestro continente en general, si es que queremos centrarnos en la América nuestra y la Argentina en particular. ¿Por qué te dedicaste a la investigación antropológica en relación con los genocidios indígenas y afrodescendientes siendo psicólogo?
19: Bueno, investigar genocidio es casi bucear en el inconsciente del continente o en el caso puntual de Argentina, porque como a nosotros nos enseñaron el olvido, hicieron un catecismo de la amnesia con nosotros, con la historia oficial. Entonces, hacer ese despistaje, quitar esos velos con los que han cubierto y arrojado al margen tantas cosas, invisibilizando indígenas y afro. Por ejemplo, poca gente sabe que Argentina tiene mayor cantidad de indígenas que Brasil, y tanto en porcentaje poblacional como numéricamente. Nosotros tenemos 1,5 millones y los brasileños no tienen 500,000, y son datos no de Balco, sino de datos de, por ejemplo, de la FUNAI brasilero, que es la Fundación del Indio, y del censo argentino. Los brasileros son más de 200 millones, nosotros somos 40 y pico, y tenemos mayor cantidad de indígenas. Entonces, está el problema que a los brasileros no le contaron que todos vinieron de los barcos, que son excepcionales. A nosotros sí. Nos contaron de la excepcionalidad argentina, que todos vinimos de los barcos. Todos sabemos el furcio del presidente de no hace mucho, que incluso lo agravó diciendo los brasileros salieron de la selva y los mexicanos de los indios. O sea, uh-huh. Después pidió disculpas, por supuesto. Y no es culpa de Fernández, porque él verbaliza un imaginario nacional. Lo verbaliza. Entonces, nosotros, como argentino, que nos enseñaron la desmemoria, nos enseñaron el olvido, y bucear en eso es como ingresar a un inconsciente, porque todo eso es un grave trauma de nuestro país, que ahora lo estamos viendo que aflora, porque todo eso que vos reprimís, tirás, mandás para abajo, no verbalizás, no pronunciás, escondés, de pronto aflora como síntoma. Aflora como síntoma. Uh-huh. Y el síntoma lo estamos viendo con el tema en el sur, con el tema mapuche, que obviamente para el establishment son chilenos. Porque como nosotros vinimos de los barcos, si aparece algún indio, es extranjero. Lógico, es extranjero. Entonces, aparte, ¿cómo nos enseñaron a nosotros? Los libros de texto que estudian los chicos dicen: los querandíes cazaban, habitaban, creían, se conjuga en pasado, son ausencias, no están. Entonces, y sin embargo están. Y de pronto surge el conflicto por la tierra, por ejemplo.
17: A lo largo de muchos años fue conocida como la campaña del desierto. En ese tiempo, el ejército ocupó las tierras de las comunidades y arrasó con la vida de quienes formaban parte de esos territorios. Así también favoreció el proyecto de la oligarquía terrateniente y estanciera, y gran parte de las hectáreas fueron utilizadas para consolidar el modelo agroexportador.
12: Vos, Laura, tenés en el apellido, en la historia de tu nombre, reminiscencias a la comunidad originaria mapuche. Ya nos comentaste que también es un territorio donde también había presencia tehuelche. Y si hay que ahora presentarte a vos a partir de los significantes que están presentes en tu identidad, pero traducida en nombres, ¿a dónde llegamos?
14: Bueno, nosotros, nuestro apellido siempre está relacionado a lo que es parte de la tierra, ¿no? O sea, en ese sentido, Mankel, Manque, proviene de cóndor, y el cóndor es tiene un gran significado para nosotros, para nuestra comunidad, todo el recorrido que hace y digamos, la significancia eso de lo que es. Y nos aporta, a mí me ha hecho, creo que desde muy chica, a veces buscando y rastreando lo que significaba esa, tener esa fortaleza y esa fuerza, ¿no? Siempre digo, tengo como que siempre miro hacia adelante, por ahí cuando me encuentro con otras lamien, en comunidades o charlamos, le digo, tengo como eso de poder proyectar mi mirar, que siento que se eleva mi espíritu para poder mirar y poder analizar, y tal vez eso fue lo que siempre, con esa inquietud, fue lo que me ha llevado a ir desenterrando esas verdades de la historia, ¿no? De poder darla a conocer, y que era mover para esos momentos estas verdades, y siempre digo, no es tarea fácil, porque la verdad que hay que tener mucha fortaleza.
15: Laura Mankel, profesora de Historia en la Universidad Nacional del Comahue.
14: Y a veces en esa fortaleza creo que la he heredado ancestralmente.

0: tanto fragmentos de tu historia personal, fragmentos de la historia del espacio territorial, pero en algún momento elegiste la historia, el profesorado de historia en la Universidad Nacional del Comahue. ¿Qué te llevó a formarte en esta disciplina?
1: Y eso tiene que ver un poco con todo, con mi biografía identitaria, aún no sabiendo. A mí me pasaba, tengo mi abuela que está viva, calculamos nosotros que tienen 305 años, porque ella, para la libreta, digamos, el enrolamiento en esa época, cuando empiezan los registros civiles a llevar a cabo, a sentarla, decíamos, a registrar a las personas, la abuela ya estaba nacida, tenía muchos años. Y en eso a mí me pasa, cuento esto porque tiene que ver mucho con las historias que ellos me contaban.
2: Laura Mankel.
1: A mí me pasó que al nacer en este barrio, que yo digo, hoy eso fue racializado, ¿no? Que fueron alejados porque tuvieron que ver con política de Estado, que el Estado, yo sigo diciendo que es racista, y estas políticas de Estado que llevaron a que la gente que venía de la meseta se instalara específicamente en el barrio de La Cruz. Nosotros teníamos y nos nombraban de muy chiquitos los indios de La Cruz. Entonces, eso a mí me llevaba a pensar por qué éramos eso, o sea, por qué éramos indios, ¿no? O sea, nadie nos hablaba. Las abuelas contaban historias que venían, o sea, cada vez que nos reuníamos y contaban, era contar en los inviernos, contar esas historias que pasaban, de dónde venían. A la casa de la abuela venía mucha gente también de la meseta. Y en eso iba como recuperando yo historias que aparecían. Y en sexto grado nos dan para escribir un cuento. Y yo escribo un cuento que tiene que ver con los, digamos, ahora le pongo nombre, ¿no? Porque en ese momento eran los cuentos que contaba la abuela, que en la meseta había un lugar donde uno no podía ir a jugar porque había guardianes en esa meseta. Entonces no podían de ellos ir a guardianes, que serían hoy los Neyen, nosotros sabemos que hoy tienen ese nombre. Y esos guardianes eran porque ahí vivía, o sea, ahí estaba una anciana con sus hijos que habían sido enterrados y toda esa historia. Yo cuento eso, lo hago en un cuento, ese cuento que me cuentan en familia lo cuento. Y la maestra siempre me acuerdo que me dijo, eso lo escribiste vos, o sea, lo sabés vos. Y yo le decía que era un cuento, y pensaban que era un cuento de fantasía. Y hoy yo sé que es un cuento, que no era mito, ni era un cuento real. Y esa inquietud de haber tenido siempre me llevó a poder decir, bueno, yo quería escribir, y aparte una facilidad de poder, me encantaba que me contaran historias de los ancianos, historias de los abuelos, historias de lo que pasaba, historias, no sé, era algo que me gusta mucho hablar, ¿ves? No sé, y escuchar, hablar y escuchar, me gusta escuchar mucho. Y eso fue cuando terminé de ir a buscar, a estudiar historia, tal vez eran esa respuesta que no tenía. Siempre digo que yo me crié con muchos no. Cuando venimos de estas identidades tan, tan excluidas, tan estigmatizadas, uno de niño aprende, y esa es la construcción de la subjetividad, que hay lugares que nos parece ser que no son para nosotros. Uno aprende a vivir con los no continuamente, ¿no? Y creo que ahí apareció siempre mi ancestralidad, este espíritu del cóndor de buscar los sí. Yo hasta el día de hoy digo, yo ya sé que es no. Pero yo busco el sí en lo que quiero hacer, en las proyecciones. Y eso me llevó a estudiar historia. La verdad que no me arrepiento, es una disciplina que amo. Me gusta y me apasiona, me da placer, muchísimo placer, cada vez que voy descubriendo más cosas. Y estando ahí en la universidad, ahí pude saber qué significaba y qué, por qué esos no tenían una respuesta, ¿no? Porque estábamos en historia antiguas, culturas antiguas, perdón, y la profe dice, bueno, el cacique Mankel, y ahí supe que Mankel era un cacique y que era indio, de dónde venía. Y ahí empecé, creo que a los 18 años, incansablemente en esa búsqueda identitaria y no he parado hasta hoy. Cada vez voy aprendiendo más, sabiendo más y encontrando respuestas, ¿no? Y en eso ando. Y a la vez como me dedico a educación, porque trabajo siempre en escuelas secundarias, ahora estoy en el Instituto de Formación Docente, empecé a investigar sobre qué pasó en la escuela con este discurso, porque la escuela tuvo un factor importante, ¿no?, en poder, digamos, consolidar la idea de esta nación, la idea del proyecto de este país que se tenía.

y dónde quedamos nosotros, que de hecho en la introducción hiciste vos hincapié en esa lectura. Y bueno, y ahí ese es mi campo de acción, ese es mi campo de lucha y mi campo de resistencia para hablar, que estamos, siempre estuvimos, nunca nos fuimos, ni nunca nos terminaron.

0: Vos decís, y dentro de tu extenso currículum, y lo mencionaste hace un rato atrás, Bruno, que sos historiador.
1: Sí.
0: ¿Qué es la historia?
1: Bueno, es un campo de batalla. Es un campo de batalla fenomenal, donde todos tenemos que, primero, ser lo más honestos posibles, pero sobre todo lo más rigurosos posibles. Porque la honestidad, bueno, depende un poco de los valores éticos que tenga cada uno. Pero sí hay que ser riguroso. Acá están los documentos. Nosotros rescatamos la chispa porque es un documento invaluable. Nos trae a recuerdo, por ejemplo, con datos, con documentos de época, con número de causa, con nombres. Ahora estuve en Esquel y corroboré algunos de esos datos otra vez, de un robo de tierras en el año 35, que es el robo de tierras de Cuyamen, por ejemplo, donde ahora, por el mismo conflicto, luego de 60 años, desaparecen a Santiago Maldonado. Santiago Maldonado, desaparición forzada seguida de muerte, tal cual dice el Código Penal argentino, ¿eh? No es que es una opinión. La ley 26.679, que modificó el artículo 142 del Código Penal, es muy clara. Si vos estás parado, hay un operativo de una agencia estatal, desapareces, no importa cómo, o te morís de un infarto en ese operativo, y apareces una semana después, es desaparición forzada, seguida de muerte. Aunque te mueras de un infarto del susto, es desaparición forzada, seguida de muerte, porque hay una agencia estatal que actuó en ese momento y que no había nadie más que vos, y encima tu cuerpo no aparece. Listo. Eso, la ley es clarísima, porque aparece ajusta a derecho internacional. Esto digo porque hay tanta pavada dicha. Y vuelvo con esto de ser riguroso. La ley fue modificada en el 2011, luego de un acuerdo internacional en el 2010 sobre desaparición forzada de personas. La historia es tratar de ser lo más riguroso posible y con estos datos poder dar todos estos debates, para que no queden dudas de las cosas que suceden, cómo suceden y el curso que tienen que seguir. Por eso dije, es un campo de batalla. Vos pensá que nuestros bisabuelos, nuestros abuelos y nuestros padres, y algunos de nosotros que tenemos, insisto, cerca de 50, estudiamos con guías de lectura del Estado, donde se decía que el indio era salvaje, bárbaro, asesino, ladrón, que los mapuches eran chilenos. Ese libro que es con el que estudiamos y estudiaron nuestros padres y nuestros abuelos, es el de Estanislao Ceballos, A la conquista de 15.000 leguas. Es un libro que escribe en 1878 para el ejército argentino. Se lo escribe a Roca para convencer a los soldados de que los que iban a matar eran chilenos. Y sin ningún fundamento científico, él en ese libro dice que los mapuches son chilenos. Una salvajada. Ese libro fue guía de lectura obligatoria en escuelas y bibliotecas. Entonces, si todos empezamos a estudiar con ese tipo de textos, es lógico que ahora cualquier hijo de vecino te diga, no, los mapuches son chilenos, son ladrones. Eso decía Estanislao Ceballos. Repiten algo que fue impuesto por, para los que están escuchando, una guía de lectura es lo que hace un Estado con sus escuelas y bibliotecas populares. Es decir, decide un año comprar 15.000, 20.000, 30.000 libros y los manda de lectura obligatoria a las escuelas. Y lo mismo hace con las bibliotecas populares. Es decir, establece qué quiere leer qué quiere que el Estado que lea la población. Esos son guías de lectura. El Estado Nacional, a partir de Mitre, Sarmiento, Avellaneda, siempre tuvieron guías de lectura, y sobre todo con Roca, y sobre todo con este libro.
2: Bruno Napoli ha participado en la catalogación, desclasificación y asistencia técnica del archivo Actas de las Juntas Militares del edificio Cóndor, perteneciente al Ministerio de Defensa de la Nación. Actualmente, Napoli analiza el diálogo entre las leyes económicas y las leyes referidas a la seguridad nacional en la investigación Desaparición y Deuda en Argentina, 1957-2017. Por otro lado, Bruno Napoli ha catalogado al archivo personal de Osvaldo Báez, sobre quien ha publicado varios libros, entre los que se encuentran Ventana a la Plaza de Mayo, Entre Dichos, ¿Qué debemos hacer los anarquistas? Y La Chispa.
1: Entonces, es interesante porque esos textos que justificaron el genocidio a partir de denigrar a un otro, decir que era distinto, que era inferior, que era la infancia de la humanidad, ahí está el Perito Moreno actuando como un gran traficante de huesos. Acordate que el Perito Moreno en 1884 le pide a Roca, mandame a todos los caciques que los quiero exponer vivos en el Museo de Ciencias Naturales de La Plata y luego exponerlos muertos por partes en las vitrinas. Eso hasta el 2003 estuvo expuesto en el Museo de Ciencias Naturales de La Plata. Todos los que fuimos al museo vimos un pingüino, un ave, un indio, un delfín. Eso, vimos en la escala expuestos y por partes, ¿eh? El gran cacique Inakayal, un hombre sabio, un hombre que llegó a hacer acuerdos comerciales y legales y técnicos con el Estado Nacional, terminó su pelo y su oreja en una vitrina, su cara en otra vitrina y sus huesos en otra vitrina. Eso hicimos con estos hombres y mujeres, con estos seres humanos. Entonces, Eso es una pedagogía a la crueldad, pero quedó muy arraigada en los cuerpos. Cuando alguien dice un mapuche es chileno o son vagos, no lo sabe y no tiene por qué saberlo, pero con ese discurso sostiene el genocidio. Por eso el genocidio avanza en el mundo, porque hay discursos que habilitan a que pase. Cuando alguien dice, ¿qué hacía Santiago Maldonado ahí? Está habilitando el genocidio sin saberlo. No lo justifico, pero no lo sabe ese. Ese era el discurso de Roca. Ese era el discurso de Estanislao Ceballos. Ese era el discurso de los que le robaron las tierras, armaron el primer campo de concentración en la isla Martín García en 1880, y de ahí los repartieron como esclavos al norte, a la Zafra. Pero el discurso era ese. No tienen nada que hacer esos indios ahí. ¿Qué hacen esos indios ahí? Hay que ser muy claro con eso, hay que ser muy riguroso. Es lamentable escuchar que alguien diga, ¿pero qué hacía Maldonado ahí? Te estoy hablando que murió. Te estoy hablando que un joven fue asesinado o murió, no importa, en un operativo ilegal y que apareció 78 días después, en una zanja con el DNI en el bolsillo. ¿Qué importa qué hacía? ¿Qué importa incluso si estaba intentando matar a un gendarme? El Estado no puede hacer lo mismo. Digo, el caníbal no se puede comer al otro caníbal. El Estado, digo, para acabar con el caníbal no se lo puede comer. No se lo puede comer, digo, uno termina siendo más caníbal que el otro. Entonces, la historia es el espacio de rigurosidad. Nosotros tenemos que insistir, sacar los documentos, mostrarlos, dar estos debates. Yo soy como un canillita. Yo recorro el país dando charlas hace 11 años, pero siempre, todos los años, con documentos nuevos que pueda encontrar para seguir sosteniendo estas discusiones con el mayor respeto posible, pero sin caer en la arbitrariedad de defender delitos y mucho menos defender el genocidio.
3: Santiago Maldonado es un hombre de 28 años recién cumplidos en el mes de julio. Está desaparecido desde el primero de agosto.
4: Según los testigos de la comunidad Puló, Santiago Maldonado huía de gendarmería por este camino para llegar al río. Sus compañeros lo cruzaron, pero él se quedó intentando no ser identificado.
5: El operativo está todo filmado.
6: Inadmisible, no está todo filmado. Está casi todo filmado, pero no todo filmado.
7: Filmado hasta que empieza la represión, cuando ordenan fuego, fuego, cuando dicen fuego al negro.
8: ¿Qué? ¡Puedo venir, escopeta!
7: Pero ahí cortan llamativamente la filmación.
9: Y después que le rompen la cabeza a los milicos, ahí bueno, ya fuimos al terreno y le dimos cortazo para que tenga. Y ahí cruzaron a nado el río Chubut.
10: En ningún momento vi alguno flotando. Claro, sí, los tipos ejecutaron disparos.
11: Se cumplen ya 79 días desde la desaparición forzada de Santiago Maldonado. Y en todo este tiempo, familiares, amigos y organizaciones sociales no han cesado en su búsqueda.
12: Lo que podemos confirmar es que efectivamente se encontró el cuerpo. Un cuerpo de un hombre dentro del río Chubut.
13: Pudimos mirar el cuerpo, lo que reconocimos fueron los tatuajes de Santiago, así que estamos convencidos de que es Santiago.
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8: Más de 300 cooperativas, asociaciones, pymes agrarias, bases campesinas, que representamos a más de 60.000 familias que producimos alimentos para el pueblo.
9: Todos los chicos de la Argentina podrían estar comiendo bien y sano hoy si la política está dirigida hacia este sector. Somos un interlocutor válido para la política nacional.
10: Es a favor de todos, no es en contra de nadie. A favor de todos y todas los que quieran caminar un camino de justicia, de solidaridad, de soberanía. Y eso hoy es transformación. Hoy es cuando hacer esas transformaciones concretas que tan urgentemente necesitamos, porque el pueblo la está pasando mal.
11: Democratizar el sistema alimentario argentino de manera que el pueblo argentino pueda acceder a un alimento saludable, de calidad y a precio justo, y también el productor agropecuario tenga un ingreso digno.
12: Somos el campo que pretendemos poder construir vida digna en el campo y la ciudad, y que todos podamos vivir bien y que el alimento es un derecho para todos y todas.
13: Seguramente a lo largo de este rato de conversación van a ir apareciendo temas que serán centrales en esta charla. Y simplemente para hacer una enumeración y no completa, aparecerán agroecología versus agronegocio, o aparecerá soberanía alimentaria con feminismo popular, o aparecerá de qué hablamos cuando hablamos de verdurazos, entre otros temas que también pueden incluir la reforma agraria integral y la ley de acceso a la tierra y las acciones que en torno a esta búsqueda, a este logro, viene realizando la Unión de Trabajadoras y de Trabajadores de la Tierra. Pero antes de llegar a esas estaciones, a esas escalas, Rosalía, vos que sos productora de plantas medicinales, vos que sos coordinadora nacional de la Secretaría de Género de la UTT, y por esto que en periodismo se llama historias de vida, ¿en qué trayectos, en qué recorridos te encontró tu historia personal hasta llegar a este presente, en ese vínculo que tenés con la tierra, con el vivero, con la producción de frutos de la tierra?
8: A nivel personal, con una decisión de cara más a un compromiso, ¿no?
7: de cómo revertir las injusticias que vivimos como país, como sociedad, en donde algunos tienen mucho y otros tienen muy poco, en función de pensar a la tierra y al campo como, como posibilidad de vida, de desarrollo, de generación de trabajo, de producción de alimentos, ¿no? Como viene más desde ahí, desde una vocación de unir la lucha por la justicia social con la soberanía alimentaria y la ruralidad.
14: La Unión de Trabajadores de la Tierra, la UTT, es una organización nacional compuesta por familias pequeño productoras y campesinas. Desde la UTT se lucha por el acceso a la tierra. Con este fin, han presentado numerosas propuestas a representantes del Estado en diversas oportunidades y distintas gestiones gubernamentales. Entre esas iniciativas se encuentra la creación de las colonias agrícolas en tierras del Estado o el proyecto de ley de acceso a la tierra. Este último proyecto se basa en otorgar créditos blandos para la compra de tierras.
13: En esta presentación que estás haciendo, Rosalía, tu vínculo con la tierra fue, o por lo menos, no sé si desde el comienzo, a través de las plantas medicinales. ¿Por qué elegiste ese particular tipo de producción?
7: Bueno, también uno revisando su historia, mi mamá también es del campo, ella creció en la zona de La Pampa, siempre crecí vinculada al reconocimiento de las plantas medicinales y de todo lo que nos rodea.
14: Rosalía Pellegrini, productora de plantas medicinales.
7: Como una fuente de alimentación y de sanar, ¿no? Eso siempre estuvo presente en mi historia individual, y quizás cuando empezamos la UTT, los temas que nos ocupaban tenían más que ver con el acceso a la tierra o cómo conseguir un tractor colectivamente para poder labrar la tierra. Pero a los pocos años de andar la organización empezamos las mujeres de la UTT a juntarnos, a tener reuniones, y ahí fue surgiendo eso que ya estaba, ¿no?, en la historia personal de cada una, de cómo sus madres o sus abuelas o las anteriores generaciones reconocían eso que nos rodea en la naturaleza como una herramienta para poder curarnos, para poder estar mejor, incluso plantas que se comen y que no se sabe, ¿no? Porque de alguna manera la cultura alimentaria dominante homogeneizó, ¿no?, lo que comemos, qué es comida, qué es alimento, bajo una agroindustria que domina en todos los planos de la cadena, desde la semilla hasta la comercialización. Y a los que vivimos en el campo nos fue alejando, ¿no?, de esas raíces. Esas raíces las redescubrimos y las revalorizamos ahora, encontrándonos con mujeres, aparte muchas migrantes que integran la UTT, que vienen del norte y que traen también otros conocimientos, otras plantas, y que enriquecen, ¿no?, la mirada de lo que es la soberanía alimentaria, de lo que es una mirada integral de la salud y de lo que tiene también que ver con una mirada que es esta agroecología que nosotros construimos, una mirada de otro vínculo con la naturaleza. Entonces, como que de alguna manera se funden, ¿no?, historias individuales en una gran historia colectiva, que es la historia de los pueblos y que es la historia de las mujeres campesinas también.
15: Un modelo con conciencia social, sustentable, rentable, con innovación tecnológica soberana.
16: Para poder llegar a lograr eso que tanto buscamos, que es una sociedad más igualitaria y más equitativa para todos y todas.
17: Defendiendo la dignidad campesina y indígena, la identidad productiva que resiste en el territorio sureño.
18: Las cooperativas, siempre necesitamos de estos nuevos espacios donde ser representados.
19: Como que vamos tendiendo esta gran red, poder aportarnos en, básicamente en la economía y organizarnos.
20: Poniendo nosotros el trabajo, la voluntad, pero también conquistando esas tierras y que esas tierras estén en nuestras manos, en las manos de los pequeños productores.
13: Imaginamos, y te invito a pensar esta conversación con cada una de las piezas que se van engarzando, imaginamos un rompecabezas, donde al momento de hablar de agua, hablamos de distintas piezas que forman parte de ese rompecabezas. podemos entrar desde la ventana que nos brinda la filosofía o la literatura. A la temática del agua lo podemos hacer desde la canción popular, lo podemos hacer desde la antropología. Luego vamos a retomar este aspecto particular que tiene que ver con tu formación. Lo podemos hacer desde la política, y si hablamos de política y a partir de lo último que mencionas, un término que ahora quisiera ver si se aplica, si se puede aplicar a lo que quedó pendiente, que es el caso del complejo Huanacache, que es el poder de lobby. Porque cuando uno indaga a través de la lectura del caso del desecamiento de ese complejo lacustre y de las políticas que favorecieron a los inmigrantes europeos, están quienes resultaron desfavorecidos. Uh-huh. Y bueno, necesariamente hay que mencionar a las poblaciones autóctonas, a los pueblos originarios, como, entre otros, cómo ese poder de lobby en este caso particular operó.
0: Mira, yo te puedo comentar, digamos, dentro de mi investigación, un momento que entiendo que fue como crucial y que ahí influenció el poder de lobby, como decís, que es cuando a principios del siglo XX había una presencia de pequeños propietarios, inmigrantes europeos, que se instalaron en lo que serían las últimas áreas de riego, que ya se estaba como consolidando como el oasis central.
21: Leticia Saldí, licenciada en antropología.
0: Entonces, estos inmigrantes, que todavía no tenían un derecho de riego, pero sí tenían un capital muy importante, que era el capital simbólico, ese que les decía, somos europeos, y somos, por lo tanto, estamos como bañados de esta idea de civilización, de trabajo, y de conocimiento. Y y los otros que estaban, que ya estaban presentes hace muchos años, que eran justamente las poblaciones autóctonas, estaban aguas lo que sería más abajo, lo que serían lagunas de Huanacache, que es a donde van a confluir, digamos, el agua del río Mendoza, antes también llegaba agua del río Tunuyán, y también se juntaba con el agua del río San Juan, por ejemplo, y también lo que sería el río Desaguadero. Entonces, ahí el poder del lobby estuvo como muy basado en justamente este capital simbólico. Tanto por ahí no jugaba tanto el capital económico, porque no eran los inmigrantes más pudientes, pero sí tenían este capital simbólico y esta capacidad, digamos, de influir directa, una influencia directa con los funcionarios del Departamento General de Irrigación y también con otros funcionarios que representaban más al Estado Nacional. Entonces, yo lo que vi, eso también fue como una sorpresa, como hacia 1930, diarios de la época mostraban, digamos, un conflicto interétnico por el agua y por la definición justamente del agua que iba a conformarse como el oasis y del otro lado iba a ser el desierto. Entonces ahí ese poder de lobby, esa capacidad de estos inmigrantes que no eran pudientes pero tenían este fuerte capital simbólico, hacían todo este lobby para que funcionarios de nacional, provinciales, vinieran a visitar el área que se llama Jocolí, por ejemplo, o propio también como Gustavo André, para ayudarlos en las infraestructuras de riego, para poder formalizar sus derechos de riego. Entonces, ese fue un gran poder de lobby que iba a la par, digamos, de una fuerte campaña, de una campaña adversa a las poblaciones autóctonas, de considerar a las poblaciones autóctonas justamente como dejadas, como si tenían algunos canales, los dejaron, que se pierdan, digamos, que se tapen por la arena, como poblaciones errantes, poblaciones atrasadas. Entonces esa campaña de desprestigio, se podría decir, hacia las poblaciones autóctonas, en este caso huarpes, fueron casi lo que ayudaron a delimitar el área de riego y lo que hoy está como que bastante bien visto, digamos, o sea, se ve bien concreto los últimos canales de riego y cómo de un lado están las propiedades con riego y del otro lado no, digamos. Entonces, esos últimos canales fueron el resultado de esta disputa en donde ya sabemos quién la ganó, digamos, pero es un poder de lobby que hicieron los inmigrantes, en este caso europeos, y que a su vez se sigue actualizando ese poder de lobby cuando estos inmigrantes, por distintos hijos ya, estos hijos de inmigrantes, siguen siendo, por ejemplo, inspectores de cauce, siguen teniendo una gran influencia en la distribución hídrica de la zona. Y sí, es el poder de lobby que ya lo vemos, no es algo actual, sino que también se viene dando en otras épocas, en tiempos pretéritos.
21: La Ley 1920 de Uso del Agua Pública para la Agricultura de la Provincia de Mendoza establece en su artículo primero que el uso de los recursos hídricos públicos para los fines de la agricultura será permitido exclusivamente para el cultivo de los predios particulares beneficiados con la concesión de riego y solamente hasta la superficie indicada en el respectivo otorgamiento. Esta ley, además, considera como clandestinos o ilegítimos los cultivos realizados con aguas del dominio público en los casos en que los inmuebles no tuvieran otorgada con anterioridad concesión legítima de aprovechamiento de agua de regadío. En inmuebles de mayor superficie a la expresada en la respectiva concesión de riego, o mayor al derecho legalmente empadronado en los registros oficiales del Departamento de Irrigación. Además, la Ley 1920 prohíbe el uso de las aguas provenientes de arroyos, vertientes o cualquiera otra fuente y, en general, toda maniobra o abuso del que resulte un aprovechamiento de aguas públicas sin otorgamiento legítimo.
2: Muchas veces nos gusta relacionar palabras. Nos gusta establecer, como decimos en estas conversaciones, puentes. Y si hablamos de palabras y de puentes, preparando lo que habitualmente denominamos la cocina de esta conversación, me encontré con palabras que tienen una relativamente larga data, como extractivismo, agronegocios, salmoneras, megaminería, no sé, podemos seguir agregando glifosato, agrotóxicos, transgénicos. Y por supuesto podríamos enumerar una larga lista de grupos financieros. Pero a esas palabras se le agrega, a partir de este 2024, otras. Por ejemplo, las que constituyen una sigla, RIGI, Régimen de Incentivo a las Grandes Inversiones. La idea es que arranques por ahí. ¿Qué puentes hay? ¿Qué contactos hay? ¿Qué vínculos hay entre aquellas palabras y estas que se agregan al vocabulario de la defensa de la soberanía, de las prácticas socioambientales genuinas y de otros temas que seguramente irán apareciendo a lo largo de esta charla?
4: Bueno, gracias. Gracias por esta posibilidad. Por esta posibilidad de pensar, ¿no? Y pensarnos. Y es un buen punto de partida. Yo creo que hay una muy buena noticia entre tanta noticia mala en torno a lo que pasó con el RIGI, que es que los problemas socioambientales ya no están más ocultos y han mostrado la verdadera dimensión e importancia que tienen.
22: Guillermo Folguera.
4: Cuando el proyecto del Gobierno Nacional avanza y es aprobado por una parte muy importante también de legisladores de muchas provincias, un proyecto que tuvo un esquema más general que implicaba, por un lado, la reestructuración del Estado en todo lo que aprendimos como neoliberalismo. Después habrá que ver si algo no encaja exactamente con el modelo chileno, pero evidentemente todo lo que entendimos que era el neoliberalismo se fue dando, un achicamiento del Estado en todo lo que tenga que ver con beneficios sociales y dejar al Estado simplemente como un garante del accionar de las corporaciones. Y la otra pata de la reestructuración prometida es justamente atacar los derechos laborales, ¿no? Uh-huh. Entre esos dos grupos aparecían la ley Bases. Y la tercera pata justamente era el RIGI, un régimen de incentivo a las grandes inversiones que, mediante negocios cambiarios, impositivos, aduaneros, favorecer al accionar de las grandes corporaciones, inclusive respecto a proyectos anteriores, durante algo que es muy impresionante, que son 3 décadas, digo, 30 años, ¿no? Lo digo como papá de 2 nenas, que hoy son niñas y preadolescentes, van a tener prácticamente mi edad cuando el RIGI deje de funcionar. Me impacta mucho la sensación de que un presidente y un conjunto de legisladores pueden hacer algo que trascienda mucho el periodo que gobernan.
3: El RIGI, como me lo plantearon el otro día, no es el saqueo al país y no ayuda a que los empresarios se lleven su dinero al exterior, y menos aún funde pymes o va a fundir pymes. Bueno, más otras barbaridades que me han dicho con respecto, que nos han planteado con respecto al RIGI. Muy por el contrario, el RIGI va a significar más empleo, más empresas pagando impuestos en la Argentina y el desarrollo de toda una cadena productiva.
4: A su vez, el RIGI no es novedad. Sí es un salto cualitativo, pero hemos sabido en Argentina lo que son RIGIs. Argentina en la década del 90 generó un RIGI en torno a la megaminería mediante una serie de reformas que nunca fue revertido y que ha generado una forma de saqueo. Claro, ahora ampliado también a los agronegocios, a las forestales, a las inmobiliarias, a las pesqueras, digo, por supuesto, y siempre se puede agravar un problema. Pero también es importante entender eso, digamos, lo que está haciendo Milei. El proyecto de Milei es un proyecto que en la década 90 ya se montó, que no se revirtió y que las consecuencias socioambientales están a la vista. Y ahí conecto con la primera parte de tu intervención, de tu pregunta, que tiene que ver con un proyecto que ha dado 2/3 de la población bajo la línea de la pobreza. Habrá que discutir algún número, pero son números escalofriantes, que además, si lo conectamos con los últimos 50 años, la pobreza parece haberse multiplicado por 10, digo, uh-huh. Es realmente muy impactante. Contaminaciones químicas, deforestaciones, desmontes, sequía, digamos, que aparecen ahí palpables, y que entonces toman esa forma, ese paraguas, ese concepto paraguas, que ha quedado ya, por lo menos a nivel asambleario, como un aglutinador de todas estas formas de saqueo y despojo, que es extractivismo.
1: Guillermo Folguera, licenciado en Ciencias Biológicas.
4: El extractivismo, como estos grandes proyectos, con un enorme aparato científico y tecnológico, que a mí es una de las cosas que más me impactan como persona que forma parte de la academia, qué rol tienen las comunidades científicas, por acción o por omisión, por silenciamiento, por autosilenciamiento en torno a estos temas, y básicamente con un fin de exportación. Y ahí aparece, y esta es la última parte de la intervención, también muy interesante cómo hay términos que parecían decir lo mismo, pero cuando nos ponemos a analizar, también han cambiado su sentido, ¿no? O sea, la noción de desarrollo, por ejemplo, que es una noción que yo soy tremendamente crítico, aún de sus formulaciones de la década del 60, por diferentes motivos, porque me parece que presupone una naturalización del primer y tercer mundo, me parece que hay una denigración muy grande con lo que es la vida rural, me parece que hay un montón de preconceptos que no le encajan a América Latina y que parecen obligarlas a tener que parecerse a países como Estados Unidos o Alemania, pero independientemente de eso tenía un sentido muy claro: producir de manera principalmente industrializada para consumo interno, digamos, aparecía una serie de cuestiones. Claro. y aparecen ahora en el imaginario nociones como desarrollo, en donde se parece tener que ver más con la exportación, las toneladas de exportación, y encima de commodities, de productos con muy bajo valor agregado. Entonces uno dice, bueno, pero ahí no es exactamente la misma noción, no es el mismo objetivo, ni son las mismas consecuencias. Con lo cual, muchas de estas palabras que te detenías, Oscar, también, ¿no? Habrá que ver el momento en el cual son formuladas. Así que ahí aparece mi primera reflexión en torno a un hilvanado terminológico y conceptual, del cual evidentemente todavía, ¿no?, tenemos que repensar y desarmar.
1: Continuamos en Tramas, programa especial, relatos que se enfrentan a la historiografía oficial.
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0: Cuento que se cuenta, tortuguita lenta, le ganó el conejo, don Pata Ligera.
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0: Ella caminando, conejo roncando, ganó la carrera.
1: Tortuguita lenta, carapachiquienta, pasito perplejo le ganó al conejo.
0: Tortuga, de Pablo Milanés.

0: Hola chicos, estamos un día más aquí en Cuenta Palabras. Yo soy Silvina Bravo.
1: Yo soy Silvia Lizárraga y acabamos de comenzar con un fragmento de esta canción que se llama Tortuga, de Pablo Milanés, porque hoy vamos a seguir hablando sobre los animales. Pero no de cualquier animal, sino cómo los humanos usamos las características que creemos nosotros para hablar de ellos. Es decir, vamos a hablar de las metáforas, de los dichos en los que los animales están incluidos o algunas características de ellos.
0: Y es que los animales parece que nos gustan tanto que los tenemos en nuestras casas, y si no, también los usamos en expresiones cuando hablamos. Y lo hacemos desde que somos chiquititos, así que hoy día vamos a tratar de ir develando algunas de esas frases que ustedes seguramente habrán escuchado y ahora dirán, de aquí era, sí, de aquí era. Así que vamos a develar esos secretos.
1: Sí, y también la importancia de no estigmatizar a ciertos animales como a la tortuga, que siempre es lenta, que siempre se le dice a la burocracia tortuga, a un montón de cosas que tiene que ver con la lentitud y quizás con la inoperancia la relacionamos con la tortuga. Al revés de este poema en el que la tortuga le hace todo un ardid. En realidad no le hace un ardid, sino que el conejo se duerme, digamos, literalmente, y la tortuga aprovecha esta situación y vemos que no es tan lenta, es quizás lenta en sus pasitos, pero no en sus pensamientos.
0: Yo tuve una tortuga alguna vez que le decíamos mago. Le decíamos mago porque aparecía rapidísimo, no sé cómo hacía, la dejábamos en un lugar y después, pum, aparecía. Así que tan lenta, ahí se me cayó esa idea, chicos, les voy a decir que las tortugas son lentas. No era tan lenta, por eso le pusimos ese nombre.
1: ¿Y se perdió?
0: Y se perdió.
1: Me lo imaginé, se haber buscado su propio rumbo, más si era rápida. Eso se llama, se le escapó la tortuga. Vamos a ver si ustedes averiguan qué significa que se le escapó la tortuga.
0: Por eso vamos a escuchar ahora un tema en el que vamos a comenzar a pensar y a seguir pensando esta idea de los animales en todos lados. Hornero, ¿qué ves?
1: Que nos trae Canticuenticos.
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3: ¿Quién es? 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No lo puedo atender.
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millones de tamaños. ¡Qué tamaña confusión! El nido y sus ocupantes no se guardan proporción. En esos nidos tan grandes muchas veces viven dos. En cambio, en los más chiquitos

los materiales y llegué a la conclusión que no se ponen de acuerdo para ver cuál es mejor. Algunos usan ladrillo, otros piedra y hormigón, y hay nidos que se levantan con tres

0: señores, nenas, nenes, perros, perras, loros, loras, moscas y mosquitos se preguntaban qué significaba eso. Todos caminaban y volaban con cara de no entender nada. Todos, menos la comunidad gatuna, que había desaparecido completamente esa misma mañana. A los gatos, gatas y gatitos no se les veía gatear, dormir ni aullar por ningún lado. No estaban enrollados en los sillones ni remoloneando al sol en las veredas. No se los veían colgados de los árboles ni corriendo pajaritos en ningún tejado. Menos que menos estaban husmeando en los basurales. No había gato libre ni encerrado por ningún lugar. Todos se preguntaban dónde cuernos estaban los gatos de la población. ¿Habían huido? ¿Los habían desterrado? ¿O se habían escondido? Nada de eso. Los gatos, gatas y gatitos estaban reunidos. Reunidos en asamblea y deliberando a viva voz tras una agitada noche que pasaron meta pegar carteles. Uno, el gato más grueso y de pelo opaco y colorado era el que más se hacía oír mientras todo el resto le respondía a coro. Lo que sigue es la traducción de los maullidos para que se entienda este cuento.
1: Estamos enojados, muy enojados, y todos deben enterarse de nuestro descontento. Bramaba el gato colorado y orador.
2: ¡Sí!
1: Decían a coro cientos de gatos pardos, negros, rojizos, rayados, blancos, veteados, pelo corto, pelo largo, rechonchos, escuálidos, siameses, persas, nariz respingada y también de las chatas como un botón.
2: ¡Estamos enojados y en huelga! ¡No cazaremos más ratones!
1: ¡Bien dicho!
2: ¡Así se habla! Estamos cansados que todos nos nombren al hablar de hombres engatusadores, mentirosos y bribones. Los gatos y gatas no somos embusteros. ¡Nos negamos a cargar con mala fama!
1: ¡Eso! ¡Justicia! Gritaron todos a la vez. Los gatos se quejaban de una costumbre que se había hecho manía entre los hombres y mujeres de la población. Les decían gato a los presidentes, a los curas, a los colchoneros, al rey de bastos, a los caraduras y a los polizones. Los gatos no lo podían tolerar. Se les hacía insoportable que los recordasen en estas enojosas situaciones. Y no era el único reclamo. La asamblea siguió vociferando por otra reivindicación.
2: Tampoco queremos que los señores nos nombren para agredir a señoras y señoritas. A los gatos y gatas nos gustan mucho sus mimos.
3: ¡Claro! ¡Basta ya!
1: Exclamó gritona la platea de las gatas. Es que la rama de las hembras gatunas había batallado especialmente contra esa injuria. Estaban cansadas que se insulte a las mujeres y nada menos que con la palabra gato. Así, entre maullidos e ensordecedores, la asamblea enojada acordó por unanimidad firmar un escrito con las quejas y escribir nuevos carteles que decían: gatos enojados y de huelga. No cazaremos más ratones hasta que dejen de usar nuestro nombre para engatusadores y contra señoras y señoritas. Esa misma noche, mientras todos dormían, gatos y gatas pusieron las patas a trabajar. Pegaron las nuevas pancartas sobre las viejas por toda pared y en cada rincón de la dormida población que quedó gatunamente empapelada. A la mañana siguiente, señoras, señores, nenes, nenas, perros, perras, loros, loras, moscas y mosquitos volvieron a sorprenderse, pero esta vez dijeron simplemente: los gatos se volvieron locos. No les hicieron ningún caso a las leyendas y siguieron caminando y volando como si nada.
0: Pasaron los días y las noches, los gatos, gatas y gatitos no aparecían, pero asomaron sus narices y colas los ratones y ratonas. Ejemplares grandes y pequeños invadieron de a miles las calles, jugaban en los toboganes y en las hamacas de las plazas, se metían en los basurales a masticar y enchastrarse con todo lo que encontraban, y sin pedir permiso, entraban cómodos en todas y cada una de las casas, merodeaban por los zapatos. Se acostaban panchos en las camas, comían el alimento de las mascotas y paseaban a las risotadas por las cocinas, gambeteando tazas y galletitas en las alacenas. Toda la población empezó a preocuparse.

Volaban escobas contra la comunidad ratona, se acabaron las trampas en la ferretería y los ratones se morían de risa. Comían a sus anchas y estaban tan rechonchos que las trampas no le hacían ni cosquillas. Siguió pasando el tiempo con todas sus horas y la población extrañó a los gatos, gatas y gatitos. Los pobladores decidieron marchar con pancartas por la calle, prometiendo a troche y moche y a los gritos que a las mujeres no les dirían más gatos y que a los hombres sinvergüenzas de ahora en más solo los llamarían tipejos, canallas, pillos o zorros. Gatos, gatas y gatitos escucharon a la acalorada multitud y regresaron a la población ese mismo día. Pero a la mañana siguiente, cuando todo parecía haber recuperado la calma, las calles aparecieron embadurnadas de otros muchos carteles. De golpe, los que habían desaparecido sin dejar rastro eran los zorros. Estaban en asamblea. ¡Basta, basta!

0: Seguimos aquí en Cuenta Palabra después de haber escuchado esta historia de Laura Vilche, en la que aparecían gatos, ratones, y después al final aparecen otros animales, y nos han quedado aquí algunas dudas. Por eso hemos invitado hoy día a dos personajes de esta historia. Hemos invitado al gato y al zorro.
1: Buenas tardes, chicos. Yo soy el zorro.
0: ¿Qué tal? Buenas tardes. Yo soy uno de los gatos que llevó adelante esta organización tan importante que, bueno, después se lo tuvimos que contar a esta señora para que quede, ¿no?, plasmada en el papel.
1: Bueno, le queremos comentar a los chicos que obviamente para que ustedes puedan estar escuchando hoy la voz del zorro y del gato, hemos usado unos traductores especiales que, bueno, ustedes no lo pueden ver, pero nosotros les vamos contando porque, como habrán escuchado en el mismo cuento, también se hizo una traducción del idioma gatuno para que ustedes pudieran entender mejor estas protestas.
0: Y nosotros, bueno, tenemos que decirles que les dimos el permiso, ¿no?, acá estén en la radio, porque esto no es para cualquiera. Nosotros tenemos que dar autorización para estas cosas, ¿no? Porque si no, se aprovechan, como han venido haciendo siempre con nosotros.
1: Quiero decir, ¿usted es un delegado o qué me está diciendo?
0: No, por supuesto, entiendo. Yo represento a este gremio. Nos hemos organizado, hemos tomado algunas prácticas de ustedes también, así como ustedes también hacen cosas nuestras. Bueno, nosotros hemos tomado prácticas que llevan adelante ustedes también.
1: Bueno, a ver, sin más dilaciones, cuénteme, ¿en qué consistían sus protestas? ¿Por qué habían desaparecido? ¿Qué querían? ¿Lograron realmente lo que querían?
0: Menos mal que lo logramos un poco, ¿no? Por lo menos para nosotros, porque nos habíamos cansado que nos usen para insultar a la gente. O sea, nosotros no hicimos nada, somos gatos, nos gusta estar tranquilos, pancita así bajo el sol, paseando si queremos, salimos de noche de vez en cuando, no molestamos a nadie. Entonces, ¿por qué tienen que usarnos a nosotros para decirnos que el gato es el que roba, que no sé, que la gata hace tal cosa y tal otra? Y no, eso nosotros no tenemos nada que ver.
1: Ah, sí, tiene razón. Incluso tuvimos un presidente alguna vez que todavía le siguen diciendo de apodo el gato, que evidentemente no lo representa, supongo.
0: Obviamente que no. Muy enojados estuvimos también en esa época y por eso decidimos llevar adelante a cabo toda esta manifestación y dijimos basta, porque esto no podía seguir así.
1: Ah, me parece muy bien. Y se ve que los escucharon.
0: Y claro, porque todos somos necesarios acá en la vida, todos somos necesarios, porque por algo está organizada la vida así, nuestro ecosistema, como ustedes sabrán, chicos, esa palabra que seguramente han visto en algún lugar, y todo tiene su función. Si nosotros no estamos, pasa algo malo. Si no están los ratones, también. Si no están las arañitas, las hormiguitas, todo lo que a ustedes se les ocurra, bueno, algo va a pasar, consecuencias va a haber. Por eso nosotros ya sabíamos todo esto.
1: Ah, por supuesto. Y el señor zorro le pregunta, ¿razón de qué vino usted, solo a acompañar o qué? Bueno, la verdad que nosotros vinimos para también dar cuenta de nuestra lucha, porque a pesar que en el cuento no está, pero ya casi al final, se cuenta cómo nosotros hemos tomado esta lucha de los gatos para también reivindicar nuestro nombre, porque aunque en el cuento no lo diga, nosotros nos relacionan con aquellas personas pícaras, aquellas personas que engañan, ¿sí? También es muy parecido a cómo se usa gato, gata, en el sentido de esas personas de vida licenciosa, y la verdad que no, o eso que dicen de el zorro pierde el pelo pero no las mañas. ¿Qué mañas? Somos pequeños animales que aparte tenemos un pelaje hermoso y qué sé yo, y que aparte por muchos años nos casaron. Todo eso y todavía utiliza nuestro nombre en vano.
0: Es que qué manía que tenemos, parece, los seres humanos, en buscarle nuevos nombres a las cosas, nuevos nombres a las situaciones, y no puede ser así. Así que bueno, tienen razón, toda la razón, pero vamos a tener que empezar a pensar todas esas cosas que venimos diciendo y que vienen de hace tanto tiempo que está difícil de sacarlas.
1: Sí, porque la verdad que lo primero que nos fijamos para pensar en metáforas es la naturaleza, porque es hermosa, claramente. Acá vemos dos bellos ejemplares de nuestros animales, tan lindos ellos, pero también es cierto que por ahí buscamos lo más negativo de ellos, aunque no lo sea, no estoy diciendo acá que ustedes tengan algo negativo, por favor, no se me vayan a ofender. Lo que quiero decir es que a veces nos fijamos o quizás criticamos de alguna manera al usar eso, Porque nosotros le tenemos cierta envidia. ¿Quién no nos gustaría ser sigilosos como los gatos, elegantes, engañosos? Bueno, engañoso en buen sentido, me disculpa usted acá. O como el zorro, con ese pelaje tan bello, tan perspicaz, para escabullirse y no ser atrapado, o para engañar. En tantos cuentos que usted aparece, señor don Zorro, que bueno, la verdad que uno ya se ha acostumbrado a este folclore animal.
0: Y quizá tendríamos que hacer como una lista y juntarnos para ver capaz que podemos llegar a un acuerdo. Y bueno, si nos toman cosas buenas y no nos dejan mal parados, porque si no, ante todo, tanto todo el mundo y los otros animales quedamos mal parados nosotros, podemos llegar a un acuerdo y pueden seguir utilizándonos en metáforas, quizás.
1: Ah, bueno, entonces les vamos a dedicar una canción especialmente a don Gato, que, bueno, nos ha enseñado este camino de lucha para reivindicar el saber usar bien las palabras, ¿no? Sin que sean ofensivas, que me parece buenísima la defensa de la metáfora, pero está bueno también no ofender al otro con nuestras palabras y también pensar en esos chistes que hacemos. A veces nos parece gracioso, pero está bueno pensar si al otro, a quien se encuentra involucrado, como en este caso el zorro o el gato, les parece tan gracioso. Entonces, mientras ustedes piensan todas estas cosas así muy seriamente, nosotros les vamos a dedicar una canción.
0: Vamos a escuchar Gato con Guantes,
1: que nos trae Graciela Pérez.

0: Somos vaquitas de San Antonio. No cualquier vaca, señor. Claro que no, claro que no.
1: Caminamos con seis patas, sin botas y sin alpargatas. Claro que sí, claro que no. Con seis patas porque somos vaquitas de San Antonio. No cualquier vaca, señor. Claro que sí, claro que no. Somos vacas voladoras, aunque le parezca una broma. Claro que sí, claro que no. Y volamos, porque somos vaquitas de San Antonio. De Hugo Figueras.

0: Seguimos aquí en Cuenta Palabra y fíjense que apareció otro personaje aquí en estos versos de esta canción de Hugo Figuera, la vaquita de San Antonio, que es un personaje, por decirlo así, un animalito que lo usamos muchísimo, aparece en algunos adornos, aparecen también en algunos collarcitos, pulseras, en aritos. ¿Por qué será?
1: Ah, porque este insecto, que no es una vaca, pero sí es voladora, y no sé por qué le llaman vaquitas de San Antonio, porque la verdad no se parece nada en una vaca. Las pintitas tal vez, pero bueno, rarísimo. Lo que sí sabemos es que siempre es símbolo de buena suerte y solemos relacionar a las vaquitas de San Antonio con algún deseo que podemos pedir y que se nos pueden cumplir, o un augurio de buena suerte.
0: Bueno, ahí tenemos entonces algo positivo ahí para, bueno, ya se fueron el gato y el zorro, pero ahí también algunos animales de manera positiva los vemos, ¿no? Así como las vaquitas de San Antonio, así que vamos a seguir buscando para ellos también así cosas positivas.
1: Ah, pero vamos a hablar ahora de un dicho que se usa mucho. No sé si ustedes tanto como sus papás, pero es aquel que dice, no levantes la perdiz.
0: Esta frase que quizá ustedes la habrán escuchado, y bueno, esta frase quiere decir, si hay algo ahí que alguien no conoce, alguien que no sabe, o alguien que sí sabe y no quiere darlo a conocer, no levantes la perdiz, no delates, no hables de aquello que está pasando por ahí.
1: Todo subrepticiamente, y vaya a saber por qué. Por si acaso escuchamos la canción, a ver si aprendemos por qué no hay que levantar la perdiz.
0: Y vamos a escuchar entonces a Caracachumba.
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2: Me lo dijo recién.
3: Ya se pilló.
2: No levantes la perdiz. Las señoras perdices estaban muy afligidas por un asunto de suma gravedad. La cuestión no tenía la menor gracia, porque cada vez que ponían en los nidos sus huevecitos moteados, ¡zas!, como por arte de magia, desaparecían de la noche a la mañana sin dejar ninguna señal.
4: ¡Ay, nuestros huevecitos moteados!
3: ¡Ay, ay, ay!
2: Entonces salían a buscarlos por todos los rincones del monte y hasta se atrevían a cruzar la carretera, siempre llena de autos que zumbaban de ida y de vuelta de aquí para allá.
5: Y así pasaron muchos días, muchas noches y muchas semanas también. Pero una tarde llegó al barrio la madre lechuza, que andaba por el monte haciendo visitas de cortesía.
3: ¿Cómo andan las cosas por aquí?
5: Le preguntó a las perdices después de contarle algunas noticias de los alrededores y agradecer el té de menta que le acababan de servir. ¿Para qué lo habrían preguntado? ¿Para qué? Nunca la madre lechuza había visto tanta pena junta, tanta aflicción.
3: ¡Ay! ¡Ay! ¡Nuestros huevecitos moteados! ¡Ay!
5: La madre lechuza tuvo que pedir un poco de calma para entender lo que querían contarle, y cuando lo supo, se puso tan triste que se le cayeron dos lagrimones en la tacita del té.
3: ¡Qué noticia tan fea! Solamente la glotona comadre comadreja es capaz de hacer una cosa así.
2: Las pobres perdices se miraron asombradas. ¿Cómo la culpable podría ser la comadre comadreja, una dama tan educada y saludadora? Sin embargo, había que creerle a la madre lechuza, porque nunca hablaba por hablar.
4: ¿Y qué hacemos, pues?
2: Entonces la madre lechuza les dijo en secreto que hablaran con don Pirincho. Y que,
5: sin perder un segundo, las perdices siguieron el consejo de la madre lechuza. Sacaron los huevecitos de los nidos y en su lugar pusieron unas lindas piedras moteadas que don Pirincho les consiguió. ¿Y adivinan qué pasó? Al otro día, que todos los nidos aparecieron vacíos, claro, y que la comadre comadreja amaneció con una terrible indigestión.
2: Tiene que ponerse a dieta.
4: ¡Ah, sí, señora! ¡Claro que sí! ¡Nunca más voy a probar estos huevos de campo! ¡Siempre terminan cayendo como piedra, ¿vio?
5: Y allí mismo decidió irse a la ciudad, donde los huevos vienen en cajita. Al fin, las perdices podían empollar tranquilas y esperar que sus hijitos salieran del cascarón.
2: Y así termina el cuento de las perdices que desde aquel momento fueron felices.
5: ¿Y cómo las perdices fueron felices? Sara Zapata.

0: ¿Y la perdiz?
1: La perdiz ya se escapó.
2: Seguimos aquí en Cuenta Palabra después de haber escuchado esta historia y que en realidad no tiene también, viene de una frase que siempre, ¿no? Por ahí cuando escuchamos los cuentos o alguna historia, dicen y comieron, fueron felices para siempre, comieron perdices y fueron felices, ¿no? Entonces, esa historia, ¿de dónde vendrá esa frase? ¿De dónde vendrá?
3: Ah, oh, por favor, ¿y sabrán todos qué es una perdiz? ¿Cuántos de ustedes que están ahí del otro lado conocen realmente una perdiz? ¿O saben por lo menos si qué es, si vuela, si nada, si corre? No sé si lo sabrán. Seguramente después del cuento habrán aprendido más o menos qué son las perdices, que se decía que era la comida de los dioses o de los reyes, digamos, ¿no? Entonces no la comía cualquiera porque son como unas gallinitas, son unos pájaros, digo, como para que lo pensemos en función de comida, como una gallinita, pero pequeña. Entonces, la elaboración de la comida a base de esta ave no es tan fácil, entonces por eso solamente comían perdices aquellos que tenían finales felices, hermosos, pero ya hemos visto en muchos cuentos que no están así y que qué habrá pasado con estas perdices pobrecitas que fueron comidas en tantos cuentos, si están en extinción, si no, y bueno, podrán buscar algún cuento sobre perdices en Gustavo Roldán y averigüen más sobre este otro lado B de los cuentos. Y mientras ustedes averiguan eso, nosotros vamos a contarles qué pasó con el otro personaje, la comadreja, que se ha ido a la ciudad, pero a ver si averiguan ustedes en esta canción.
2: Por eso vamos a escuchar Comadre, Comadreja,
3: que nos trae Hugo Figueras.

0: Si está nublado.
1: Ay, ¿cuándo saldrá el sol?
0: Si sale el sol.
1: Ay, pero qué.

0: cornetita me tenían podrida, pero escúchame, ay, estos jóvenes, no se puede, así todo fuerte, el rock and roll y todo eso.
1: Disculpen que venga con esta tontera. Recordé una historia que contó mi abuela.
2: Una vez un perro se vio enamorado de una gata hermosa del patio de al lado.
1: Y pronto ese amor encontró respuesta, porque la gatita le hizo su fiesta.
2: Y se dio esta cosa, según el refrán, muy tímidamente, porque... ¿qué dirán?
1: Pero prontamente todo el vecindario dio con todo el peso de sus comentarios.
2: Que no era posible lo que venga en gana, pero sin recato, gata casquivana.
1: Mas ellos ni jota. Con lo que le fueren, su pasión crecía cual bola de nieve.
2: Pero, pobre bola, al fin le llegó, vino don Verano y la derritió. Al fin se aplicó la regla habitual entre las especies del reino animal.
1: Ella con su instinto a gata volvió, él su hueso iluso fue al campo y guardó.
2: Y allí comenzó la parte penosa, amor, desamor, que así es la cosa.
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2: Así es casi siempre con estos romances, pasan al recuerdo y que en paz descansen. Balada del amor imposible de Oche Califa.

0: acabamos de compartirle los versos de esta balada que trae a cuenta también otra expresión que probablemente hayan escuchado, esto de decir como perros y gatos. ¿Qué será llevarse como perros y gatos?
1: Ah, que se pelean todo el tiempo, que se maltratan, que se persiguen, que se gritan. Bueno, nunca escuché gritar a un perro y un gato, pero más o menos esa era la idea. Pero esta balada vino a romper, este amor vino a romper este tipo de relaciones, ¿no?
0: Por lo menos momentáneamente, porque después volvió todo.
1: Porque el qué dirán también es súper importante. Y entonces, según la historia esta, ¿no?
0: Y a algunos les importa más que a otros.
1: Y sí, evidentemente. Y entonces, por eso es importante que sopesemos nuestras palabras. Porque un chiste, una broma, quizás pueda ser para ustedes, pero no para quien es aludido en esa broma, ¿no? Entonces ahí entra el qué dirán. Porque si la broma es que se llevan como perros y gatos, como un perro y un gato, pueden estar enamorados, pueden tener una historia de amor. Eso es ilógico. Entonces, estas cuestiones son las que tenemos que empezar a pensar nosotros cuando usamos las palabras, cuando nos reímos, cuando hacemos bromas. Y es súper importante. Por eso les trajimos otra historia.
0: Por eso vamos a escuchar esta historia que viene cantada, la historia de Dalmiro.
1: Sí, que era un suri. ¿Y qué nos dicen del suri? Pobre, que cuando tiene miedo o no quiere afrontar los problemas, ¿qué hace? Mete la cabeza en un hueco debajo de la tierra y no sale hasta que el peligro termina. No sé si será tan así. ¿Vos qué opinas, Silvina?
0: Y es verdad que algunos creen que esa historia es muy cierta, como que tiene miedo, un poquito de miedito, vieron ustedes cuando les da miedo y se esconden o se tapan ahí con la colcha en la noche. Bueno, dicen que evidentemente esconde la cabeza debajo de la tierra cuando tiene algún temor, cuando se ve acechado por algún peligro.
1: Y por eso dicen que es un cobarde. O también podría pensarse que, ¿vieron como cuando uno es chiquito y se tapa los ojos y cree que lo que no ve no existe? Bueno, me parece que Dalmiro es medio así, es medio chico y todavía piensa que si no lo ve, no existe.
0: Por eso vamos a escuchar Dalmiro,
1: que nos trae Graciela Pérez.

0: Seguimos aquí en Cuenta Palabra. Y vieron ustedes que cuando uno ensucia mucho un lugar, por lo general, ¿con qué animal lo asocian? Pobre animal. Pero esa asociación la tenemos así, como que muy presente en nuestra cabeza.
1: Ah, decimos que somos unos chanchos, puercos, cochinos, porque a los chanchos también le dicen cochino, cochinillo. Pero también en otros lugares del mundo, como en Colombia, le dicen marrano.
0: Y vamos a escuchar esta historia en donde, pobre marrano, parece que le echan la culpa de algo por el solo hecho de ser marrano, nada más.
1: Por eso vamos a escuchar Marranito,
0: que nos traen Veloso y los Charrangueros.

0: Es tristísimo ver a un caracol.
1: Que tenga el feo vicio del alcohol.
0: Tarda 14 meses
1: en ir haciendo heces.
0: Desde un palo borracho hasta un farol.
1: Sol loco de María Elena Walsh.
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0: caracoles. Caracoles, dijo el caracol.
1: Y hemos compartido aquí esta historia así, muy chiquitita, mini historia, que tiene un nombre en particular, se llama Limericks, en donde ustedes habrán observado que aparece un molusco en realidad, que es el caracol. Y siempre lo asociamos a cuando una persona así da como muchas vueltas, le dicen, ay, parece un caracol, no seas un caracol, es porque no termina una idea o porque no termina de hacer algo, ¿no?
2: Ay, pobre caracol, qué culpa tiene tener una forma espiralada. Imagínense si le dicen que sos, no sé, una estrella de mar solo porque brillamos. Ah, ¿se imaginan? Bueno, me parece que acá también hicieron una mala fama, aparte de borracho, porque los borrachos dicen que son volteros también y lentos.
1: Y hacen heces. Entonces, bueno, por eso ahí la asociación con el borracho. Pobre caracol. Bueno, reivindicación también para el caracol hoy día, ¿no?
2: Sí, hoy es un día de reivindicaciones de los animales, porque era nuestro tema, pero para que también nosotros pensemos en cómo usamos las palabras y cómo nos referimos, en este caso a los animales, pero también estaría bueno pensar cómo nos referimos a los árboles, a nuestras amigas, a nuestra mamá, a nuestros vecinos, a alguien que es de otro país, a alguien que es de otro color de piel o que es totalmente diferente a nosotros. A veces todo lo que es diferente, tratamos de decir en broma algún chiste en cuanto a la diferencia, pero a veces esos chistes no les cae tan bien a quien es aludido en esos chistes. Así que está bueno pensar eso. Si nosotros fuéramos el caracol, nos gustaría que nos digan que somos vuelteros, que somos borrachos, que somos lentos, babosos. Ay, tantas cosas que se puede decir de un caracol. Mejor lo dejamos para otro momento.
1: Y nos vamos pensando en el poder que tienen las palabras y qué uso le tenemos que dar nosotros.
2: Sí, y a veces hay palabras, más que palabras, animales, que nos parece tan imposible que hagan determinadas cosas, que entonces se convierten como en una frase de algo que nunca va a pasar. Y algo que nunca va a pasar, hay dos animales que siempre usamos, que es las vacas y los chanchos, que vuelen. ¿Imaginan un chancho volador? ¿Una vaca voladora? Ya alguna vez hemos escuchado una canción del Gato Volador, que fue muy famosa hace muchos años. Pero vacas voladoras, el día que los chanchos vuelen o que las vacas vuelen, va a ser un día mágico, un día que no va a existir nunca. Pero en realidad estamos quitando la posibilidad que vaya a saber si las vacas o los chanchos pueden evolucionar y crecerle alas, o vaya a saber de qué otra manera
1: pueden volar. Y ahí tendremos que cambiar el dicho, o ya tendremos que ver cómo hacemos. Todo se va renovando acá en la lengua, en el lenguaje, chicos.
2: Por eso, nos vamos a ir escuchando
1: El día que las vacas vuelen,
2: de Canciones Enruladas. Hasta la próxima
1: semana,
2: chicos.

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1: Hola, soy Gabriela Jiménez, estudiante de la licenciatura en Bromatología y Tecnicatura Universitaria en Química de la Facultad de Bromatología. Hoy quiero contarte de algo cotidiano, pero muy importante. ¿Qué significa que un alimento esté habilitado? Significa que el producto cumple con las normas de seguridad, calidad e higiene, que también fue evaluado por profesionales y que pasó por controles bromatológicos para asegurar que no represente un riesgo para la salud. También implica que tiene un rótulo claro, con fecha de elaboración y vencimiento, número de lote y datos del elaborador, para que sepas quién lo produce y en qué condiciones. Cuando consumís un alimento habilitado, estás eligiendo un producto controlado, trazable y más seguro. Porque detrás de cada alimento seguro hay ciencia, normativa y compromiso profesional. Elegí siempre alimentos habilitados, tu salud lo vale. Soy Gabriela Jiménez, estudiante de la licenciatura en Bromatología y Tecnicatura Universitaria en Química.
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4: Hola, hola, ¿cómo están? Gracias por acompañarnos una vez más en Conciencia Vial. Este espacio donde todos sabemos, hablamos de seguridad vial, pero también aquello que queda cuando una tragedia irrumpe en una familia. La justicia, la memoria, los sobrevivientes y la responsabilidad colectiva. Este no es un programa triste, es un programa en donde nosotros queremos cambiar el algoritmo de la pena y el dolor por el de la fuerza y el empuje para poder seguir luchando y conseguir conciencia vial y también justicia por las víctimas. Hay semanas en las que parece que la realidad nos deja respirar y otras como esta en la que las rutas argentinas vuelven a convertirse en escenario de un dolor imposible de ignorar. Hoy vamos a recorrer algunos de esos hechos porque creemos que el silencio nunca previene. Pero como siempre, le voy a dar la bienvenida a alguien, si no, no podemos arrancar este capítulo de Conciencia Vial. Así que bienvenida a mi compañera de camino, a mi co-conductora, Miriam Gil. ¿Cómo estás, Miriam?
5: Hola, Rami. Un abrazo enorme para todos los que nos escuchan. Este capítulo nace de una sensación difícil de explicar. Pareciera que cada semana debemos volver a pronunciar nuevos nombres, nuevas edades, nuevos lugares donde la vida se quedó detenida. Por eso, los invitamos a acompañarnos durante estos 55 minutos, porque hablar de seguridad vial sigue siendo, ante todo, hablar de humanidad. Como cada semana, llega el momento de la reflexión editorial de Ramiro Sureda. El texto de hoy lleva por título La tragedia viaja dos veces. Un editorial para escuchar despacio. Porque cuando las noticias empiezan a parecerse entre sí, el riesgo más grande es acostumbrar.
6: 5 de la tarde, un domingo cualquiera en Córdoba. Un joven de apenas 22 años pierde el control de la motocicleta durante una salida con amigos. Lo trasladan al Hospital Lilia de Altagracia. Le inmovilizan un tobillo, lo enyesan. Le explican que deberá operarse en los próximos días y le dan el alta. Del otro lado del teléfono, una familia pronuncia una frase de esas frases más simples y más hermosas que existen. Quédate tranquilo, ya vamos a buscarte. Necesito comenzar este editorial con esta escena, no para conmoverlos gratuitamente, sino porque hoy necesito pedirles algo. No escuchen esta historia como si fuera la de otros. Escúchenla imaginando a su propia familia. Porque lo que ocurrió después podría haberle pasado a cualquiera de nosotros. Hay una frase que me acompaña desde que conocimos esta tragedia y resume, quizá, todo lo que voy a decir en esta oportunidad. La tragedia no empezó con el choque. Comenzó cuando una familia hizo lo que cualquiera de nosotros habría hecho: salir a buscar a uno de los suyos. Ese joven tenía nombre. Se llamaba Danilo Díaz. Tenía 22 años. Había nacido en Puerto Rico, Misiones. Pero hacía 2 años vivía en Córdoba buscando exactamente lo mismo que buscan miles de argentinos: trabajo, dignidad y una oportunidad. No era famoso, no ocupaba cargos importantes. Era albañil, uno de esos trabajadores que conoce el frío de la madrugada y el cansancio de volver con las manos marcadas por el esfuerzo. Con muchísimo sacrificio se había comprado una Honda Wave. No era un lujo, era su herramienta para

día muy feliz. Danilo iba a ser papá por primera vez. Su compañera, Soledad Garrido, cursa hoy 4 meses de embarazo. Mientras nosotros hablamos de tránsito, hay un bebé creciendo. Un hijo que conocerá a su padre solamente por fotografías y por los relatos de quienes lo amaron. Quienes salieron a buscar a Danilo tampoco eran protagonistas de un titular. Eran familia. Pablo César, de 40 años, trabajador de la construcción, esos héroes que son capaces de erguir el cobijo o el futuro de las familias. Ese hombre seguramente creyó que estaba haciendo lo correcto, ir a buscar a un ser querido. Jessica Garrido, 34 años, empleada doméstica, mamá de 2 hijos. Una mujer que esa noche no imaginó que su abrazo de despedida sería el último. Janina Garrido, 37 años, hermana, trabajadora, madre de una joven de 21 años. 3 personas comunes, 3 trabajadores, 3 vidas honestas. No salieron de paseo, no corrían una carrera, no buscaban aventuras. Salieron porque alguien de la familia necesitaba volver a casa. Y vuelvo a preguntarles, ¿quiénes de nosotros habríamos hecho exactamente lo mismo? A las 8:15 de la noche, el camino de los lecheros cambió para siempre la historia de esa familia. Un Volkswagen Gol, una Dodge Ram, un impacto frontal y 4 víctimas terminadas en apenas unos segundos. Hoy la justicia investiga y debe hacerlo con absoluta rigurosidad. Las primeras pericias sostienen la presunción de que la camioneta habría invadido el carril contrario en un sector con doble línea amarilla. Por eso su conductor, Carlos Javier Ríos, se encuentra imputado por 4º homicidio culposo agravado y conducción temeraria. Quiero ser muy claro, nosotros no condenamos a personas. Esa tarea le pertenece exclusivamente a la justicia, pero sí tenemos la obligación de señalar las conductas que ponen en riesgo a la vida de los demás. Porque la seguridad vial también exige responsabilidad cuando comunicamos. No reemplazamos pruebas por opiniones, pero tampoco disfrazamos la realidad con eufemismo. Hay una palabra que escuché demasiadas veces durante estos días: fatalidad. Y siento la necesidad de discutirla, porque fatalidad parece decirnos que nadie podía hacer nada, que todo estaba escrito, que fue obra del destino. Pero ¿de verdad fue el destino? Cuando existe una doble línea amarilla, cuando la visibilidad era buena, cuando el asfalto estaba en condiciones, cuando las normas indicaban con absoluta claridad que ese carril no debe invadirse. Entonces ya no hablamos solamente de mala suerte, hablamos de decisiones humanas, y las decisiones humanas producen consecuencias humanas. Por eso Conciencia Vial insiste desde el primer programa en una idea que todavía incomoda, que hace falta que asimilemos. No todo lo que ocurre en una ruta
es un accidente. Muchas veces estamos frente a un delito vial. Y esa diferencia no es jurídica solamente, es cultural. Porque mientras llamamos accidente a toda tragedia, seguiremos creyendo que nadie fue responsable de evitarla. Pero sería demasiado fácil detenernos únicamente en el imputado. Porque este editorial también quiere señalar una deuda institucional. Las leyes están. Los límites de velocidad están. La señalización está. La Ley Nacional de Tránsito está. Entonces, la verdadera pregunta sigue siendo la misma. ¿Quién decide vivir de acuerdo con ellas? El Estado tiene la obligación de controlar, tiene la obligación de educar, tiene la obligación de sostener políticas públicas permanentes, no campañas que duran una semana. Pero nosotros tenemos otra responsabilidad, la de respetar una norma incluso cuando creemos que nadie nos está viendo. Ahí nace la ciudadanía. No delante de un inspector, sino delante de nuestra propia conciencia. Quiero que pensemos un instante en lo que quedó después del choque. Dos chicos sin mamá, otros dos sin papá, una hija sin su madre, una mujer embarazada, despidiendo el amor de su vida, y una madre que había traído 12 hijos, recibiendo el silencio más cruel que puede recibir una familia. El de un teléfono que nunca volvió a contestarse. Eso fue lo que perdió Bauer. Eso fue lo que perdió Córdoba. Y eso es lo que perdemos todos. La tragedia vial no distingue edades, no distingue profesiones, no distingue barrios, no distingue el vehículo que manejamos. Puede golpear a un médico, o a un docente, a un periodista, a un camionero, a un empresario, o a cuatro trabajadores que simplemente salieron a buscar a uno de los suyos. Si usted está conduciendo mientras escucha esta radio, permítame hacerle una última pregunta. ¿Hay alguien esperándolo en casa? Entonces ya tiene la razón más importante para respetar cada ley, cada señal y cada vida. Porque el tránsito cambia cuando cambia la conciencia. Y porque ninguna llegada justifica una ausencia. Esto fue el editorial de Conciencia Vial, por más vida. Hay momentos en los que la radio también necesita respirar. Les proponemos hacer una pausa distinta. Una canción para bajar la velocidad del corazón antes de continuar con nuestro programa. Vamos a escucharla.

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0: Muy buenos días para toda la audiencia de Conciencia Vial. Hoy vamos a hablar de paro cardiorrespiratorio. Vamos a hacer un poco las maniobras, vamos a explicar las maniobras y vamos a tratar de reconocer cuando una persona está en paro cardiorrespiratorio. Cuando uno se encuentra con una persona que está tirada en el piso o en una cama y no responde, vamos a hacer nosotros nuestro propio examen, por supuesto, para reconocer a esa persona que está en una emergencia médica. Lo primero que tenemos que hacer es asegurar la escena para nosotros, para nuestra seguridad, saber que esa persona no esté tocando un cable, que no esté electrocutado, que esa persona no esté en un peligro y nos ponga en peligro a nosotros, ¿no? A través de que, no sé, que se esté por derrumbar una pieza o esté en un lugar difícil como puede ser un pozo y que corra peligro en nuestra vida, ¿no? Entonces aseguramos la escena para nuestra propia seguridad y una vez que estamos al lado del paciente, si esta persona está en el piso, nos arrodillamos al lado, a la altura de sus hombros, nos ponemos para poder manejar la vía aérea y en caso de necesidad hacer los masajes cardíacos. Obviamente que lo primero que tenemos que hacer es el estado de conciencia, una vez que ya sabemos que esta persona está en una emergencia médica. Con nuestras manos golpeamos sus hombros y le gritamos en los oídos, en ambos oídos, «Señor, ¿me escucha? ¿Señor, me oye?». Automáticamente, si esta persona no responde, miramos alrededor si tenemos algún vecino, un familiar o alguien, si es en vía pública, algún transeúnte que está pasando, que nos llame a un servicio de emergencia mientras nosotros seguimos trabajando con el paciente. ¿Para qué? Para que nosotros, mientras sigamos trabajando, ya venga en camino la ayuda profesional con el soporte avanzado, oxígeno y, por supuesto, profesionales para trabajar. Nunca se olviden de pedir la ambulancia porque si no van a trabajar solo y pasan los minutos y es muy importante que un servicio de emergencia los venga a ayudar, ¿no? Una vez que pedimos la ambulancia, nos ponemos a trabajar directamente con el paciente y vamos a ir al ABC. Dijimos que habíamos hecho el estado de conciencia, la persona no respondía. Vamos a hacer la apertura de vía aérea, vamos a extender el cuello. Vamos a ver si en esa vía aérea no hay un caramelo, no hay un diente postizo, no hay algo que obstruya la vía aérea, por eso está inconsciente. Si vemos que esa vía aérea está limpia, no tiene ningún objeto, inmediatamente comenzamos con el MES, que es el miro, escucho y siento. Miro si el tórax se expande, pongo mi oído sobre su nariz y también siento si en 10 segundos esta persona me exhala algo de su respiración. Entonces en 10 segundos cuento 1001, 1002, 1003, 1004, 1005, 1006, 1007, 1008, 1009, 1010. Si en 10 segundos esta persona no exhaló ni inspiró, yo debo entender que está en un paro respiratorio. Inmediatamente hago dos insuflaciones o dos ventilaciones, como se dice, siempre y cuando yo quiera hacerlas porque no hay obligación debido después de lo que pasó a la pandemia. Mucha gente se obtiene de hacer respiraciones boca a boca a personas desconocidas. Ahora, si es una persona conocida, un familiar, o si uno quiere correr el riesgo de hacer las ventilaciones, las puede hacer. Hacemos dos ventilaciones, inmediatamente nos vamos al cuello con nuestros dedos, sin el pulgar, con el resto de los dedos, podemos apoyarlo en la arteria, en la carótida, para poder contactar si hay pulso. Hacemos el mismo procedimiento, 1001, 1002, 1003, 1004, 1005, 1006, 1007, 1008, 1009, 1010. Si en 10 segundos no palpamos, no sentimos ni un latido, tenemos que entender que esa persona está en un paro cardiorrespiratorio. Por lo tanto, vamos a ir con las maniobras rápidamente de RCP, vamos a buscar por la parrilla intercostal todo lo que serían las costillas, hasta el apéndice sifoide, que es ese huequito que tenemos ahí al final del tórax. De ahí vamos a sumar dos dedos hacia arriba y ahí vamos a colocar la palma de nuestra mano, el talón, y vamos a apoyar la otra mano con los brazos bien extendidos, bien firmes. Vamos a comenzar con las maniobras de RCP con un ciclo de 32, si vamos a hacer ventilaciones, 30 frecuencias cardíacas, 30 compresiones, 2 ventilaciones. En el caso que el rescatador no quiera hacer las ventilaciones, continúa con los masajes que serían entre 80 y 120 masajes por minuto. ¿Para qué va a servir ese masaje? Para que ese corazón circule sangre y lleve a los órganos más vitales que están en el cerebro y no tengamos deficiencia de oxígeno en ese cerebro y tengamos después daño irreversible. Por supuesto que eso lo vamos a hacer, esas maniobras, hasta que llegue un servicio especializado, un servicio de emergencia con oxígeno, con un médico que se encargue de la vía aérea, de intubar en caso de que fuera un paro cardiorrespiratorio, de hacerles las drogas. Pero bueno, mientras esa ambulancia no llega, nosotros vamos a seguir trabajando, por supuesto, mientras nos dé el físico también, ¿no? Puede ser 15 minutos, 20 minutos. Por supuesto que vamos a ir chequeando lo que hicimos en la primera vez. Una vez que hicimos las primeras 120 compresiones, vamos a volver a chequear si tenemos pulso, cómo está el paciente, si vemos alguna mejoría o si vemos que se va poniendo hipóxico, que sería un color azulado en su piel, de la cara. Si vemos que no responden sus pupilas, bueno, podemos sospechar que sigue en paro cardiorrespiratorio, ¿no? Por eso seguimos chequeando la respiración y el pulso. Esas serían las maniobras medianamente para reconocer un RCP, una resucitación cardiopulmonar, en un paciente que nosotros encontramos en la calle o nos puede pasar con un familiar en una casa. Y bueno, nosotros lo que hacemos son las primeras maniobras, hasta que llegue un servicio de ambulancia. Algo cortito, algo básico. Recuerden, estado de conciencia, lo primero, sabemos si la persona está despierta o no. Luego vamos con la letra A, apertura de vía aérea. B, ventilación. C, circulación. De esa forma vamos a completar el círculo de 2 insuflaciones y 30 compresiones. Si no queremos hacer las insuflaciones, hacemos directamente compresiones torácicas, que serían alrededor de entre 80 y 120. Objetivo de todo esto, que la sangre llegue al cerebro y no tengamos daño cerebral si esta persona puede ser rescatada nuevamente con la ambulancia, con los profesionales que vieran, ¿no? Es muy importante los primeros minutos en una persona que sufre una insuficiencia cardíaca, darle oxígeno a ese cerebro y si no es con ventilación, por lo menos con masaje cardíaco. Esos serían los pasos más importantes para trabajar con una persona que ha sufrido un paro cardiorrespiratorio.
1: Estamos llegando a la mitad de este capítulo de Conciencia Vial. Y antes de continuar, hacemos nuestra pausa habitual.
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5: Muchas gracias a todas las radios que cada semana retransmiten este programa en distintos puntos de la Argentina y de Latinoamérica. Ahora seguimos con Conciencia Vial, porque la realidad vial continúa escribiendo noticias que nunca quisiéramos nombrar. Pero bueno, hoy nos toca contarlas. El siguiente es nuestro flash informativo. Noticias internacionales en Moquegua, Perú. Las autoridades regionales reforzaron durante esta semana los operativos de control sobre la carretera binacional tras un incremento de siniestros provocados por exceso de velocidad y maniobras de adelantamiento en zona de montaña. La campaña preventiva apunta especialmente al transporte interprovincial y al uso obligatorio del cinturón de seguridad, una realidad que demuestra que los desafíos viales no conocen fronteras. Noticias nacionales. Córdoba. En Córdoba, el policía de civil Néstor Javier Rasguido fue detenido e imputado por homicidio culposo agravado luego de protagonizar un choque frontal sobre Avenida Circunvalación. El hecho ocurrió durante la madrugada del 3 de agosto y volvió a instalar una pregunta incómoda. La responsabilidad del volante no distingue profesiones, uniformes ni jerarquías. Ante la ley, conducir implica el mismo deber de cuidarnos entre todos. Altagracia. En cercanías de Chilibroste, un joven de 28 años perdió la vida cuando el Volkswagen Gol que conducía impactó contra un camión Iveco durante la madrugada del domingo pasado. La justicia trabajaba para determinar las causas del hecho, mientras otra familia comienza un duelo que jamás había imaginado iniciar. Villa Allende. También en Córdoba, un motociclista de 22 años falleció tras perder el control de su moto e impactar contra un poste de alumbrado eléctrico sobre calle Derqui. Su acompañante resultó con lesiones y debió ser trasladada para recibir asistencia médica. La motocicleta continúa siendo uno de los vehículos con mayor vulnerabilidad en nuestras ciudades. Ruta Nacional 19. Y cerramos este flash con otra tragedia. Entre el tío y el fuertecito, cuatro personas murieron, tres de ellas menores de edad, tras un choque frontal por alcance entre un Volkswagen Bora y un Fiat 147, sobre la Ruta Nacional 19.
6: Cuando los niños aparecen entre las víctimas, toda sociedad fracasa un poco. Circunvalación, Alta Gracia, Chile Froste, Villa Allende, Ruta 19. Cinco lugares distintos, cinco tragedias. La pregunta ya no es ¿por qué hablamos tanto de seguridad vial? La verdadera pregunta es ¿cómo podríamos dejar de hacerlo?
5: Y si hablamos del camino, también podemos hablar de los destinos que merecen ser recorridos con respeto. Bienvenidos a un nuevo espacio de conciencia turística. Hoy viajamos imaginariamente hacia el sur del Perú, a una región que merece ser conocida por los turistas, inmensa por su identidad. Esta región es Moquegua.
6: Moquegua es una de las regiones más antiguas del Perú. Está ubicada entre el desierto del Pacífico y la cordillera de los Andes, creando un paisaje extraordinario donde conviven valles fértiles, volcanes, quebradas y uno de los cielos más limpios de Sudamérica. Pero además posee una historia fascinante. Mucho antes del Imperio Inca, florecieron allí culturas como Chiribaya, que desarrollaron avanzados sistemas de agricultura en pleno desierto.
5: Hay un producto que identifica a Moquegua en todo el continente y es la vid. Sus vinos y sus piscos poseen denominación de origen y forman parte de una tradición de más de 4 siglos, heredada de la época colonial. Recorrer sus bodegas no es solamente una experiencia gastronómica, es entender cómo una comunidad convirtió un paisaje árido en una cultura del trabajo y de la paciencia, en donde se pone esfuerzo por hacer un producto totalmente distinguido. Y más allá del vino también, porque también tiene otros productos que lo hacen conocido a nivel mundial a este destino.
6: Y si alguna vez visitan Moquegua, hay un consejo que vale tanto para esa región como para cualquier viaje. El mejor itinerario nunca es el más rápido. Es el que contempla descansos, hidratación, revisión del vehículo y respeto por los tiempos del conductor. Porque ningún paisaje merece ser observado desde la imprudencia.
5: Y si hay algo que sabe hacer excelentemente bien mi compañera Miriam aquí en la radio es entrevistar. Así que ahora vamos a ver una breve nota que le hizo a Celeste, mamá de Ramiro Díaz. Escuchémosla.
6: Estamos con Celeste, la mamá de Ramiro Díaz. Tenía 18 años. Todos los jueves Celeste se convoca frente a los tribunales de Villa María para pedir justicia por su hijo Ramiro. Hola Celeste, ¿cómo estás?
7: Hola, muy buenas tardes.
6: Un gusto conocerte y bienvenida a nuestro programa. Una entrevista que es un poco dolorosa y a su vez está sin justicia. ¿Qué pasó en Ausonia ese 3 de marzo del 2023?
7: Un año antes había terminado el secundario con mucho esfuerzo, su sueño era ser gendarme y bueno, entró a trabajar a la municipalidad de Ausonia y bueno, y le tocó pasar por esto, lo atropelló una persona que no valoró la vida de Ramiro, que fue comprobado que fue todo culpa y negligencia del conductor, por eso hoy está imputado como homicidio. Y bueno, y de ahí arranca mi lucha y el pedido de justicia, porque bueno, la justicia de Villa María parece mirar para otro lado y no se pone realmente del lado de la verdad y del dolor de una madre, ¿no?
6: Esto es ya moneda corriente en todos los tribunales de la provincia de Córdoba, Argentina, en muchos casos, la desidia, la falta de empatía, de respeto por las madres de las víctimas, por las víctimas en particular, y quizás tienen más derechos quienes salen a matar porque son protegidos, porque son custodiados, porque
8: todo, pero las familias de las víctimas tienen que soportar esta falta de empatía, esta falta de respeto, esta falta de amor por la vida.

0: tienen que hacerlo y que no dejen de trabajar para los políticos de turno, porque lamentablemente entre los imputados de la muerte de mi hijo hay un ex intendente y está más que claro que ahí hay poder.
1: Mauricio Pajón sería el exintendente, ¿verdad?
0: Mauricio Pajón, sí. A través de las marchas logramos conseguir que la causa de mi hijo sea un accidente laboral, a que pasara a ser un homicidio culposo, y ahora tiene 4 imputados. Pero desde la última novedad que yo tengo fue en julio, que la fiscal no sé por qué no está llevando a juicio, obviamente que algo raro pasa, porque lo único que tiene que hacer la fiscal es elevarlo a juicio. Me dijeron que tenían que hacer pericias psiquiátricas, o sea,
1: ¿a quiénes tenían que hacer?
0: A los cuatro imputados pericias psiquiátricas para ver si ellos están en condiciones de poder aguantar el proceso que se le viene.
1: O sea, las pericias psiquiátricas para ver si van a poder aguantar el proceso. Yo me pregunto, señores de la justicia de Villa María, ustedes en particular, ¿pensaron en esta madre? ¿Le preguntaron a esta madre si necesita asistencia psicológica, psiquiátrica, si está bien, si come, si duerme, si vive? ¿Cómo siente la muerte de Ramiro Díaz, señores de la justicia de Villa María? Les hago un llamado a la reflexión. ¿Qué pasaría si Ramiro Díaz hubiera sido el hijo de cualquiera de ustedes? ¿Qué estaría pasando? ¿Qué estaría pasando? Estaríamos hablando de otra cosa. 4 imputados que estarían hoy detenidos. Pero claro, es Celeste, nadie para ustedes, la mamá de Ramiro. Esto no puede seguir ocurriendo y ustedes como justicia deberían apelar a la conciencia y al buen tino y poner la balanza en el equilibrio justo. Porque para eso la justicia se lleva el logo de la balanza en pleno equilibrio. Celeste, ¿cómo fue para vos todo el transitar de este tiempo que ha pasado desde 2023 al día de la fecha?
0: Devastador, porque el daño que me han hecho es irreparable, no solamente a mí que perdí un hijo, sino a mis hijos que perdieron a su hermano, y siento como que nada de lo que pueda llegar a ser me va a devolver a mi hijo, pero yo quiero la justicia porque se lo prometí, porque no puede ser que hoy en día una persona que mata, porque la persona que mató a mi hijo no fue un accidente, porque todo lo que se puede prevenir no es un accidente. Si vos manejás un auto, una moto o cualquier vehículo y vos no sos consciente de lo que estás haciendo y matás, sos un asesino.
1: Exacto.
0: ¿Y cómo puede ser que esta persona que mató a mi hijo no conoce lo que es la cárcel, pasa por el frente de mi casa, la compactadora que lo pisó al medio a mi hijo, sigue pasando por las calles del pueblo recogiendo la basura como si no hubiese pasado nada?
1: ¿Cómo? A ver, nos detengamos ahí, Celeste. La compactadora sigue circulando, levantando la basura del pueblo, cuando debería estar secuestrada el arma de un crimen o, en su caso, estar en depositario judicial, pero guardada para que cuando se dé el juicio, si se te ocurriera pedir una nueva pericia a esa arma del crimen, estuviera a disposición. ¿Cómo es eso de que la compactadora está circulando?
0: Sí, la compactadora en sí nunca, porque acá en Ausonia no es como en otras ciudades que es un camión. No, acá en el pueblo usan vehículos muy antiguos que ni siquiera deberían estar circulando por el pueblo, pero bueno, la gestión es así en Ausonia. Y es un tractor que tiene enganchado una compactadora, que es un carro que tiene una función que cuando hay basura, aplasta la basura. Y eso nunca dejó de funcionar. Mi hijo tuvo el accidente el 3 de marzo, que fue un viernes, y al otro día, el sábado, la compactadora por el frente de mi casa, con el mismo tractor y el mismo conductor que mató a mi hijo. La municipalidad de Ausonia nunca hizo la denuncia, tuvo que viajar mi esposo, dejarme a mí en el hospital y venir y hacer la denuncia. Porque es más, a mi hijo lo trasladaron en ambulancia y sin sirena, porque ellos querían tapar todo.
1: Ay, qué vergüenza. Señor exintendente Mauricio Pajón, póngase los pantalones largos y haga lo que corresponde. Sé que en algún momento esto le va a llegar a usted, y usted realmente es una vergüenza como político, como

0: ciudadano de Ausonia, ¿sí? Usted es una vergüenza, porque usted debió hacer todo esto para ayudar a esta familia, que usted tiene la responsabilidad. Ahora, ¿en qué siglo vive usted? Me parece que está bastante atrasado. Los camiones son para levantar la basura. Por más que sea chico, grande, cualquier pueblo tiene un camión para levantar la basura. No puede tener gente trabajando y poniéndola en riesgo. Entonces usted realmente es una vergüenza. Es una vergüenza. Cristian Rodríguez.
1: Que... Sí. No solamente que hizo todo lo que hizo, sino que se atrevió a ir al hospital cuando mi hijo tuvo el accidente, pero para decirme a mí que había visto 10 veces las cámaras y lo que le había pasado a mi hijo fue un pellizquito que le costó la vida a mi hijo, que hoy no lo tengo.
0: Qué vergüenza, qué vergüenza, qué vergüenza. Y encima minimizan. Es una vergüenza. Este señor Pajón no debería estar nunca más en la política y creo que hasta el partido mismo debería expulsar a esta persona. Celeste, ¿qué tiene que ver Cristian Rodríguez? ¿Cristian Rodríguez sería quien conducía ese tractor?
1: Sí, Cristian Rodríguez fue la persona que mató a mi hijo, porque mi hijo fallece a raíz de las heridas que le causó lo que le hizo Cristian Rodríguez, que bueno, que está imputado por homicidio, porque bueno, la fiscal confirmó que fue todo imprudencia de él. Él jamás se acercó a mi casa, ni siquiera arrepentido, a decirme, mira Celeste, fue un accidente, no lo vi, no, al contrario, él pasaba por el frente de mi casa riéndose. Entonces no sé si una persona, no sé, demente o no sé.
0: Qué vergüenza.
1: Lo tengo que ver todos los días, él ni siquiera evita pasar por el frente de mi casa, o sea,
0: realmente, sí, realmente una persona que no tiene ni conciencia, ni sentimientos, ni nada. Este señor Rodríguez no tiene nada, debería irse del pueblo, eso es lo que tendría que hacer, un poquito de vergüenza tener, un poquito de vergüenza. Y Rubén Calcaño, quiero saber quién es Rubén Calcaño, que sé que también está imputado, así como Adrián Gadea.
1: Bueno, Rubén Calcaño está imputado por incumplimiento de funcionario público como el exintendente, pero ¿qué pasa? Cuando yo fui a tribunales, por cada vez que nosotras marchamos frente al tribunal los jueves, yo subo arriba para ver si hay alguna novedad, para preguntar, y a mí me dijeron que él está imputado como secretario de Obras Públicas, pero ¿qué pasa? Dice que él ha dicho ahora que él no ejercía en ese momento, pero sí cobraba su sueldo del Estado.
0: Entonces un ñoqui, hay que denunciarlo por ñoqui.
1: Sí. Realmente. Pero a mí no me interesa si él no ejercía. No. Ahí figuraba que él era secretario de Obras Públicas.
0: Eso es un problema de ellos. Él tiene que responder ante la justicia. ¿Sí? Tiene que responder
1: así
0: ante
1: que
0: la justicia.
1: Imagínese la corrupción que hay.
0: Qué vergüenza. Gadea, Adrián Gadea.
1: Gadea, ese otro sinvergüenza, igual o peor quizás que Pajón, el encargado de personal, que en el hospital también dijo que fue un pellizquito, que nunca se acercó hasta que vino el intendente, claro, porque los dos tenían que dar la misma versión. Él dio falso testimonio, por eso está imputado también por homicidio, por haber dado falso testimonio y haber contaminado, porque él no solamente que dio falso testimonio frente a fiscalía, sino que él se encargó de ponerle espejo, de ponerle freno, de pintar el tractor, porque el tractor era verde y él lo pintó amarillo.
0: Ah, bien grave su accionar, o sea que debería estar detenido por destrucción de pruebas del arma de un crimen, eso es lo que hizo.
1: Pero para la justicia se ve que eso no es grave, y esa es la indignación que como madre, y me perdóneme si me quiebro, el que yo siento, yo no tengo a mi hijo, y a mí nadie me lo va a devolver, pero lo que han hecho con mi hijo no tiene nombre.
0: Exactamente, y destrozaron una familia que laburaba, que vive en esa ciudad y que es parte de los electores de esa ciudad. No tienen vergüenza realmente Cristian Rodríguez, Mauricio Pajón, Rubén Calcaño y también Adrián Gadea. Ustedes realmente, no sé si son humanos o no, pero debería darles un poco de vergüenza. Y por ética, por moral, desaparecerse por un tiempo, que esta mamá no tenga que verles la cara. Porque no tienen vergüenza, realmente, no tienen vergüenza. Han destruido una familia. Realmente aberrante lo que te tocó vivir. Celeste, ¿algo que quieras agregar, alguna invitación a la gente a acompañarte los jueves en tribunales para pedir justicia por tu hijo, para que esto sea un nunca más? Porque si esta compactadora sigue circulando, está autorizada para seguir matando personas, y otro joven u otra persona de Ausonia puede perecer con su vida nuevamente.
1: Sí, decir que también acotar que, bueno, la gestión actualmente, que es la gestión de Nicolás Morelato, tiene trabajando al asesino de mi hijo, tiene trabajando como conductor a Rubén Cancaño, que está imputado. Él maneja el tractor, él maneja los camiones, Rubén Cancaño, que él está imputado.
0: ¡Qué vergüenza!
1: Y que él también se encargó de difamarme por todo el pueblo, que la municipalidad de Ausonia en estos momentos está en quiebra por mi juicio civil cuando yo no recibí ni un peso.
0: Qué lamentable que este señor Nicolás Morelato haga este tipo de cosas. Señor Morelato, un llamado a la reflexión. Si Ramiro Díaz, así como dije de los demás, si Nicolás Morelato tuviera un hijo y se llamara Nicolás Díaz, de 18 años, y el 3 de marzo del 2023 lo hubieran asesinado como lo asesinaron a este chico, porque esto es un crimen, ¿sí? Yo quisiera saber si usted estaría permitiendo que alguien salga a hablar de esta manera para que la gente se levante en contra suya o en contra de alguien. Si alguien hiciera esto por usted, ¿qué haría usted en el lugar de Celeste? Yo creo que debería llamarse al silencio y públicamente pedir disculpas por hacer este tipo de comentarios y ser tan inoperante. Realmente son inoperantes. Llamado a la reflexión, Nicolás Morelato, reivindíquese como persona, como intendente, como político, y pida disculpas públicamente. Sí, Celeste. Celeste, ¿algún mensaje a la sociedad?
1: Que bueno, que no vamos a bajar los brazos, que a mí nadie me va a callar, que yo junto a Verdad y Justicia, y agradezco también a Nadia, que también está en línea, que ella nos acompaña en esta lucha tan dolorosa, porque yo, imagínense, que ni siquiera el duelo he podido hacer todavía.
0: Qué vergüenza.
1: Vamos a seguir marchando todos los jueves hasta que la fiscal, hasta que me den fecha de juicio, porque yo lo que estoy buscando es justicia para mi hijo. Yo no estoy buscando más que nada que justicia, y que la gente de Villa María y la gente de la zona nos pueda acompañar, que sea más empática.
0: Porque mañana puede ser uno de ellos.
1: Sí, y desgraciadamente yo en el pueblo no recibo ayuda, lo único que recibo es crítica.
0: Mal hecho.
1: Tan solamente por pedir justicia, y desgraciadamente me tocó a mí pasar por eso, pero le podría haber tocado a cualquier hijo de cualquier ciudadano de Ausonia.
0: Exactamente, y le puede llegar a pasar y puede seguir pasando, porque este vehículo con el que mataron al hijo de Celeste sigue circulando. Entonces, vecinos de Ausonia y gente de Ausonia, un poquito de empatía, un poquito de reflexión, piensen que hay una mamá destrozada y que cualquiera de ustedes podría ser Celeste mañana, pasado, el año que viene, dentro de 10 años. Estas cosas no se pueden olvidar ni perdonar. Celeste, última pregunta. ¿Crees que la reparación económica hace que una persona pague por lo que hizo? Digo, pague por lo que hizo, sea responsable de lo que hizo, ¿o crees que debería haber una pena con prisión como corresponde, más allá del resarcimiento que corresponda por ley?

0: Muchas gracias, Celeste. Quedó bien claro y opino exactamente lo mismo. Quien mata tiene que saber que no es gratis.
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1: Hola, soy Agostina de la Fuente, licenciada en nutrición, graduada y docente en la Facultad de Bromatología de Gualeguaychú. Hoy te quiero contar sobre un tema que cada vez tiene más relevancia, la alimentación sostenible. ¿Sabías que lo que elegimos para comer también impacta en el ambiente? La forma en que se producen, transportan y se consumen los alimentos puede contribuir al cambio climático, al uso excesivo de recursos naturales y a la pérdida de biodiversidad. Por eso, hablar de una alimentación sostenible implica pensar en qué comemos, cómo se producen y qué consecuencias tienen para nuestra salud y la del planeta. Te comparto algunos consejos simples para una alimentación más sostenible. Elegí alimentos locales y de estación. Requieren menos transporte, conservación y son más accesibles. Incorpora más alimentos de origen vegetal, como legumbres, frutas, semillas, frutos secos, verduras y cereales integrales. Estos alimentos tienen un menor impacto ambiental en comparación con los alimentos de origen animal. Y por último, reducí el consumo de productos ultraprocesados.
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8: A veces nos convencemos de que para avanzar necesitamos tener el camino completamente despejado, limpio. Nos ponemos excusas y muchas veces vamos postergando eso que es nuestro objetivo. Pero hay personas que nos enseñan que la adversidad se puede vencer con disciplina, con paciencia, con tenacidad. A veces se aprende a convivir con la adversidad, a conocerla, a medirla y sobre todo a no dejar que ella sea la que decida hasta dónde podemos llegar. Hoy vamos a hablar de deporte y también vamos a hablar de perseverancia y de esa voluntad que se construye día a día, entrenamiento a entrenamiento, con gran tenacidad. Ser deportista de alto rendimiento es mucho más que simplemente tener un talento. Es levantarse cuando el cuerpo pesa, es repetir un movimiento cientos de veces, es aceptar una derrota, revisar lo que salió mal y volver a intentarlo. Es aprender a competir, pero también a perder. Es sostener un sueño cuando todavía no hay ninguna garantía de que vaya a cumplirse. Y cuando además hay que atravesar obstáculos que la mayoría de las personas no necesita atravesar, el camino puede requerir todavía más adaptación, más confianza y más trabajo en equipo. Y me gustaría subrayar que una cancha no pregunta qué dificultades tuvo o tiene cada jugador antes de entrar. El partido no regala nada. Ahí lo que vale es la concentración, la estrategia, el entrenamiento, los nervios, la competencia, el deseo de ganar y también, por supuesto, el compañerismo. Ahí, en ese lugar, está la deportista, el deportista. Y tal vez por eso el deporte tiene algo que nos pone frente a nuestros propios límites y nos obliga a descubrir que muchas veces responde esas preguntas que desliza la vida, ¿no? ¿Hasta dónde puedo llegar? ¿Cuánto estoy dispuesta o dispuesto a trabajar por lo que sueño? Durante tantos y tantos programas lo venimos comprobando en miles de formas diferentes. Los sueños no se alcanzan mirando el camino desde afuera. Hay que entrar a la cancha y hay que jugar. Mi nombre es Gabriela Carel, soy cantora de la Patagonia. Bienvenidas, bienvenidos al 46º programa de Mujer Patagonia.
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0: Hola, hola, ¿cómo les va toda la audiencia que sintoniza este programa semana a semana? Los extrañé mucho, quiero decirlo, pero bueno, ya estamos acá, por suerte, y gracias al destino que así lo quiso, acá estamos, en este espacio donde nos encontramos para evitar las historias de nuestras mujeres, las mujeres de la Patagonia. Hoy quiero invitarlos a mirar el mundo desde otra perspectiva. Vamos a conversar con una mujer que lleva a la Pampa y a la Argentina en su camiseta, pero que antes que nada lleva una historia de esfuerzo, de pasión y de muchísimo trabajo. Ella es nacida en General Pico, es futbolista de la Selección Argentina de Fútbol Femenino para Ciegas. El equipo se llama Las Murciélagas. Ella empezó transitando distintos deportes hasta encontrar en el fútbol algo diferente: el desafío colectivo, el equipo, la competencia. Y aquel camino que fue al principio una búsqueda personal la llevó nada más y nada menos que a vestir la camiseta argentina y a convertirse en campeona del mundo en dos oportunidades. Y recientemente sumó otro capítulo enorme a esta historia. Fue parte del plantel que conquistó en Brasil la primera Copa América Femenina de Fútbol para Ciegas. Detrás de cada título habrá seguramente muchas horas de entrenamiento, viajes, dificultades para encontrar espacios adecuados, cansancio, frustraciones y, lo más importante, la decisión cotidiana de seguir adelante. Por eso hoy queremos conocer a la deportista y también a la mujer que está detrás de esa camiseta. Ella se llama Guillermina Corrales y será un gustazo estar conversando con ella en un momentito nada más.
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0: Hola, Guillermina, ¿cómo estás? Bienvenida.
2: Bueno, muchísimas gracias.
0: Gracias a vos. Y bueno, ¿qué te parece si empezamos a charlar?
2: Bueno, vamos a ver qué sale, no hay ningún problema.
0: Bueno, la charla es re tranqui, ¿viste? Es como si nos estuviéramos tomando un matecito acá y vamos charlando un poco de cómo es esto, de cómo llegó el fútbol a tu vida. Contame, me reinteresa saber, encontrar en el deporte eso que estabas buscando, ¿no? Contame un poquito.
2: Sí, en realidad, comienza porque a mí me invitan a un club. Y bueno, en ese club, en Santa Rosa, no es ni siquiera en mi ciudad, digamos, jugaban al fútbol los varones. Y bueno, resumiendo toda la historia, yo insistí bastante como para que, bueno, como que para que también haya fútbol femenino. A mí me gustaba bastante, siempre estaba, digamos, pendiente de sus partidos, de cómo formaban esas tácticas de juego, de las posiciones, de qué rol cumplía cada uno dentro de la cancha. La verdad que eso me llamó muchísimo la atención, empecé a insistir, pero bueno, después se vino todo lo que fue la pandemia y no pude viajar más. La verdad que fue bastante, como que eso desmotivó un poco, ¿no? Y después, en el año 2022, se hizo un campus de fútbol al cual el profe me citó, y ahí, bueno, había chicas que no sabían nada de fútbol como yo, y había algunas chicas de la selección, estaba también el entrenador de la selección argentina. Entonces, bueno, fue una cuestión muy, muy linda, porque a mí la verdad que el fútbol me había ya gustado y me había llamado muchísimo la atención. Y después de eso, no sé si por ahí por actitud o por qué, el técnico de la selección me envía un mensaje para ver si, bueno, si me gustaría ir a una concentración, ver si me gustaba el deporte. Y bueno, y ahí descubrí esto que es el fútbol, también con, digamos, de la mano del alto rendimiento, que no fue nada fácil. Y bueno, tuve que dejar un montón de cosas, sacrificar un montón de cosas, incluso hasta el trabajo que tenía en su momento, pero fue algo que yo elegí, que me gustó, y que bueno, considero que no fue ninguna decisión desacertada la que he tomado, porque bueno, hoy en día tuvimos muchísimos logros, y bueno, y con esta cuestión de siempre seguir para adelante, ¿no? Como vos decías por ahí en la presentación, que de hecho fue muy linda, esta cuestión de decir, bueno, tenía dos opciones cuando me citaron. De hecho, fue una primer concentración muy larga con chicas que ya venían haciendo fútbol, con chicas que venían jugando hace 10 años. Yo no entendía absolutamente nada todavía.
0: Claro.
2: Así que nada, eso era como bueno, sigo con esto y me pongo las pilas o qué hago. Y nada, fue como mi motivación de decir, bueno, algún día quiero estar a este nivel donde están estas chicas, quiero formar parte del equipo, quiero, bueno, y nada, de a poquito se me fue dando, por suerte tuve mis obstáculos porque, bueno, acá en General Pico no hay otra chica que juegue fútbol. Entonces, bueno, es difícil, pero nada,
0: ¿y en
2: se busca
0: Santa
2: la vuelta.
0: Rosa podías entrenabas con varones igual o cómo hacías? Porque o no entrenas en Santa Rosa directamente.
2: Sí, no, al principio sí empecé a entrenar con las chicas, al principio cuando empezó todo lo del fútbol femenino.
0: ¿Había un equipo femenino en Santa Rosa?
2: Sí, de hecho ahora sigue estando, pero bueno, las chicas por ahí están como... No sé cómo explicarlo, digamos, como que ellas aprendieron lo básico y después nada, se quedaron ahí, por ahí fue algo que no las motivó, no, o
0: como,
2: la verdad,
0: claro,
2: desconozco.
0: Como capaz que como más un hobby, tal vez.
2: Claro, exactamente. Todo, como que lo tomaron más recreativo y nada, yo quería competir, quería jugar en una liga. Así que sí, actualmente ahora cuando voy al club sí me ponen a entrenar con los varones.
0: Claro, me imagino. O sea que eso, todo eso sucedió después de pandemia. O sea, ¿el primer mundial al que fuiste convocada fue el del 2023?
2: Sí, exactamente, porque sí, digamos, esto que te estoy diciendo, yo había empezado a insistir con esto en 2019 y después empezó todo lo de la pandemia y yo no pude viajar más, así que dije, bueno, listo, ya está, voy a elegir después otra cosa y listo, es como que había quedado todo ahí.
0: Y contanos, y nada. Me encanta todo esto que me estás contando porque, bueno, igual sos muy jovencita, ¿te puedo preguntar tu edad?
2: Estamos mal ahí, ¿no? ¿No? No soy muy jovencita, ah, no, ya tengo 30.
0: Sí, sos jovencita. Acá con Raúl, que está en la cabina de operación, no, si no nos pones a nosotros ahí en el lugar del vejestorio.
2: Y jovencita. Bueno, pero el deporte de alto rendimiento en ese sentido es bastante excluyente, claro. Así que ya no me queda mucho tampoco, no sé cuánto, pero...
0: Bueno, pero bueno, por ahora seguís estando ahí, que es un lugar hermoso. Hace poco también estuviste en la Copa América. Eso sí, fue recientemente. ¿Querés contarnos un poquito cómo fue esa experiencia?
2: La verdad que re lindo. Por suerte también se pudo sumar México, que hasta el momento no había presentado una selección. También estuvo Canadá y estuvo Brasil. Que eran equipos que bueno ya conocíamos del mundial anterior, así que bueno, nada, la verdad que fue una experiencia súper linda. Fue difícil porque también es un espacio nuevo, fue una cancha que si bien fue de sintético, fue una cancha mucho más dura, más pesada. La verdad que fue también un poco rara la sensación, pero pudimos adaptarnos bien, obviamente siempre con no sé cómo decirlo, digamos, como que siempre hay obstáculos en cada torneo, siempre hay obstáculos, así que creo que es eso también, el equipo que mejor pueda adaptarse y más rápidamente pueda adaptarse, claro, es el que va a salir mejor parado. Y en ese sentido, bueno, nosotros tenemos como bastante facilidad y también para eso hemos entrenado, así que
0: genial.
2: Eso fue uno de los obstáculos.
0: Te quería preguntar, para que nos cuentes, le cuentes un poquito a la audiencia, porque por ahí no todos conocen cómo es la particularidad del fútbol para no videntes, que tiene la pelota, tiene un cascabel adentro, y cómo es eso. Contanos un poquito cómo se maneja, porque vos vas jugando con la confianza en tus compañeras, jugando mucho con el sonido, con la percepción del sonido.
2: Sí, exactamente. Bueno, en principio me voy a tomar por ahí el atrevimiento de corregirte algo.
0: Sí, decime.
2: Que se dice fútbol para ciegas, en realidad, porque sí, bueno, no videntes estaría como incorrecto el término, porque el vidente por lo general es el que ve el futuro,
0: Entonces, está bien, perfecto. Sí, viste que en la presentación lo dije bien, dije para ciegos.
2: Sí.
0: Pero
2: sí,
0: ahora me salió decir así, pero no sé por qué me salió decir, porque es como otra forma medio coloquial, viste, también.
2: En realidad es eso, por ahí uno le da un poco de cosa a la palabra ciego, entonces intenta como tratar de buscar otras acepciones,
0: claro.
2: pero no hay problema, digamos, es la palabra correcta, es ciego.
0: Perfecto.
2: Así que, bueno, perdón por el atrevimiento.
0: No, está perfecto, está buenísimo que me lo digas, porque a veces uno no sabe, ¿viste?, cómo referirse. Está buenísimo que me lo digas, porque nos sirve a todos, a mí y a toda la audiencia también, seguramente.
2: Bueno, muchas gracias entonces, gracias por que no se tome a mal, obvio, es siempre en pos de enseñar y de esto, de hacerlo con buena onda. No, pero respondiendo a la pregunta, el fútbol para ciegos es una cancha como la de futsal, de 20x40, pero a los laterales tiene vallas para que la pelota no se vaya, y después la cancha se divide en tres. En el tercio defensivo puede guiar la arquera, en el tercio central guía únicamente el técnico, que está afuera de la cancha, digamos, como justamente ubicado a la altura del tercio central, y después el tercio ofensivo, el de las delanteras, hay un guía detrás del arco contrario que también va guiando las jugadas. Obviamente que uno escucha lo que la persona le dice, porque por ahí alguien que ve tiene también otro panorama que nosotros pensamos que quizás, no sé, o no hay nadie, o pensamos que hay una sola persona y capaz que hay dos o hay tres.
0: Claro.
2: Entonces está como para decirnos y comentarnos esas cuestiones, y que nosotras podamos decidir para hacer un pase, para armar una jugada o tomar las propias decisiones, pero en pos a lo que nos están diciendo las personas que nos están guiando en el tercio correspondiente. La persona solamente puede hablar cuando la pelota está en su tercio, pero lo que tenemos las jugadoras es que las jugadoras sí podemos hablar dentro de toda la cancha, no importa dónde esté la pelota.
0: Ah, eso está bueno.
2: Las cuatro
0: jugadoras. Porque ahí también se escuchan entre ustedes.
2: Exactamente. Claro. Y la pelota, como bien dijiste, tiene sonido, tiene unas cápsulas, tiene seis cápsulas adentro, que ni bien se mueve ya hay se escucha un sonido, y el que no tiene la pelota, que va a disputarla, tiene que decir sí o sí la palabra voy, para que obviamente el que tenga la pelota pueda tomar la decisión a ver si pasarlo, si dar un pase o, digamos, crear esa jugada, siempre y cuando la otra persona diga la palabra voy. Si no se dice y va igual hacia la pelota en silencio, eso se cobra una falta.
0: Claro.
2: Y a las cinco faltas se cobra un penal.
0: Mira.
2: Si el equipo llega a las cinco faltas, sí, que
0: claro,
2: es un penal.
0: Tiene sentido esto de que tengan las palabras, además del sonido del cascabel, para facilitar la orientación. Y me parece, me lo reimagino, me gustaría ver algún programa. No he visto, realmente debe haber en YouTube, deben estar, ¿no?, los partidos. Para...
2: Sí, los torneos están todos, de hecho el Mundial que se jugó en la India está, y bueno, y esta Copa América que se jugó ahora en Brasil también está, así que no hay ningún problema, pueden buscarlo por YouTube.
0: Bueno, Guille, viste que el programa es cortito, así que ya me queda una pregunta última ya para despedirte, porque se nos va rapidísimo el programa, y quería preguntarte,
2: bueno,
0: después de tantos viajes, los entrenamientos, los mundiales, todas estas victorias hermosas, las compañeras, conocer gente nueva, conocer lugares, y bueno, y también, por supuesto, ir superando las dificultades, ¿Qué es lo que te enseñó el fútbol sobre la vida? ¿Qué es lo que podrías dejar como enseñanza, como palabra para las personas que están escuchando?
2: Bueno, qué pregunta tan linda y tan profunda a la vez. A veces uno no se pone a pensar en eso, y la verdad que está buenísimo, y estaría bueno que todos los deportistas también nos pusiésemos a pensar y a reflexionar un poco de eso, porque el fútbol deja muchísimas cosas. A mí me formó, de hecho, una personalidad que quizás antes no tenía, esto de por ahí no tener miedo, de darle para adelante, de, Bueno, como digo siempre, la típica frase de cajón de no bajar los brazos es literalmente así. Creo que con la perseverancia y el esfuerzo todo se logra. Pero es esto, creo que si uno no hace las cosas por uno mismo, creo que nadie va a venir a salvarte, porque por más que la familia esté en todo, en absolutamente todo, o siempre haya una persona que esté en todo, nada, las cosas son por uno mismo. Y la verdad a mí el deporte me enseñó eso, que cada uno se puede ganar su lugar y que el lugar se gana con esfuerzo. Nada, creo que debe haber un montón de cosas y de reflexiones, pero es lo primero que se me ocurre.
0: Me encanta, está buenísimo, sí, claro que sí. Este programa siempre va para ese lado, ¿no? Para el lado de la esperanza, para el lado de que quien persevera puede lograr sus objetivos, puede lograr sus sueños, a veces con dificultades, como la vida misma. Pero
2: sí,
0: siempre
2: sí, la verdad que sí, porque deportivamente tuve un montón de obstáculos. Bueno, por ejemplo, uno que mencioné hoy fue esto de tener que a veces entrenar sola. Bueno, actualmente, por ejemplo, entreno con mi pareja, que él también es ciego, y él también me ayuda acá, pero si no, no habría nadie como para poder entrenar, o sea, yo y una profesora y nada más. Entonces, nada, es esto, como, bueno, se presentó ese obstáculo que no lo voy a poder resolver con nada, bueno, nada, seguir para adelante. Y si justamente esto, si yo quería estar y ganarme mi lugar, o bueno, por ejemplo, ahora, qué sé yo, ganarme la titularidad de estar en el equipo y de poder entrar primero a la cancha, era eso, era entrenar, sea como sea, sea uno, dos o ninguno. Entonces es más de lo que mencionaba, esto de hacer las cosas por uno mismo y tratar de dejar un poco de lado el entorno, porque a veces no es el que queremos.
0: Perfecto, clarísimo. Bueno, Guille, te agradezco muchísimo este momento que nos has brindado y tus palabras, maravillosa tu historia, muchas gracias.
2: Muchísimas gracias a ustedes y agradecer mucho por el espacio, porque para nosotros es realmente importante esto, que se pueda visibilizar el fútbol y que la gente nos conozca, así que muy muy agradecida.
0: Bueno, un abrazo grande, ahí estaba Guillermina Corrales, ella es jugadora de fútbol profesional en el equipo nacional de fútbol femenino para ciegas. Las Murciélagas se llama su equipo, ella es de La Pampa, un orgullo para todos los argentinos. Y bueno, como hoy estoy especialmente sensible, quiero decirles, les traje una canción especialmente sensible, como corresponde a mi estado. Y bueno, si pueden ir siguiendo la letra, escuchen la poesía con atención. Esta canción la escribí en pandemia, habla de la ausencia. Está en el álbum Sur Arriba, se llama Volver

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1: Y desde el extremo sur llega una cantora nacida en Río Gallegos, provincia de Santa Cruz, y una de las voces que desde la Patagonia fue construyendo su camino dentro del folclore argentino. Su primer trabajo solista, Libertaria, reúne canciones atravesadas por la identidad, los sentimientos, los deseos y una mirada profundamente latinoamericana. Un repertorio en el que conviven la raíz folclórica y una búsqueda artística propia. Hoy queremos compartir una de sus interpretaciones, una canción que, como tantas buenas canciones, habla también de aquello que se siembra, de lo que se espera, de lo que algún día puede florecer. Escuchamos a Andrea Díaz desde Río Gallegos, Santa Cruz, interpretando un clásico latinoamericano, El Surco.

0: tremendo bozarrón. Andrea Díaz desde Río Gallegos nos dejaba El Surco. Qué hermosa esta canción, bellísima. Bueno, lamentablemente este programa dura cortito, no se dice. ¿Dura poquito o es cortito? Así sería. Se me atravesaron las palabras. Bueno, gracias a todos por estar del otro lado. Ya saben, siempre invitados a sumarse a las redes sociales, @GabrielaCarel, en Facebook, en Instagram, en YouTube y TikTok, Gabriela Carel Música. En TikTok es Gabriela Carel Música, todo junto, con minúsculas, sin acento, así como suena. En las plataformas musicales, en Spotify, pueden escuchar mi música, se suscriben ahí, ponen deditos arriba, corazoncitos, comentarios, todas esas cosas que siempre son bienvenidas y agradecidas. Bueno, nos vamos. Gracias al equipo de Radio Municipal de Rawson, en la operación técnica, por supuesto, nuestro gran amigo Raúl Roberts. Gracias, Raúl. Gracias a la Municipalidad de Rawson, al Consejo Deliberante de Rawson y a Sadop Chubut, que nos brindan su apoyo para que este programa sea posible. Y gracias, por supuesto, a todos ustedes que están del otro lado y a cada emisora de todas las que conforman esta red hermosa, que somos más de 120 emisoras de Argentina y el mundo hispano, que vamos difundiendo la voz de las mujeres desde la Patagonia. Hoy saludamos a Radio Activa 91.9 de Ingeniero Adolfo Zurdox, de Provincia de Buenos Aires, Radio Futura 90.5 de la ciudad de La Plata, Provincia de Buenos Aires, Radio Nuestra FM 107.5 de Río Colorado, Provincia de Río Negro, Radio Sur de Goya, Corrientes. Y saludamos también a LU3 AM 1080 de la ciudad de Bahía Blanca, Provincia de Buenos Aires. Nos vamos con la historia de hoy pegadita en el alma, una historia que nos recuerda que los límites más difíciles a veces están en nuestra propia mente, ¿no? Y cuando hay pasión, el camino se encuentra. A lo mejor la vida no siempre nos avisa de dónde va a venir el próximo pelotazo, y hay que estar atentos, a veces hay que aprender a escuchar, a confiar, también a equivocarse y a volver a intentar. Es verdad que no siempre podemos elegir las circunstancias que nos tocan, pero sí podemos decidir qué hacemos con esas circunstancias. Encontrar nuestro equipo, confiar en quienes caminan a nuestro lado, y cuando el camino se pone difícil, también se vale un poquito descansar, tomar aire, para después seguir jugando. Mientras haya un sueño por delante, siempre hay una cancha en la que vale la pena entrar y jugar. Vamos con todo a salir a la cancha esta semana. Los amo mucho. Hasta la próxima. Chau.
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0: Saludos amigos, bienvenidos a un nuevo capítulo de La Masa Blues, que hoy comenzaba con alguien que no necesita prácticamente presentación. Para los que escuchan el género, John Lee Hooker. John Lee Hooker a los 72 años graba un disco que es lanzado en 1989 a través de Chameleon Music, llamado The Healer. Este disco le dio no solamente un premio Grammy, sino una venta de millones de copias a nivel mundial. Logran emparejar a músicos famosos de rock junto con el gran John Lee Hooker dentro del repertorio de John Lee. Algo que no era la primera vez que se hacía, pero en este caso este disco fue muy exitoso. Tenemos que vamos a escuchar después, en un rato, la canción que ganó el Grammy a la mejor grabación de blues tradicional en 1990, I'm in the Mood, un dueto vocal y de guitarras slide junto a la guitarrista y cantante Bonnie Raitt. Y bueno, ellos ganaron también la mejor grabación de blues pop contemporáneo. Cosa rara. De cortina estamos escuchando Baby Lee, una colaboración con el entonces joven Robert Cray, que venía de mediados de los 80, de una carrera muy exitosa con sus grabaciones, por una gira que le dio mucho protagonismo y mucho impacto visual junto a Tina Turner, que en ese momento explotaba con el disco Private Dancer. Bueno, no solamente está Robert Cray y esta gente le dio, sino también estuvieron Los Lobos, estuvo George Thorogood y Hooker, John Lee Hooker, tocó también con Canet Heat, que ya habían grabado un disco en 1971, un disco muy famoso también llamado Hooker and Heat. Así que bueno, estamos escuchando este disco de 1989 en realidad, llamado The Healer con John Lee Hooker. Vamos a tener hoy un programa con bastantes historias, vamos a contar algunas cosas. En un rato vamos a saltar de John Lee Hooker a un músico británico. Vamos a estar escuchando en el segundo bloque canciones del Southside, del Chicago Blues, de la zona sur. Canciones que ustedes van a escuchar con fritura, la fritura del vinilo, porque son ese disco y el disco que viene después son discos que son fueron digitalizados, sí, pero digitalizados por personas comunes, no por estudios de grabación. En muchos casos estoy consiguiendo discos viejos, discos que tienen 50, 60 años, que originalmente eran de vinilo y que no fueron reeditados en CD. Y bueno, la misma gente, como se hacía del vinilo al cassette, o del cassette al CD, o del vinilo al CD, lo está haciendo de a poco y lo van colgando en las redes para deleite nuestro. Y al final vamos a tener algo que es prácticamente un documento histórico, una grabación de un show que dio Led Belly, Hattie Ledbetter, en 1949 en Austin, Texas, unos pocos meses antes de su fallecimiento. Vamos a continuar con este disco llamado The Healer. Vamos a continuar con la canción I'm in the Mood.
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Santana y John Lee Hooker. Al principio, en el primer tema, en That's Alright, estaba también Charlie Musselwhite. Toda esta gente estuvo en algún momento en California, se fueron mudando a California y fueron confluyendo. Hooker es el padrino de la boda de Charlie Musselwhite, era prácticamente un pariente junto con Santana. Bueno, vamos a escuchar entonces la canción que da nombre al disco, llamada The Healer.

0: escuchábamos entonces a Johnny Hooker junto a Santana. Y estamos escuchando ahora a Santana en lo que fue uno de sus más grandes éxitos, Black Maxi Woman. Mucha gente piensa que esta canción, Black Maxi Woman, pertenece a Santana porque la hizo parte de su repertorio. Pero en realidad, la canción tenía un par de años antes, había sido grabada y compuesta por Peter Green. En ese momento formaba parte de la John Mayall Blues Breakers, gente de la cual nos vamos a referir a continuación. Santana venía de el show de Woodstock. Santana, cuando se presenta en Woodstock, no tenía ninguna grabación realizada. ¿Sí? O sea, Graham, no me acuerdo el nombre, que era el productor, uno de los productores más importantes en ese momento que tenía los teatros Fillmore, lo mete a Santana, que era muy exitoso en los teatros, principalmente el de San Francisco. Y logra meter a Santana. Bueno, cuando lo ponen a grabar, se presentan con material propio y otras cosas, y Greg Rolie, que era el tecladista y el cantante de la Santana Blues Band, que era como se llamaba en ese momento, le da el tema de Peter Green, Black Magic Woman. Y Santana no quería hacer un cover, pero la canción le iba perfectamente. Bueno, se reúnen en los estudios Pacific Recording en San Mateo, California, a mediados de 1970, y graban un híbrido junto con la canción Gypsy Queen, una canción de un guitarrista húngaro. Esta versión se incluye en el álbum de estudio Abraxas, que se lanza en septiembre de 1970. La canción fue tan exitosa que llegó al puesto número 4 en la lista de Billboard Hot 100 de Estados Unidos en enero de 1971. Esta canción había sido grabada por Fleetwood Mac con la guitarra de Peter Green, pero se había lanzado como simple, no se llegó a lanzar como en un álbum, hasta que hubo una recopilación de rarezas y sencillas que entró en el mercado estadounidense, un disco llamado The Pious Bird of Good Omen, y en la versión norteamericana llamada Angry Rose, del año 1969, donde figuraba la canción Black Magic Woman, en este caso tocada por Peter Green. Bien, Mayall es considerado el padrino del blues británico, si existiera la figura de blues británico. Ciertamente él lidera una banda que tiene los mejores guitarristas. Él nutre a muchos de los mejores guitarristas ingleses de la época que estaban abrevando en el mundo del blues y que después iban a pasar al rock. Entre ellos, primero Eric Clapton, con quien graba un disco, John Mayall Blues Breakers, que es un exitazo. A continuación está Peter Green. Y en el tercer disco eléctrico que graba la John Mayall Blues Breakers, figura Mick Taylor, quien a la postre sería el guitarrista de los Rolling Stones. Bueno, en esa época, los Blues Breakers, porque está todo muy relacionado cuando uno le busca la vuelta. En esa época, durante la década del 60, mientras estaba el boom del blues británico, Johnny Hooker viajaba frecuentemente al Reino Unido y fue acompañado en un par de giras por John Mayall y los Blues Breakers. Y a continuación, como los Blues Breakers no podían, terminó tocando con los Groundhogs, que fueron la banda soporte durante el resto de las giras de Hooker en Inglaterra. Bueno, el amigo John Mayall viaja, después de cerrar su etapa con los Blues Breakers, viaja a Estados Unidos, se muda a California y ahí comienza a producir una serie de álbumes de músicos de blues que eran los que le interesaban a él, entre esos Jackie J. Harris. Él en 1967 hace un disco que se llama Cruzada, que representa su visión ideológica, ferviente y casi religiosa de difundir el blues afroamericano tradicional en un mercado masivo dominado por el pop. Es un cruzado o militante de la música en ese momento, John Mayall. Bueno, vamos a escuchar de este disco dos canciones. Primero vamos a escuchar con la guitarra de Peter Green. Este disco, a pesar de que le estaba viviendo, John Mayall estaba viviendo en California, viaja a Inglaterra para grabar. Y lo contacta a Peter Green, que ya estaba comenzando con sus problemas mentales y muchos problemas que había tenido, y graban para este disco llamado Crusade el tema First Time Alone, primera vez solo, se llama. Porque este disco ya no es de John Mayall Brubaker, sino era John Mayall por su propio nombre. Y después vamos a escuchar del disco del disco Blues from Lorien Canyon, el blues del Cañón de Laurel, la canción Walking on Sunset del segundo disco solista de John Mayall.
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Noto que su radio está escuchando fritura. Fritura se denomina ese sonido que produce la púa cuando un disco está gastado o es de mala calidad, o el disco o la púa. En este caso, esta media hora les vamos a pasar mucha música, en realidad toda la media hora, de una época en la cual entre los años 40 y los años 50 se desarrolla las grabaciones Downtown Chicago Blues dentro del barrio que se denominaba Southside. Cuando en los años 40 hay una gran migración de afroamericanos hacia las ciudades del norte, buscando los trabajos importantes que se les abrían para los para ellos mismos, puesto que había una importante industrialización para la guerra. Entre los que van, no solamente son gente que va a trabajar de operarios, sino también iban músicos, que también muchas veces trabajaban de operarios y en la noche trabajaban de músicos. En este caso, cuando llegan, no es lo mismo tocar en Mississippi, en el porche, con la rana en el fondo, con el río Mississippi, que tocar en un bar en Chicago, con toda la gente excitada, que queriendo descansar, queriendo divertirse. Entonces los músicos tuvieron que obligadamente amplificarse, y pusieron bajos y pusieron guitarras y lograron ese estilo llamado Downtown Blues, que está circunscripto dentro de lo que es el Southside Blues, o sea, el blues del lado sur de Chicago. Destaco el tema del lado sur porque en el próximo bloque vamos a hablar de otro estilo también de Chicago. La mayor parte de los músicos que conforman este disco son músicos poco conocidos, por lo menos poco conocidos para mí o desconocidos directamente. No los había escuchado nunca hasta conseguir este disco. ¿Qué pasa? Yo les había comentado la semana pasada, dentro de lo que es la tecnología de blues, las grabaciones. Estas grabaciones de los años 40, entre los años 40 y los años 50, muchas eran realizadas en discos de laca, de 78 revoluciones por minuto. Eran discos grandes, pero que tenían un solo disco por lado, un solo tema por lado. Estos discos, a pesar de que ya en poco tiempo después comienza la tecnología del vinilo, se siguen haciendo durante muchos años porque mucha gente no había cambiado el formato. O sea, mucha gente tenía su tocadisco para reproducir 78 y quería seguir haciéndolo. Entonces, bueno, se siguió fabricando durante mucho tiempo este tipo de discos. Por eso la calidad del sonido es tan mala. Bueno, uno de los lugares más importantes para lo que era el desarrollo de luz, no solamente eran los bares, sino era una calle. ¿Sí? Los domingos por la mañana los músicos se instalaban en las esquinas, conectando sus equipos a ventanas de apartamentos cercanos o utilizando amplificadores a pila. Sonido crudo, austero y sin pulir. Esto era el legendario mercado de Maxwell Street. Una calle comercial muy grande que creo que en los años 70 se derriba completamente para construir la Universidad de Chicago. Y hasta hace unos años quedaban restos de esta calle de Maxwell Street, que en un comienzo era una calle de gente de judíos, y con el tiempo, cuando los judíos progresaron, ¿cierto?, económicamente, se fueron a otro lado. Y esos barrios pobres, no eran villas, evidentemente, esos barrios pobres fueron ocupados por los afroamericanos, y cuando los afroamericanos ascendieron, bueno, todos esos sectores fueron ocupados por otras migraciones. Bien, escuchamos recién entonces Racehorse Blues por Elijah C. Jones. No encontré nada del tipo, nada. Entonces me puse a buscar la tapa del disco. Generalmente las contratapas del disco, o en la parte central, si era un disco de dos tapas, uno de esos discos que se abrían, las carátulas, solían tener información. Bueno, la información que tiene este disco es que no hay información de los músicos. Realmente, para ser músicos que tocaron en la década del 40 y 50, realmente es muy pobre la información que se tiene de ellos. Hay algunas cosas, pero realmente no vale la pena ni ponerse a hablar. Estamos escuchando el disco Southside Screamers, Chicago Blues, 1940-1958. Vamos a seguir con el amigo Elijah C. Jones y un tema del año 1949, una versión de Shake 'Em Down.

Estás escuchando La Masa Blues, estamos en Universidad 107.5, estamos todos los jueves de 20 a 22 horas. Después de el programa del mono, no del mono Pérez, sino otro mono que no me acuerdo el apellido, Parrón, ahí está, ahí el Tai, que es el técnico que soluciona todos los problemas, me acaba de dar el apellido. Bien, estamos escuchando entonces a Laisha Jones, que era un cantante y guitarrista de country blues. El tipo graba 6 temas en 1938, acompaña a Jean Rachel, que era un mandolinista muy importante de la época, y vuelve a grabar para Aristocrat Records alrededor de 1949. Pero no se publican estas grabaciones hasta que sale en 1984 este disco llamado Southside Screamers, Chicago Blues 1948-1958. Tengan en cuenta que lo que hablamos de la tecnología de grabación que hablamos la semana pasada, la primera grabación de blues, la primera grabación que se puede considerar blues, fue realizada en el año 1920. O sea, llegamos 126 años de grabaciones continuas en lo que al blues se refiere. Otros estilos habrán cuando comenzaron a mover por el blues, en 1920. Previo a eso no tenemos grabaciones. Sí, hay partituras y hay gente que dice, no, yo escuché, pero en realidad el blues comienza a grabarse en el año 1920. Las primeras grabaciones realizadas por sistemas mecánicos eran de mala calidad y lo que sucedía en Chicago, que había en todo Estados Unidos, pero en Chicago en particular con el blues, que había pequeñas compañías discográficas, pequeños sellos y pequeños estudios discográficos que grababan con baja tecnología. Y eso logra escucharse el sonido que estamos escuchando. Pero es interesante porque son músicos que casi seguramente no ha sido escuchado nunca en Argentina, probablemente en Universidad 107.5 seguro que no, porque te digo únicamente un loco como yo puede llegar a poner al aire. Bueno, les contaba, al aire libre, en esta calle tipo una peatonal que se realizaba. Si ustedes vieron la película Blues Brothers, hay una parte en que está John Lee Hooker tocando en la calle. Y es muy representativo de lo que era el blues en el Southside y en Maxwell Street. Los músicos más importantes de ese estilo que se encontraban en Maxwell Street eran Big Bill Bronzy, Robert Nighthawk, Brian Vera Gray, Dave Stovepipe y algunas veces Muddy Waters. Pero Muddy Waters era más de buscarse lugares cerrados y de noche para tocar, a pesar de que habrá estado alguna vez ahí en los 40 y 50 en las calles de Maxwell Street. Vamos a escuchar nuevamente a este amigo llamado Laisha C. Jones. Lo vamos a escuchar la última canción de hoy del en TNT Blues.

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1: Escuchamos en principio al amigo Guitar Johnny, no Johnny Guitar Johnny, sino a Guitar Johnny así a secas con My Baby's Gone. No encontré nada del tipo. Y en la tapa del disco no decía mucho tampoco, así que bueno, pasó el tema. Y recién escuchamos No Money Down por Little Hudson and His Red Devils Trio, que ya era un poco más conocida, una banda formada alrededor del año 50 por el guitarrista y cantante Little Hudson Shower, que había nacido en Mississippi en 1919 y se mueve a Chicago a la edad de 20 años. Se transforma en un trabajador, un bluesman, después que Big Bill Brunsey lo invita a tocar junto a él en 1946. Forma el Red Devil Trio, llamado a veces The Red Devil Trio, presentando a pianistas como Henry Gray y después Lazy Bill Lucas, junto a bateristas como James Bannister. Muchos de estos músicos eran conocidos en Chicago, pero bueno, había pocas posibilidades de grabar. Algunos de ellos graban un puñado de canciones. Si lo hemos hablado muchas veces, en el blues, a veces las posibilidades de grabar le llegan a uno cuando el músico ya es grande, en sus 70, en sus 80 años. Lo que escuchábamos al principio, que Hooker grabó a los 72 años un disco que fue exitoso, es porque, bueno, fue apalancado por una compañía importante discográfica. Pero en realidad Hooker fue razonablemente exitoso durante 50 años, hasta lograr ese éxito en ventas, no un éxito artístico, sino un éxito comercial realmente muy, muy grande con el disco de Hiller. Bueno, nos vamos a ir con la Uncle Percy Blues Band, el tío Percy, con Squeeze Me Baby, y nos vamos al próximo bloque, en el cual vamos a estar escuchando de nuevo Chicago Blues, pero en este caso una década después y en el lado oeste de la ciudad.

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Bien, habrán notado que si bien es blues, hay un cambio. Esto es parte de lo que era el estilo de blues de Chicago, del West Side, del lado oeste. Era un estilo más sofisticado que las grabaciones de este disco llamado West Side Blues Ramble, este álbum recopilatorio de archivo que pone de relieve la faceta oculta, cruda y la plena transición de la escena de blues del West Side de Chicago. En lugar de centrarse exclusivamente en los grandes nombres consagrados, este LP reúne sencillos raros, caras B poco conocidas y acetatos de estudio grabados originalmente para sellos independientes de pequeña escala. Los tres grandes del West Side son Otis Rush, Magic Sam y Buddy Guy. ¿Sí? De los cuales en pie queda Buddy Guy, que sigue tocando de gira con 90 años. Bien, no solamente cambia el sonido, cambia un poco la tecnología, porque esto es una década, esto se graba una década después de lo que escuchábamos antes, la grabación del Southside, sino que también es otra generación. Son músicos más jóvenes. Los músicos que habían grabado en el disco anterior eran ya músicos que venían en general del Delta, eran músicos más, un poco más formados en el country. En cambio, los músicos del West Side tienen una pulsión mucho más urbana. ¿Sí? Ellos imprimen otro tipo de sonido, tienen otros instrumentos, incorporan el saxo en vez de la armónica. De hecho, en este programa, en este bloque, perdón, vamos a escuchar un par de temas, o dos o tres temas de AC Reed, quien fue uno de los saxofonistas y cantantes y compositores más destacados de la escena de blues de Chicago de la posguerra, metido más que nada dentro del West Side. ¿Sí? Bueno, escuchábamos de comienzo Oscar Boyd con She's My Baby y vamos a seguir escuchando, en este caso, a Lefty Guitar Page con 90 Days.

interpretando a J.L. Smith, Come and Dance With Me. Y antes escuchábamos a quien es el protagonista, no el protagonista, pero sino uno de los números más importantes de este disco, que es AC Reed, que cantaba Mean Cop, algo así como policía malo. Bueno, los bares del West Side eran más grandes, más bulliciosos y atendían a un público urbano de ritmo frenético. Había un lugar llamado Silvio's, donde era el palacio indiscutible del blues del West Side. Allí se celebraron legendarios duelos de residencia artística entre Howlin' Wolf y Elmore James. Competían entre las bandas y el público en el que decidía. Bueno, y aparte, muchos músicos iban al 708 Club, que había comenzado en el Southside, pero en algún momento se corrió también hacia el Westside, que era la zona más importante en esta década entre 1959 y 1969. Bueno, les contaba, estamos escuchando entonces a J.L. Smith y vamos a escuchar a continuación a Freddie Young. Antes les cuento, en el último bloque vamos a tener un show en vivo, un show que dio Led Belly en 1949, que fue grabado, que estuvo durante muchísimos años escondida la cinta por ahí.

Bien, escuchamos recién a... al Perkins y su banda con Love Me Baby, y anteriormente a Freddie Young con Monkey Business. Bien, no se puede entender el fenómeno de lo que fue el West Side de Chicago sin un sello.

un sello que se llamó Cobra, que era propiedad de un mafioso llamado Eli Toscano, que entre 1956 y 1959, en un muy pequeño sello independiente, captura por sí solo el nacimiento explosivo y único del género, con la producción del legendario bajista Willie Dixon. Willie Dixon estaba trabajando para Chess, pero no le pagarían bien, quién sabe qué problema había en el medio, y Willie Dixon decide irse y va a Cobra. Ahí Willie Dixon comienza a hacer grabaciones de músicos nuevos que por ahí no tenían lugar en Chess, a pesar de que Dixon les ponía ficha, y salen músicos, como les decía antes, Buddy Guy, Otis Rush y Magic Sam. Estos tres músicos son los más importantes del género, pero lo que están escuchando son discos raros, caras B, artistas poco conocidos, y escuchan la música es muy, pero muy buena realmente. O sea que el nivel de la época en el Westside era realmente imponente. Bueno, dentro de los músicos que les comentábamos, salen mucho en este disco, llamado Westside Blues Rumble 1959-1969, una compilación de los años 80, 90, realmente no, tampoco tengo mucha información al respecto. Es Ace Reed, que les decía, Reed acompañaba a los músicos con el sonido robusto y potente de su saxo tenor. Él se llamaba Aaron Corten, falleció en el año 2004, y toma su nombre, su apellido en realidad, Reed, de su amigo íntimo, el legendario músico de blues Jimmy Reed, que estuvo con nosotros la semana pasada. Está todo más medianamente conectado. Así que bueno, Reed comienza a tocar con las grandes figuras de Westside y en un momento se convierte en saxofonista de sesión y de gira más solicitado de Chicago. Comienza la era de Buddy Guy y Junior Wells entre 67 y el 77, y Reed pasa por la columna vertebral de la banda de Westside de Buddy Guy. En algún momento viaja por África, protagoniza una actuación histórica como telonero de Rolling Stones en su gira europea de los estadios de 1970. Toca con Albert Collins y de los Icebreakers, a fines de 70 y los 80, con The Master of Telecaster, Albert Collins. Vamos a escuchar a continuación a Ace Reed en Crying Blues.

Let's the Guitar Beat sonaba recién con Rock Alley. Bueno, hablábamos de Acey Reed. Acey Reed, cuando comienza a grabar junto a Albert Collins, pasa a grabar los primeros 5 discos de Collins para Ligeto Records, incluida en la obra maestra I Speaking, que fue nominada al Grammy. Tiene varias sesiones y a lo largo de la década del 60, Acey Reed fue el saxofonista habitual de los sellos discográficos de Mel London en el West Side, Chief Profile y Edge Records, acompañado de artistas como Earl Hooker, Lynan Offit y Ricky Allen. Yo había escuchado una historia que me la leí hace muchísimos años, me parecía descabellada, que muchos discos de Laca, muchos discos de 78, habían llegado a Inglaterra como envoltorio de discos de vinilo. Siempre me sonó como una cosa muy rara. ¿Cómo puede ser que en los años 60 hubiera usaran discos de Laca, discos vinilo, que si bien en la antigüedad, en ese momento todavía no habían adquirido el mote de clásico, para transportar discos vinilo? Realmente fue así. Me enteré hace unos días que discográficas como Chess, durante los años 50, 40 y hasta los años 60, grababan sus discos simple en dos formatos: en formato de vinilo de 45 revoluciones por minuto y en el disco de 78 revoluciones por minuto, que era un disco grande como un LP, que era de Laca, pero que tenía tan solo lugar para dos canciones, una canción por lado. Esto era porque muchísima gente, muchísimo público negro, principalmente en el sur de los Estados Unidos, tenía sus viejos tocadiscos y no habían pasado al disco de vinilo, te seguían con gramófonos en algunos casos. Entonces seguían fabricando en menor cantidad. Entonces, para los años 60, que es la época en que comienzan a aparecer estos discos en Inglaterra, estos discos de country blues y discos de blues de Chicago, ¿sí? No valían nada. Entonces realmente se lo utilizaba como envoltorio. Vamos a irnos con el último tema que vamos a escuchar hoy de Acey Reed. Se llama Come On Home. Les vuelvo a reiterar, no se escapen. En la última media hora tenemos un recital histórico de uno de los músicos fundamentales de blues, Hattie Ledbetter.

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0: Vamos entonces, escuchábamos a Hadi Ledbetter, Ledbetter en 1949, en la que sería su última presentación pública. Seis meses después fallecería. Él ya estaba afectado por una esclerosis lateral amiotrófica y ya en ese concierto él se sentía cansado, no le estaba... no estaba saliendo todo como quería, pero hace un show muy, pero muy bueno. Ledbetter para ese momento tenía unos 61 años, 62 años, fallece joven, lamentablemente. Él nació en Murfreesboro, Luisiana, más o menos en 1888, y crece entre la frontera entre Luisiana y Texas. Luisiana y Texas comparten algo con Ledbetter, que son sus prisiones, porque venía de un entorno desfavorable, tuvo varios encuentros con la ley, y tanto de la prisión de Harrison County en Texas como la penitenciaría de Angola en Luisiana, sale de lado a lado tocando la guitarra. Sí, Ledbetter era un guitarrista prodigioso con una guitarra de 12 cuerdas, y en las dos ocasiones le canta el gobernador, y el gobernador, dos gobernadores distintos, le dan el perdón por su forma de tocar y expresarse. Es ahí en la penitenciaría de Angola donde conoce a los folcloristas John y Alan Lomas, que lo graban dentro de la prisión para la Biblioteca del Congreso de Estados Unidos. Cuando sale en libertad, se traslada a Nueva York, convirtiéndose en el epicentro del renacimiento de la música folk, junto a figuras como Woody Guthrie y Pete Seeger. Es en Nueva York que él fallece el 6 de diciembre de 1949 a causa de esta enfermedad. Bueno, vamos a escuchar un ratito más. Ahora vamos a seguir escuchando Rock Island Line, que es pieza fundamental para lo que fue el skiffle, ese movimiento que se da a fines de los años 50 junto con el rock and roll en Inglaterra.
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0: 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Old Hannah is his son, and when old Hannah used to get, I used to be down this way, down to Sugar Land. 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
1: And seguimos escuchando a Hadi Ledbetter, Ledbelly. El tipo había grabado este show, en realidad él canta en este show en 1949 y las cintas quedan como dando vueltas en el aire, y es en 1973 que es editado por Playboy Records. 1973, Playboy Records era propiedad de Hugh Hefner, el dueño de Playboy y la revista, así que en algún momento el tipo estuvo ahí editando algunos discos de blues y de música en general, que era algo que realmente le interesaba. El concierto incluye interpretaciones definitivas de sus clásicos eternos, Good Night In, que escuchábamos al principio, Rock Island Line, Good Morning Blues, John Henry, y espirituales como El Chief of Zion. Él, yo les contaba, fue grabado muy profusamente por John y Alan Lomax, que andaban haciendo grabaciones no comerciales por el sur de los Estados Unidos, los Field Records, que yo siempre les digo, las grabaciones de campo. Y bueno, básicamente él era más un songster que un bluesman. La definición de songster significa un tipo que canta canciones, que tiene un cancionero muy amplio. Y a pesar de que tocaba mucho blues, tocaba de todo. Ledbetter era prácticamente un reproductor de MP3 con patas y con 3 teras de música encima, porque canción que escuchaba le quedaba. Entonces, cuando estaba con los Lomas le decían, ¿escuchaste esta cosa? Acá está. Y la tocaba. Era una cosa permanente. No por ahí como otros músicos que fueron muy prolíficos, como Jolly Hooker, que eran improvisadores. En este caso no, Ledbetter era de tener en su cabeza muchísimas canciones, y muchísimas de esas las logró grabar, puesto que, les insisto, fue muy, pero muy grabado en esos pocos años, del 33 al 49, realmente son pocos años, pero estuvo mucho en estudios de grabación. Estamos escuchando Old Hannah, y a continuación vamos a escuchar un spiritual, Shine On Me. Esto es La Masa Blues. Vamos todos los jueves de 20 a 22 horas por Universidad 107.5, la FM de la Universidad de la Ciudad de La Plata, primer radio universitaria del mundo. Seguimos con Ledbetter. 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And we're going to change the rhythm a little bit. And then you come right with me.

0: gonna change the rhythm. We're gonna break it up together.
1: Mirando televisión un día, hace 1,5 millones de años, la televisión seguramente era blanco y negro, qué sé yo, y los canales de televisión, el 11, el 13, solían tener ciclos durante los fines de semana, sábado, superacción y cosas por el estilo. Y siempre pasaban más o menos las mismas películas, de alguna película de Kobe, alguna película de Segunda Guerra Mundial. Bueno, yo me pasaba ahí la tarde mirando, haciendo cosas y mirando televisión, y un día me encuentro con una película que era un biopic sobre Led Belly, y el actor que representaba el papel de Led Belly era el que, esto es un viejazo de, seguramente para gente grande, entendido, ¿no? El que era el artista que representaba a Led Belly era el que era el piloto de helicóptero de la serie de Tom Selleck, Magnum. Un dato completamente insípido e irrelevante. Pero bueno, para mí fue una sorpresa, esto habrá sido sobre fines de los 80, comienzo de los 90. Para mí fue una sorpresa porque no había mucho material y esta película no la volví a, después la busqué en internet, pero en televisión cayó de casualidad. Supongo que se habrán equivocado de disco. Bueno, Led Belly, cuando lo conoce John Lomax en la cárcel de Angola, dice que cuando lo escuchó cantar y dominar la guitarra 12 cuerdas, su corazón casi dejó de latir. Quedaron deslumbrados por su memoria enciclopédica de canciones de trabajo, baladas y blues y prisión. Es el mismo Lomax el que lo incita a Led Belly a cantar una canción para el gobernador O.K. Allen, y es Lomax en persona quien le lleva el disco, la grabación, al gobernador, que termina dándole el indulto. Y de ese modo Led Belly sale de la cárcel para no volver a entrar, pero para fallecer una decena de años después. Vamos a seguir escuchando hasta el final los temas que entren de este show. Estamos escuchando ahora What Can I Do to Change Your Mind, y después vamos a escuchar Skip to Milu. Muchas de estas canciones, ustedes se habrán dado cuenta que el público interviene. Led Belly juega con el público, canta con el público.
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0: We're going to have a little intermission, but you're so good I'm just about to forget about the intermission. 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
1: Bueno, y me despido hasta la semana que viene. Mi nombre es Pablo Quiro. Todas las semanas armo este programa de La Masa Blues, que sale los jueves de 20 a 22 horas por Universidad 107.5 de La Plata, y después a través de un montón de radios en Argentina, Latinoamérica y España. Un saludo para todos.

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0: La Universidad Nacional de Entre Ríos le da la temperatura en la ciudad de Concordia.
1: La temperatura, 23 grados, 3 décimas.

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0: La Universidad Nacional de Entre Ríos le da la temperatura en la ciudad de Concordia.
1: La temperatura, 23 grados, 3 décimas.

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0: La Universidad Nacional de Entre Ríos le da la temperatura en la ciudad de Concordia.
1: La temperatura, 21 grados, una décima.

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0: La Universidad Nacional de Entre Ríos le da la temperatura en la ciudad de Concordia.
1: La temperatura, 21 grados, una décima.

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0: La Universidad Nacional de Entre Ríos le da la temperatura en la ciudad de Concordia.
1: La temperatura, 21 grados, una décima.

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0: La Universidad Nacional de Entre Ríos le da la temperatura en la ciudad de Concordia.
1: La temperatura, 21 grados, una décima.

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